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Señoras y señores, ¿qué tal? ¿Cómo están? Muy buenos días, bienvenidos a todos a la sintonía de Click Radio TV a partir de este momento, como es habitual, de lunes a viernes, hasta las 11 menos 5, tiempo de análisis, información y actualidad en la Click Tertulia. A partir de este momento, si desean ustedes establecer contacto con nosotros, pueden hacerlo a través de nuestros canales de streaming, clickradiotv.com, clickradiotv.net. Ahí estamos preparados y dispuestos para contarles, para analizar junto a ustedes lo que pasa en España y en el mundo. Permítanme ustedes que vaya adelantándoles algunos de los asuntos de los que hablaremos hoy, y es que les vamos a presentar la colección otoño-invierno del pase por tribunales de un buen montón de nombres que ustedes ya conocen y de los que vamos a hablar hasta esa hora deliciosa de la mañana, siempre con el interés de analizar y no polarizar desde un punto de vista político, social y económico, que es de lo que nos ocupamos aquí fundamentalmente en la Click Tertulia. Espacio que pueden ustedes seguir en este momento en Facebook, ahí estamos en directo, tienen a su disposición el muro para que colaboren con nosotros, para que interactúen con la Click Tertulia, para que nos dejen saber, conocer sus reflexiones sobre lo que está pasando y poder comentarlas con los analistas a los que saludaré ahora en un par de minutos. Estamos también en YouTube, en Amazon Music, en Spotify, en Twitch y, como siempre, desde el corazón de la capital de España, desde la tele en horizontal, les mandamos un abrazo cariñoso a los de la tele en vertical, a los tiktokeros. Y como siempre, un número de teléfono a partir de ese momento a su disposición también, por si quiere colaborar, interactuar, acercarse a nosotros, 686-650167, 686-650167, ahí nos dejan un mensajito de voz en el WhatsApp, o en su defecto, un mensajito escrito, se lo trasladamos al resto de los espectadores oyentes de la Click Tertulia y compartimos con todos ustedes esta jornada de información de actualidad que ponemos en marcha aquí, en esta que es su casa. Por cierto, si usted desea vernos única y exclusivamente en la tele, TVFi, TI Latina V y Latina FY, el canal que usted puede suscribirse gratuitamente y así tiene todos los detalles de lo que pasa en este momento aquí en el Estudio 1 de Click Radio TV. A su disposición hasta las 11 menos 5 y sin más pérdida de tiempo, déjenme, pensando en los que todavía no han salido de casa, que les ponga al cabo de la calle de cómo amanece esta jornada y la previsión meteorológica, datos que nos deja la Agencia Estatal de Meteorología. Se va a mantener hoy una situación de estabilidad.

0: Generalizada dominada por las altas presiones con cielos poco nubosos o despejados. Únicamente los litorales del norte de Galicia y Asturias se darán intervalos nubosos con posibles brumas costeras. Asimismo, habrá algunos intervalos de nubes bajas matinales en Alborán y Estrecho, con posibles bancos de niebla aislados y baja probabilidad de alguna llovizna en el Estrecho. Poco nuboso o con intervalos de nubes altas en Canarias, con probable calima en altura. Por lo que respecta a las islas, en este caso concretamente, en Lanzarote y Fuerteventura no se descarta algún chubasco débil acompañado de tormenta. Y, sobre todo, pensando fundamentalmente en esto, en los que no han salido todavía de casa, las temperaturas máximas van a descender de forma ligera en la mitad norte, de modo más marcado en el extremo litoral de Galicia y este de Cataluña, con ascensos en general también ligeros en la mitad sur peninsular y en Baleares, más acusados en el cuadrante sureste. Se van a superar los 35 grados en zonas de la vertiente atlántica sur, pudiendo hacerlo también en puntos de Galicia, Fuerteventura y medianías del sur de Gran Canaria. Y las mínimas van a experimentar pocos cambios, y en Canarias también pocos cambios en las máximas y ascensos en las mínimas en este último día del verano. Pues esto por lo que respecta a la información meteorológica en este martes 22 de septiembre de 2026, día en el que nuestros compañeros de la prensa escrita, impresa, papel en este caso, titulares que han escogido y que resaltamos aquí en nuestra habitual revista de prensa. Y arrancamos, como siempre, con la portada del diario El País, que lleva hoy a su titular principal: el juez Peinado abre juicio con jurado a Begoña Gómez. Y también dice El País: una polémica investigación, por otra parte, abunda en este asunto diciendo: atribuye malversación y tráfico de influencias a la esposa de Sánchez. También dice: toma la decisión pocos días antes de que abandone la carrera por jubilación. Y por último, en torno a este asunto, el gobierno achaca a una persecución política, entrecomillado, la resolución del instructor. La fotografía que lleva a su primera hoy el diario El País es la de Merch. Punto de inflexión para Merch tras la debacle. Y dice: Friedrich Merz, canciller y presidente de la CDU, afirmó ayer que su partido está ante un profundo punto de inflexión tras la debacle en las elecciones en Mecklemburgo-Pomerania Occidental, donde se ha quedado sin representación en el Parlamento regional. Y añade Merz: queremos tirar adelante con las reformas, pero también tenemos que responder a las preocupaciones de la gente. Y vamos ahora con la portada, con los titulares que ha escogido el diario El Mundo para sus lectores, que dice: el gobierno desacredita al jurado de Begoña antes de que lo elijan. Y añade: Peinado la envía a juicio por malversación y tráfico de influencias cometidos tras la llegada de su marido al poder. Dice también el diario El Mundo: aprecia junto a otros 5 jueces que ofreció, entre comillas, favores o influencias para proyectar su carrera profesional. Y por último, en torno a este asunto, la esposa del presidente queda a la espera de la fecha y el Ejecutivo denuncia ya que el jurado tendrá prejuicios. También el diario El Mundo lleva hoy a su primera una fotografía que dista mucho de la que ha escogido el diario El País. En este caso me refiero al presidente de la Federación Española de Fútbol y a Luis de la Fuente. Dice: De la Fuente es una estrella, como ir aproximadamente con Madonna por la calle. A sus 65 años estará hasta 2030, algo inédito, habiéndose convertido ya en una celebridad. Y por lo que respecta al asunto de Ceuta, el diario El Mundo dice: el presidente del Partido Popular Europeo en Ceuta. ¿Qué busca Sánchez que este caos se mantenga? Y por último, cae un 40% la inversión neta extranjera en España. La de grupos de Estados Unidos, un 230%. Un asunto del que hablaremos con José María Tripera ahora en un par de minutos, porque tiene mucho que ver con su artículo del día de hoy. Destacamos ahora los titulares del diario ABC que dice: Moncloa pide al jurado del caso Begoña que corrija a los jueces. Reitera su inocencia, apela a que sea ecuánime e imparta justicia y condena la instrucción injusta y arbitraria del juez Peinado por acusarla de aprovecharse de su condición de mujer del presidente. La fotografía que lleva el diario ABC hoy a su portada es muy explícita. Es Pedro Sánchez y José Luis Rodríguez Zapatero en un acto de partido, los dos sonriendo, y dice ABC: unidos por el banquillo. Peinado manda a juicio a la mujer de Sánchez por tráfico de influencias y malversación. Zapatero tiene 3 días para justificar sus joyas y sus hijas declararán como imputadas. Y concluimos este repaso de los titulares de los principales periódicos nacionales con La Razón, que dice: Peinado envía a Begoña Gómez al banquillo en un juicio conjurado. Dice también: la audiencia debe resolver las pruebas a practicar y si Sánchez o Bolaños son interrogados. El instructor pide sus últimas 5 declaraciones del IRPF para sondear su estado patrimonial. Por lo que respecta a la fotografía principal que lleva a su primera el diario La Razón, es la de Pedro Sánchez, fotografía en el momento de clausura del acto IA360, plan para un despliegue responsable de la inteligencia artificial. Pues con esto y otros asuntos vamos a trabajar esta mañana de esta tele que se oye o de radio que se ve. Esto es la Click Tertulia. Por cierto, aprovecho para darles una vez más las gracias por el apoyo incontestable que están ustedes dando a este espacio que pretende analizar, ya saben, sin polarizar, con todos los puntos de vista, con todas las opiniones que nos trasladan, que nos transmiten los habituales contertulios, en este caso de cada martes, de este martes 22 de septiembre de 2026. Economista, periodista y consultor, Juan Berga. Hola, Juan, ¿qué tal? Buenos días.
1: Estoy muy bien, aunque un poco ciego, no les veo.
0: No. Lamentablemente, ¿no? Bueno, pues intentaremos, en fin, solucionarlo a lo largo.
1: Hagan el favor, porque su belleza ya sabe.
0: Ya imagino, ya lo sé, Juan. Intentaremos solucionarlo ahora en un momentito. Nuestro realizador va a acercarse aquí al locutorio y va a ver qué ocurre con la cámara, una de las 4 que tenemos instaladas en este estudio 1 de Click Radio TV. Aprovecho para saludar al periodista, largo recorrido, y poeta, que no se me olvide nunca, José María Triper. Hola, José María.
2: ¿Qué tal? Pues mira, ahora sí vemos a Juan.
0: Sí, vemos a Juan. Lo que no sé es si Juan nos ve a nosotros.
2: Pero a Juan no. Sí. No.
0: No.
2: Bueno, nosotros sí te vemos y te vemos muy bien.
0: Te vemos muy bien. Estás estupendo. Estás para comerte, que decía.
2: Exactamente.
0: Sí, señor.
1: Muchas gracias.
0: No hay por qué. Bueno, bienvenido, José María. Ahora hablamos de lo divino y del humano. Sí, permíteme.
2: No, sí, no, dime. Te iba a decir que estaba pensando cuánto tiempo vamos a tardar en ver a Pedro Sánchez cuando le pregunten por su mujer. Decir, esa señora de la que usted me habla, apenas la conozco.
0: Bueno, no sabemos si llegará, pero si llega, desde luego, será el último escándalo al que podíamos acudir. Y para analizar también la actualidad con nosotros cada martes, está nuestro politólogo de cabecera, Luis Blanco. Hola, Luis.
3: Pues aquí estamos, ¿no? Sí, sí. Yo no estoy de acuerdo con José María, ¿no? Y por aquello de no polemizar, pero sí establecer cada uno
0: su posición,
3: ¿no? Sí, sí. Porque el secretario general del Partido Socialista, el presidente del gobierno, el líder del sanchismo, tiene que volver a casa del suegro en Pozuelo, probablemente en el próximo año, porque la fecha tope para convocar elecciones es el 1 de agosto del 2027, y entonces le veo muy difícil que llegue a hacer esta afirmación desde la casa de Sabiñán.
2: Luis, lo decía en broma. Porque ya entiendo que en la radio no, la ironía no se entiende. Sí.
0: Bueno, aquí afortunadamente se nos ve, así sí, que esboza una sonrisa.
3: Y oye, pero hay algunos que nos siguen que no nos ven, ¿eh? Sí.
0: Algunos que nos siguen que no nos ven. Sí, es verdad. Sí, sí, sí. Tienes toda la razón. Sí, sí.
3: Bueno, yo lo hago muchas veces. Os pongo y os dejo ahí de fondo.
0: Vas en el coche, pinchas el radio TV en directo.
3: Sí, sí. O incluso estoy haciendo algo en el trabajo.
0: En el móvil.
3: Lo pongo porque me gusta mucho escuchar escucharos a todos. Y os sigo y voy oyendo lo que decís, pero no os voy viendo. No os veo vuestra presencia, ¿no?
0: Bueno, pues pensemos en los que nos ven y en los que nos oyen. ¿Qué ibas a decir, José María?
2: No, simplemente si quieres comenzamos ya con el tema, ¿no?
0: un momentito, vamos por
2: partes. No, Paco. Ya había dicho eso, no, que era una ironía. Sí, que...
3: A saco eso, Paco, José María. Eso.
0: Bueno, vamos por partes, porque lo primero, no quiero que se nos olvide, quiero que esté siempre presente, por lo menos aquí en la Click Tertulia. Y sé que hay la colección Pase por Tribunales Otoño-Invierno está al caer. Vamos a hablar de ello por descontado, pero no quiero que se nos pase por alto que Ceuta es un polvorín, que Ceuta está en una situación, en fin, no solo inexplicable, sino que no solo no se toman decisiones, sino que las que se toman son decisiones desde, en mi punto de vista, equivocadas. Ayer, concretamente, estuvo Manfred Weber, estuvo Vivas, por descontado, como alcalde presidente de la Ciudad Autónoma, y también el presidente del Partido Popular. ¿Alguna conclusión después de las manifestaciones de los tres en relación con... Oiga, si Marruecos está dispuesto, ya lo dice la Unión Europea, si Marruecos está dispuesto a aceptar a los asaltantes, a los invasores de Ceuta, y hay posibilidades legales de hacerlo, Juan, ¿por qué no se hace? Bueno, pues no tenemos a Juan Berga de momento, pero le pregunto a José María. José María.
1: ¿Sí, me escucháis?
0: Sí, ahora sí, Juan, adelante.
1: Decía que en primer lugar, porque todas esas cosas que dice Marruecos, como todo el mundo sabe, son mentira. Marruecos no ha recibido a nadie, ni siquiera a sus fallecidos, desde hace años. Entonces, esto es un elemento. Y lo segundo es porque hay que reconocer que nosotros tenemos, salvo que aceptemos la legislación expresa esta de la Unión Europea, tenemos alguna barrera legal, aparte de que tenemos cierta falta de voluntad política, como resulta evidente. La visita del comisario europeo tiene una ventaja, y es que ese ha sido un éxito del Partido Popular y de Feijóo. Ha conseguido europeizar el debate y obligar a Sánchez a seguir la estela de la Unión Europea mientras no le molesten en sus cosas estratégicas, ¿no? Entonces, esto es verdad que Ceuta tiene por ahí una espita de salida, pero lo cierto es que mientras esto ocurre, la ministra Rego les ha roto el relato diciendo que no, que los niños se quedan porque no se quieren marchar. Hay entrevistas de los niños llamando por teléfono a sus papás y sus papás diciéndole aguantar, que luego tenemos que ir nosotros y tal. En fin, yo no, en respecto a los menores no veo demasiadas posibilidades. Respecto a los mayores, pues como ya el ministro dijo que iban a hacer otro asentamiento, a ver, yo no lo veo claro el asunto de las devoluciones, ni veo claro la posición política del gobierno, es decir, y Europa, mientras no pasen de Ceuta, yo me temo que tampoco van a hacer mucho, porque o se le hace daño a Marruecos en lo que les hace daño, que es el acuerdo de cooperación que tenemos con ellos, o me temo que eso no va a ir muy allá.
0: José María.
2: A ver, a mí me da la impresión de lo que Sánchez está esperando es que ocurra
0: una desgracia.
2: Una desgracia, sí, un incidente muy grave. Y para culpar a la extrema derecha y que se olviden de su caótica gestión, por decir algo, porque es que ni siquiera ha hecho gestión, o sea, y de hecho ahora mismo está en Estados Unidos mientras la situación en Ceuta está cada vez más grave, ¿no? Entonces eso me da la impresión, y me da la impresión también de que lo que Sánchez está esperando es que la situación se encrespe y para anunciar un acuerdo con Marruecos sobre la cogobernanza de las dos ciudades, Ceuta y Melilla. Ojo a esto, que no lo descartemos, porque ocurrirá como pasó con la vergonzosa entrega a Marruecos del Sáhara Occidental, rompiendo toda la tradición española y traicionando a los saharauis que habían sido ciudadanos españoles hasta hace muy poco. Eso es lo que me da la impresión. Y luego hay un riesgo muy grave, y es que ya está empezando a pasar que muchos ciudadanos de Ceuta están ya preparando su salida de la ciudad para volver a la península o venir a la península. Y eso es algo, una estrategia en la que Marruecos...
0: Ayer, por cierto, reconocía Marlaska que más de 100
2: Más de 100, sí, sí, y eso es la estrategia.
0: Han pasado a la península, dice que han sido detenidos y, en fin, claro, deportados.
2: No, pero este yo caso me refiero a ciudadanos españoles.
0: Sí, sí, Ceuta, sí, sí, no, no,
2: pero. Que están ya buscando piso o en residencia la en la península.
0: Para abandonar.
2: Que es la estrategia que tiene Marruecos. Que cada vez y se va a llamar la población española para llenarla de. Llenar la ciudad de marroquíes.
3: Ya sucedió durante el verano, perdona que te interrumpa, no, pero que las familias mandaron a los chavales a Málaga, a Algeciras.
2: A Málaga. Y luego, una última cosa, estamos esperando a ver qué pasa mañana, que mañana se celebran elecciones en Marruecos. Los servicios de inteligencia, no solo españoles, sino también marroquíes y de otros países, están anunciando que se puede producir una nueva oleada de invasión, aunque parece que en esta ocasión el señor Marlaska va a hacer algo, ha aumentado la dotación policial y ha autorizado la presencia del ejército.
0: Sí, sí, bueno, y
2: cosa que no hizo en su momento.
0: Álvarez ha dicho hace unas horas que ha hablado con Marruecos y que Marruecos va a hacer todo lo que tenga que hacer, claro, para evitar un nuevo asalto.
2: Es que a pesar de lo que haya dicho Juan, que tiene mucha razón en el tema de la Unión.
4: ¿Qué tranquilidad me da lo de Álvarez?
0: Ninguna, sí. No,
2: bueno.
0: Sí, pero hay que recordar por si acaso luego pasa algo, que el ministro de Asuntos Exteriores ha dicho esto concretamente, que sus relaciones, en este caso las diplomáticas con Marruecos, van viento en popa, que son muy buenos chicos y que van a hacer todo lo que tengan que hacer para que no entre ningún invasor o asaltante más.
2: Es que Álvarez parece
3: ha citado expresamente lo que le ha trasladado.
2: Sí, que es pero que Álvarez parece más el ministro de Asuntos Exteriores de Marruecos que de España. Igual que Pedro Sánchez parece mucho más el presidente o el súbdito del rey moro de Marruecos que el presidente del gobierno de España. Y algún día sabremos por qué. No, quería decir que a pesar de lo que haya dicho Juan, que tiene mucha razón en la posición de la Unión Europea, pero lo que pasó la semana pasada en la decisión del Parlamento Europeo no es ninguna cosa baladí, ¿eh? No se tomó ninguna decisión concreta, pero las amenazas, bueno, la posición rotunda de van der Leyen, que es la primera vez que la vemos decir algo con rotundidad de que Ceuta y Melilla son ciudades europeas y españolas, eso por un lado. Y por otro lado, el comunicado que se aprobó es un aviso importante, una amenaza de lo que puede pasar, y Marruecos, la economía marroquí depende fundamentalmente del acuerdo de comercial y el acuerdo con la Unión Europea.
0: Y desde ese punto de vista político, todo lo que estamos viendo, a ver, politólogo.
3: Por no centrarnos en el día a día, porque todos los hechos que van sucediendo son de una gravedad, los vamos conociendo por las noticias, nuestros oyentes probablemente y los que nos ven también lo van viendo por las noticias, ¿no? Pero y centrarnos en un análisis un poco más allá, ¿no? Ya estamos dando golpes al micrófono.
0: No, ya estamos, no. No pluralices.
3: Bueno, seguimos, no me interrumpas.
0: Que te interrumpo yo. Te interrumpes a ti mismo.
3: Bueno, por ir un poquito más allá. Sí. Aquí hay una diferencia de actuación y de responsabilidad, ¿no? Mencionaba José María, mencionaba creo que también Juan, a la Unión Europea, ¿no? Frente al rechazo de la Unión Europea, porque tardaron 40 días en aceptar la ayuda que se le propuso a la Unión Europea, cuando desde todos los ámbitos, incluido la oposición al gobierno, se le trasladó que este era un problema también europeo, como siempre se ha planteado. Y no porque se tratara de un acto de un problema de inmigración, sino porque se trataba de un acto de invasión o de guerra híbrida, o como queramos llamarlo, ¿no? Mientras se le llamaba la atención sobre esto, el gobierno de Pedro Sánchez, con todos sus ministros, miraban para otro lado, se iban de vacaciones, todo lo que hemos dicho, ¿no? Es decir, todavía no tenemos. Dos meses después,
0: sí, sí.
3: No tenemos un posicionamiento ni un análisis en profundidad de cuál es la situación en Ceuta.
2: Ni sabemos cuántos emigrantes hay.
3: Ni sabemos. Ayer nos contaron, ayer el propio ministro nos contaba una milonga que hablaba de 3.300 o 3.000, algo así,
2: sí,
3: cuando nos están diciendo los servicios de la ciudad de Ceuta que hay. Que esa cifra se puede duplicar o triplicar todavía en este momento. Bueno, frente a eso.
0: Aquí la cuestión en ese sentido es si sigue entrando gente, no de 10.000 en 10.000.
3: Que parece que sí. A eso se parece refiero, que sí, porque
0: a
3: han
0: eso
3: dicho.
0: Me refiero, quiero, o sea, decir, cada los, vez hay más gente en la calle.
3: Los sindicatos, los portavoces de los sindicatos de policía han denunciado que parte de los que han ocupado la playa después de que se les sacara a los que había, venían de fuera directamente. Sí. No, bueno, frente a todo esto, frente a esa falta de posición por parte del gobierno del Partido Socialista, de Pedro Sánchez, tenemos, por ejemplo, otra posición que podemos contraponer en Europa. ¿Cuál es la posición de Europa ante otra invasión que se puede producir o otra serie de ataques híbridos como son los que se producen desde Rusia? Pues veamos a Macron el viernes pasado, ¿no? Macron, ¿qué ha hecho? Ha reunido a todos los partidos, incluida esa tan vilipendiada ultraderecha, se ha sentado con ellos, les ha puesto la información sin ocultársela sobre la mesa y ha dicho, tenemos que tomar decisiones y cuento con ustedes para tomar esas decisiones. Aquí no. Aquí el presidente del gobierno cada día con todos sus ministros se levanta para insultar a los partidos políticos que le piden responsabilidad, para insultar a las administraciones autonómicas que le piden que cumpla con su responsabilidad, para insultar a ese señor que es miserable, no digo el señor, sino quien le insulta, que se llama Vivas, que se apellida Vivas, y que se quedó en su puesto de trabajo mientras otros se iban de vacaciones. No hay una política, y como no hay una política ni ha habido un análisis previo, no se puede, no sabemos cómo lo vamos a abordar.
2: Yo si me dejas, quería para añadir que el único que ha hecho ahora algunas cosas sensatas y serias por Ceuta ha sido el Partido Popular y Alberto Núñez Feijóo, que por cierto ha estado ya 4 veces en Ceuta, sí, sí, y que fue el que promovió la resolución y condena y amenaza del Parlamento Europeo a Marruecos, en contra, recordemos, con el voto en contra del Partido Socialista y a pesar de los intentos de soborno de Marruecos a diputados del Parlamento Europeo, mandándoles mensajes para que no apoyaran la resolución del Partido Popular.
0: Muy bien, pues este es el asunto. Ceuta es un auténtico polvorín y no sé si el resto, lo comentaba José María Triper, digo el resto, me refiero a Luis Blanco y a Juan Berga, si coinciden en el análisis que hacía en relación con lo que espera Pedro Sánchez, y es que la violencia se instale allí o que haya una tragedia. Juan, brevemente, para, en fin, compensar un poco el comentario de José María, que no sé si coincidís con él o no.
4: Bueno, yo creo que algunos les gustaría, y de hecho los terminales mediáticos están pensados y diseñados para mostrarnos que los violentos son, que los violentos son los ceutís y los soldados españoles. Este es el relato que están tratando de construir. Pero yo creo que la estrategia esta de mazonificar, de convertir a Vivas en mazón y Ceuta en la Dana, está más que superada por los hechos. Es decir, hay un sentimiento en toda España de que el gobierno ha vendido a Ceuta, que tiene muy mal arreglo, haga lo que haga. Yo espero, hasta ahora, a ver, hay que son ya 50 días, es igual, que la paciencia que están teniendo los ceutís, y solamente, de hecho, los conflictos que hubo el otro día era un grupo de exaltados que no estaban participando en las manifestaciones ciudadanas. Quiero decir que a mí me da la impresión que eso lo tiene bastante controlado. Y no espero yo grandes conflictos si las cosas avanzan en alguna dirección. El problema es que no avanzan, claro.
0: ¿Coincides con el comentario de José?
3: Mira, yo lo que creo es que Ceuta es un lugar donde muy a pesar de lo que piense el Partido Socialista de Pedro Sánchez, el propio Pedro Sánchez, sus ministros, la izquierda radical que le rodea y le acompaña, ha sido un lugar de encuentro, ha sido el lugar de hasta este momento y continúa siendo el mejor lugar y el más amplio lugar de encuentro entre, no solo entre culturas, sino entre religiones, entre personas, y ellos lo saben. Lo saben porque han convivido. De hecho, el gobierno del Partido Popular, perdón, es un gobierno del Partido Popular con el apoyo de partidos de origen musulmán. Sí, sí. Es decir, que ellos saben que no pueden romper o que no deben romper esa tradición que tanto les ha costado mantener y que su futuro depende de esa cordialidad, de esa no confrontación directa, de ese apoyo mutuo. Entonces, sinceramente, creo que no va a suceder, porque por mucho que aquello sea, pues, la realidad es que es un polvorín. Pero nos dan un ejemplo a todos.
0: Sin duda. Son las 10:28, ahora antes en la Comunidad Canaria. 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Les recuerdo, hoy nos acompañan el economista, consultor y periodista Juan Berga, el periodista largo recorrido y poeta, que no se me olvide nunca, José María Triper, a quien pueden ustedes seguir, por cierto, en El Economista, si lo desean, y el politólogo, nuestro politólogo de cabecera, Luis Blanco, con quienes analizamos, en fin, a grandes rasgos, la actualidad, los tres o cuatro asuntos básicos, fundamentales de la actualidad de este martes 22 de septiembre, nada más y nada menos. Estamos a 22 de septiembre ya de 2026.
3: Dentro de poco Navidad.
0: Dentro de poco estamos con el gorrito de Papá Noel y la corona de los Reyes Magos preparada. Oye, para recibir.
3: Para los que estén fuera de Madrid y sí, nos entiendan, en la ciudad universitaria ponen una corona preciosa, ¿no?, durante la Navidad sobre la Nacional 6 a la entrada, ¿no? Uh-huh. Y me sorprendió porque comenzaron a instalarla el 2 de agosto. Uh-huh. Ya está instalada la base, parte de la mitad de la corona.
0: Empezamos a parecernos al alcalde de Vigo.
3: Sí, sí.
0: Bueno, decía que a esta hora de la mañana, déjenme anunciarles, señoras y señores, aunque creo que todos ustedes ya lo saben, que comienza el desfile otoño-invierno, el pase por tribunales de unos cuantos. Y todo esto comienza, señoras y señores, porque el juez ya de entrada le ha dado 3 días a Zapatero para que justifique el origen de las jojoyas. Esto es lo que hay, pero claro, no todo termina ahí. Lo vamos a meter todo en el mismo pack porque insisto que es un pase, es un desfile por tribunales de esta colección otoño-invierno. A continuación, el día 30 de noviembre, pasarán por ahí también, desfilarán las hijas de Zapatero. Bueno, estamos hablando de cantidades, en este caso, de más de 500.000 euros, cantidades, me refiero a las hijas de Zapatero, y si la legislación, en este caso, lo permite, lo mismo, el día 30 de noviembre, tarde-noche, podrían incluso ingresar en prisión si el juez así lo considera. Pero no todo termina ahí porque la esposa del presidente del gobierno, Begoña Gómez, va a juicio y va a juicio finalmente con jurado popular. Pero no todo termina ahí. Ayer, estos días atrás, semanas atrás, meses atrás, hemos hablado del caso Leire. Y el caso Leire tiene que ver, presumiblemente, con la financiación posible, presunta, financiación ilegal, irregular, del Partido Socialista, que ya también ha sido imputado. El abogado del PSOE ya ha recibido esa imputación. Podríamos empezar a hablar también de José Bono, que lleva ya, en fin, unos cuantos años en el marco de eso que llaman lobby. Pero claro, aquí lo de la ley de lobbies, en fin, va a ser que no existe, que no se ha aprobado y que esto tiene otro tinte. Y así sucesivamente. Querido Juan, ¿vas a acudir, espero que sí, con nosotros aquí en la Click Tertulia, a este desfile por tribunales?
4: Me he pedido la primera fila.
0: Pero, ¿y palomitas?
4: Bueno, palomitas no. Me he pedido la primera fila, pero cerca de la salida, porque alguna de estas cosas es para escaparse, ¿eh? Mire, yo voy a hacerles una pregunta. Acabaré haciéndoles una pregunta, pero les voy a hacer la siguiente reflexión. Resulta que ahora mismo hay una duda entre el gobierno y unos narcotraficantes, y la mayor parte de la gente duda y tiende a creer al traficante. Fíjense que esa relación entre una señora pagada por el Partido Socialista y el narcotraficante es para conceder beneficios a la traficante. ¿No será esto un Estado fallido? Porque, claro, esos dos comportamientos son de un Estado fallido.
0: Bueno, si vas más allá, perdona, Juan, si vas un poquito más allá, vamos a orientar al resto de los espectadores oyentes de la Click Tertulia, por si acaso a alguien se le había escapado, que esto tiene mucho que ver con dar un aviso, un toquecito a la familia.
4: Sí, iba a
3: la Rosa Nostra.
0: A Gil Viedma.
4: Pero
0: que no es un Estado fallido, que es la mafia.
3: La Rosa Nostra.
4: Este quería hablar primero de un Estado fallido porque es una relación clientelar con unos narcos, que es lo típico de un narcoestado.
3: Perdona, no es clientelar, es criminal.
4: Que iba, criminal. E iba a otra cosa, que es la que está usted hablando, y es que este intento de relaciones con los narcos y darles beneficios es a cambio de que se proteja, mediante la amenaza a una jueza o algo más, se proteja los intereses judiciales del hermano del presidente del gobierno. Que esto es pura mafia, efectivamente. Entonces tenemos un comportamiento mafioso enraizado en un Estado que tiende a ser fallido. Y esto es más grave de las pelas que haya podido llevarse la fontanera del Partido Socialista. Entonces, este es un asunto. Volviendo a todo lo que usted decía, lo que ha ocurrido es simplemente que el dinosaurio estaba allí y después del verano, pues el dinosaurio pues se ha puesto a mover. Y entonces, pues nada, Peinado se jubila, pero nos deja un juicio de una señora que tendrá que ir a un jurado como todo el mundo, y nos deja el reinicio de la cosa Zapatero. Es decir, acabado el faro moral, ya el único lado de la historia que les queda es la prisión. O sea, que es que esto, de esto va el asunto, y va la imputación del Partido Socialista. Y Pedro Sánchez, que el Partido Socialista está imputado. Todos estos gritos de estos días contra los jueces tienen la misma función que atacar a la juez Viedma, que es asustar al resto de los jueces para que no se les vaya la mano. Es decir, que me condenen, pero un poquito.
0: Bueno, a la juez Viedma, a la juez Tardón, al juez Peinado, a Calama, que le llegará el turno también.
3: Al Tribunal Supremo.
0: Absolutamente todo lo que tiene que ver con el Estado de Derecho y la separación de poderes. En relación con lo que decía Juan del Estado fallido, hombre, hay una cosa que parece evidente, José María, y es que por lo menos funciona algo.
2: Funciona la justicia, funcionan las fuerzas de seguridad del Estado, es decir, la policía y la Guardia Civil, y funciona la prensa independiente, la prensa libre. No la bruneta mediática de boletines oficiales del Partido Socialista y del Gobierno. Eso es lo que funciona.
0: ¿Tú vas a acudir al desfile? ¿Al desfile de tribunales este? Juan se ha pedido la primera fila, ¿eh?
2: Sí, no, yo estaré también, si no al lado de Juan, muy cerquita. No, vamos a ver, empezando porque lo del tema de la juez Viedma, la juez de Badajoz, que es la que encargada, recordémoslo, por si acaso alguien todavía no lo sabe, era la encargada de juzgar al hermano del presidente del gobierno, ese que no sabía dónde estaba su despacho ni qué significaba ser el director de artes escénicas, ¿no? ¿A qué se dedicaba? Bueno, pues a mí me parece que esto es un intento de alianza entre dos organizaciones criminales. Una organización criminal de narcotráficos y mafia y otra organización criminal del PSOE. Y no es que yo quiera calificarlo así, es que en el caso de las cloacas, el juez de Leire Díaz y la financiación ilegal le califica al Partido Socialista como organización criminal. Dos organizaciones criminales. Es curioso también que los narcotraficantes, ¿cómo verían aquello que no aceptaron el trato? Y no solamente eso, es que resulta que ayer vemos a una de las dirigentes o cabezas visibles.
0: A la jefa del cártel.
2: Declarando en televisión y denunciándolo en televisión española. Eso, como no sé a quién le he ido a decir esta mañana, que es que ahora, en vez de los partidos socialistas decir, oye, que yo no soy un delincuente, son los delincuentes los que dicen, oye, que yo no soy del PSOE. Eso, bueno, aparte de la broma, a mí me parece que este caso, el caso de las cloacas y el caso de la financiación ilegal del Partido Socialista, es el caso más grave de todos los que tiene ahora mismo y mira que tiene el Partido Socialista. En el caso de Begoña Gómez, pues bueno, primero decir que en democracia la justicia es igual para todos y el que la hace la paga o debería pagarla. Eso por un lado. Segundo lugar, que a todos los que ahora hablan de persecución política y lofer, yo no les oí en absoluto quejarse o protestar cuando la justicia empapeló al señor Ordargaray, yerno del rey de España, y a la infanta. Nadie protestó. Entonces no había lofer. Eso por otro lado. Luego, el auto del juez Peinado es demoledor, porque además vincula el progreso profesional de Begoña Gómez con el ascenso político de su marido, primero como secretario general del Partido Socialista y después como presidente del gobierno.
3: El auto del juez Peinado, que ha sido ratificado por tres jueces de la audiencia provincial.
2: Efectivamente.
3: Perdona que te...
2: Y luego yo ayer, cuando oía esto y me enteraba de la noticia, me acordaba del que fue primer ministro portugués, António Costa, que en un caso de presunta
0: tardó
2: corrupción...
0: tres minutos en dimitir y no tenía la culpa de
2: no,
0: nada.
2: No, no, era un caso que afectaba a uno de sus ministros y dijo que abandonaba, renunciaba a la presidencia o a la del gobierno portugués por respeto a la dignidad del cargo. Respeto a la dignidad del cargo, lo repito. Y es que para hacer eso hay que tener dignidad y vergüenza.
0: ¿Y Luis Blanco va a acudir a este pase de modelos?
3: Mira,
0: por tribunales.
3: Por el orden en el que, inverso al que lo has planteado, por hablar de la mujer del presidente del gobierno, de Begoña Gómez, no nos olvidemos que va a ser juzgada, como decía José María, por lo que va a ser juzgada, por haberse aprovechado, y lo dice bien claro el auto, ¿no?, por haberse beneficiado de la posición social que le brindaba ser esposa del presidente del gobierno, ¿no? Y nada más. Y yo creo que hay que dejar que los tribunales hablen, ¿no? No hay que hacer como está haciendo el gobierno, porque sí, quizás hemos hablado muchas veces del jurado, de lo que supuso en su día la ley del jurado, de quién lo promovió, qué sectores políticos lo promovieron, que son los mismos que ahora lo están atacando porque les afecta a ellos, ¿no? Y una de las cosas que más podía afectar cuando un jurado actúa quizá es el ruido mediático. Y el gobierno de España, el gobierno de Pedro Sánchez, lo sabe. Y por eso hace ruido, ¿no? Hace ruido e intimida. Es decir, está intimidando al jurado, como algún medio de comunicación titula hoy, al jurado, incluso antes de ser elegido. Ellos lo saben que causa un efecto y quienes se planten allí, pues ya están un poco mediatizados, ¿no? Menos mal que todo eso, por suerte, y porque la ley lo prevé así, está tutelado por los que más conocen de la judicatura, ¿no? Y con respecto al tema de Zapatero, ¿no? Bueno, ahora sabemos, porque se ha dicho en sede judicial, y los que eran antes sus amigos, los que le pagaron, es decir, los responsables de esa empresa que ni era estratégica, ni había que recuperarla, ni nada de todo eso,
0: que se llamaba
3: Plus Ultra, han ido donde el juez y por dos veces han dicho que Zapatero es un mentiroso, que era un conseguidor de dinero público, porque eso es lo que han dicho, es decir, que era un conseguidor de dinero público, pero que en ningún caso era ese intelectual que recorría el mundo y que por su experiencia parece que aportaba muchísimo a la sociedad. No, a lo que se aportaba era a su bolsillo. Y por último, y quiero decirlo también, hay todo un sector de la prensa que dice, hay que dejar fuera a las hijas de Zapatero, ¿cómo es posible que esto suceda? ¿Cómo? O sea, esto aquí no hay ningún respeto ya, se ha metido a la familia, en fin. No, vamos a ver, señores. Las hijas de Zapatero, además de ser hijas de José Luis Rodríguez Zapatero, expresidente del gobierno, son dos señoras, dos ciudadanas que se llaman Alba y Laura, son dos mujeres que tienen 30 años, que estaban haciendo un negocio fenomenal en el sector del diseño gráfico, lo cual era falso, ¿no? Y que como mujeres adultas estaban en pleno uso de sus facultades para haber tomado sus propias decisiones y por tanto tendrán que asumir lo que el juez instructor les diga el día 30, como tú bien has dicho, cuando las ha citado a las 9 y a las 12 de la mañana.
2: Sí. No, yo aquí sí, primero, recordar lo que has dicho tú, que por la cuantía económica de que se las imputa a las hijas de Zapatero, según la ley y otras sentencias precedentes, estas chicas pueden dormir en prisión el próximo día que vayan a declarar. Eso por un lado. En segundo lugar, que yo no descarto que Zapatero, viendo si sus hijas van a prisión, que llegue a un pacto con el juez para decir, yo canto todo lo que tenga que cantar y asumo todas las responsabilidades a cambio de que mis hijas queden libres. Eso por otra parte. Eso por... Y otra cosa, que en el Partido Socialista me consta, están temblando que Zapatero cante. porque si canta la verdad sobre el rescate de Plus Ultra, el gobierno y su presidente están en una situación muy comprometida, bueno, y muy grave.
0: Todo el Consejo de Ministros aprobó precisamente el rescate. Todo el Consejo de Ministros.
2: Las decisiones del Consejo de Ministros son colegiadas.
0: Sí, sí. Juan.
4: No, yo discrepo con José María en una cosa. Zapatero no va a cantar a cambio de liberar a sus hijas. Si hubiera querido liberar a sus hijas, no las hubiera metido de testaferro. Ni va a cantar. Es que por mucho que cante, ten en cuenta, aparte que esto va a, este es el juicio más largo de todos, ¿eh? Porque tenemos Zapatero tiene encima de sí desde las joyas a Bolivia, más lo de Venezuela, que sabemos la mitad de la mitad. Por cierto, hay un pequeñito dato hablando de Venezuela. El señor de los hidrocarburos que había detenido la Interpol ha sido puesto en libertad porque la Fiscalía Española no ha reclamado que venga a España. Por si cantaba, pues claro. Es decir, entonces, ese tipo de cosas, Hailing se llama, me parece, pues

0: El problema que tiene es que participe Sánchez. Es decir, claro, es el que les va a quitar, es el que va a quitar los votos. No, yo creo que en todo este asunto judicial nos va a tener ya 3 meses. Entre esto y Ceuta el asunto está... aquí lo que tiene cierto interés político, quiero decir, en términos éticos tiene interés todo, porque nos vamos a enterar de toda la porquería que han ido muñendo durante años, ¿no? Pero en términos políticos, yo la curiosidad que tengo es si una vez que imputen al Partido Socialista, la decimos, esta línea roja de los socios, van a inventar otra. Y entonces... Para hacer una risa, es más que nada, porque legislatura ya no hay, ¿no?
1: Esto que dice Juan es muy importante, porque que en esta situación ya no solo que el gobierno no haya caído, como decía José María, que cualquier gobierno hubiera caído y hubiera desaparecido, se hubieran convocado elecciones, sino dónde están las exigencias de responsabilidad por parte de sus socios de gobierno.
2: Son cómplices de los delitos que se imputan al Partido Socialista. Todos los de esto.
1: Perdona, Juan, que te
2: hemos interrumpido. Yo lo que ahora la duda que se plantea es saber si todo esto, el caso de Begoña y lo de Zapatero, las cloacas, etcétera, cómo van a influir en la convocatoria de elecciones. Porque, vamos a ver, ¿os imagináis que en plena campaña electoral la señora Begoña Gómez, esposa del presidente del gobierno, esté sentada en el banquillo de los acusados?
1: Igual pretenden sacarle rentabilidad a eso con el victimismo, ¿no?
2: Esté declarando ante el juez mientras su marido está dando mítines electorales. Sí.
1: Pero igual puede ser. Igual pretenden sacarle rentabilidad desde el victimismo, ¿no?
3: ¿Qué decías, Juan? Perdón.
0: Que no le da tiempo. Yo creo que esto va para más allá del otoño del año que viene. Tener en cuenta que ahora tienen que, otra vez, los abogados de Begoña...
1: Un año.
2: El plazo máximo que tiene Sánchez para convocar elecciones es el 1 de agosto.
1: Sí, claro.
2: Se está hablando de que el juicio puede durar entre 5 y 10 meses.
1: Sí, pero no es cuánto dure, sino cuándo se inicie. No,
2: lo que mira, el inicio del juicio puede tardar entre 5 y 10 meses. Ajá. Porque es la audiencia provincial la que tiene que decidir ahora.
0: Yo creo dos cosas. Una, que todas las presiones que está habiendo... no les perdonaré de Sánchez en Barcelona, que no se refiere al PP y a Vox, no nos equivoquemos, se refiere al Tribunal Supremo, igual que las deposiciones de Puente, tienen que ver con una amenaza permanente a la judicatura, y la judicatura va a seguir su ritmo. Están hilando muy fino, el juez Calama no se va a pasar. Una vez que Peinado se jubile, esto ya pasa a los 3 jueces que serán elegidos como corresponda. Y entonces ahí empieza un proceso otra vez largo, porque los abogados querrán retrasarlo, etcétera, ¿no? Querrán retrasarlo porque tienen que pedir anulaciones, tienen que anular pruebas, luego los del jurado tienen que elegir. Se alargará. Y yo creo que ellos no tienen muy claro si les interesa montar un drama electoral, porque, mire... ustedes conocen el tenorio y aquello de cómo gritan estos malditos.
3: ¿Cuán gritan
0: estos malditos? En acabando esta carta pagarán caro sus gritos. Acaba en un cementerio, ¿saben? Entonces, es probable que alguien le diga en algún momento a Sánchez, porque ¿se acuerdan ustedes que iba a haber manifestaciones con camisetas Yo soy Begoña, ¿no?
3: Sí. O sea,
0: sí, sí. Bueno, pues ahora...
3: Solo se vendió una, la de Pachi.
0: Solo se vendió la de Pachi.
1: Porque su mujer se llama Begoña.
3: No me digáis que no.
0: Sí. Pero ahora resulta que el Partido Socialista va a recoger firmas. Dicen que van a recoger firmas. Yo, por cierto, tengo que hacer una petición a los oyentes. Llevo desde que tenía 17 años con un carnet de partido político hasta que me echaron.
3: ¿Te refieres al carnet del PC o de Izquierda Unida?
0: No, al del PC.
3: Vale.
0: Cuando yo cogí el carnet no había partidos políticos legales ni había Izquierda Unida.
3: Vale. No, yo por aclarar un poco. ¿Algún espectador nuevo, algún oyente nuevo que se incorpora a la
0: literatura? No hay problema.
3: Menos de aquí. De aquí no te vamos a echar nunca.
0: Claro. Decía que desde que yo me puse a hacer política, bueno, puede decir, hombre, Juan, era ilegal estos chicos, además, tal... Estaba entonces en extranjero o en Andalucía. Vale, desde los 17 años hasta ahora no he visto a un socialista coger firmas para nada. Si alguien los encuentra

0: entre la calle cogiendo firmas, por favor, que haga una foto y me los mande. Necesito para jubilarme.
1: Oye, la recogida de firmas, más que por el caso de Begoña, es por lo de la ley de nietos, que eso les no sé si les preocupa más. Pero fíjate, yo en este tema...
0: Eso es más determinante, pero me acabo... digo que la recogida de firmas es para sustituir la manifestación contra el Supremo que no fueron capaces de hacer. Esto es primer lugar. Y lo segundo, cuando antes hablabais, Begoña será determinante para las elecciones o no, yo creo que lo más determinante para convocar elecciones, hay dos puntos que no controla el Partido Socialista. Una que es la ley de nietos y otra que es fastidiarles o no la campaña a los alcaldes.
1: Me gustaría recordar, hablando de la ley de nietos, que si queremos, hablamos de justicia y de memoria democrática, que lo que deberían plantear es que todos los exiliados del País Vasco, que se marcharon del País Vasco por amenazas, extorsiones e incluso muerte, sentencias de muerte por parte de los terroristas de ETA, pudieran votar en
2: pudieran elegir por lo menos.
1: Pues, sí, votar en las elecciones autonómicas del País Vasco. Y quiero recordar que en el año 2021 se presentó una proposición de ley en el Congreso de los Diputados para que estos señores pudieran votar en las autonomías del País Vasco y se rechazó con los votos del Partido Socialista.
3: Bueno, son las 10:51, 9:51 en la Comunidad Canaria. Saben que tenemos muy poquito tiempo. Ya estamos en la recta definitiva de la Click Tertulia y hay un asunto que quiero comentar con vosotros, bueno, con poco tiempo, aunque sea de pasada, pero me parece fundamental. El Tribunal Constitucional hoy, Juan, están viendo lo de Puigdemont. Es decir, es más que probable que si el camino de Pumpido es el de siempre, que la ley de amnistía se aplique en todos sus aspectos y Pucci vuelva otra vez a España.
0: Estupendo, España se vive muy bien. Yo creo que están, bueno, lo que están viendo es lo de Turull, y lo de Turull le afectará a Puigdemont, ¿no? Y luego eso tiene que pasar al Puigdemont será amnistiado. Yo creo que el Tribunal de Justicia Europeo lo dejó más o menos encarrilado, será amnistiado por todos los delitos, pero ya le digo yo que será el último, es decir, el señor Marchena va a ser el último de la fila, el último que deje entrar a Puigdemont a España o detenerlo.
3: Bueno, aquí lo que está sobre la mesa es la malversación. El resto está solucionado, lo ha solucionado la Unión Europea, y lo único que puede decidir o sentenciar en sentido contrario el constitucional es lo de la malversación.
0: Efectivamente. Sí.
3: José María, brevísimamente, que nos vamos.
1: Brevísimamente coincido, se está jugando el tema de Turull. Si lo de Turull se aprueba el recurso, pues eso le abre el camino a que Puigdemont pueda llegar pueda volver a España, no pasado y escoltado por la policía como prometió Pedro Sánchez, sino en olores de multitudes. Aunque eso de olores de multitudes cada vez lo más difícil, porque yo creo que Puigdemont en Cataluña está amortizado incluso por su propio partido, donde se le cuestiona.
3: Luis, concluimos contigo brevemente.
2: Vamos a ver, no nos olvidemos que el 8 de agosto de 2024, Puigdemont estuvo en el centro de Barcelona dando un meeting, escoltado por la policía catalana. Es decir, que podemos saber lo que va a suceder. Esto no es un adelanto.
3: Muy bien, pues son las 10:53 horas antes en la Comunidad Canaria. Déjenme decirles como último dato, entiendo que ya lo sabrán, si no, de todos modos se lo recuerdo. Y para el que no lo sepa, Sánchez está en Nueva York. El presidente del gobierno va a participar en la Asamblea General de la ONU, que lo de la Organización de Naciones Unidas tiene desde luego una Click Tertulia entera.
1: Por cierto, defendiendo su política de
3: inmigración. Sí, va a defender su política de inmigración o de migración. A mí lo de migración me suena, como ya saben ustedes que soy muy aficionado a los documentales, me suena a la sabana africana, la migración, ¿no? Bueno, en fin, que hay una recepción con Trump y ha dicho que por motivos de agenda que no puede ir.
0: Vale.
1: ¿No será que no le han invitado?
3: Bueno, parece que sí.
0: ¿No será que le han dicho que tienen a uno del FBI esperando?
3: parece que sí han invitado, pero que, bueno, de la misma forma que tampoco acudió a la de Joe Biden, pues tampoco parece que vaya a acudir a este encuentro con Donald Trump, que está pasando...
0: Les hago una pregunta. Toda vez que la señora Bachelet ha sido rechazada, ¿cabría la posibilidad de que este... Pollo se presentara para dirigir la cosa esa.
3: Yo llevo pensándolo, dándole vueltas unos cuantos días a esto. Sí, hay que buscar una salida para que se vaya este señor de aquí. Pero claro, habrá que buscar una salida antes de que se quede de nuevo en la Secretaría General del Partido Socialista. Pero
2: hay muchos que piensan que en lugar de una salida hay que darle una entrada. Que
3: yo también, sí. Bueno, que no tenemos tiempo para nada más. Querido Juan, hasta mañana, un abrazo.
0: Hasta mañana, un abrazo.
3: Gracias, José María. ¿Cómo titulas hoy, por cierto?
1: Inversiones con freno y marcha atrás.
3: Ya sabemos de qué va esto, por eso lo comentaba al comienzo en relación con las inversiones en España. Querido Luis.
2: Yo me he enterado hoy que los Juanes, Juan Ignacio, que está a mi izquierda, y Juan Berga, que ya nos ve por ahí, a través de...
3: Yo estoy a tu izquierda.
0: No os veo.
2: No, bueno, vale, sí, pues Juan Berga, que no nos ve, sí. Y Juan Ignacio, que está a mi izquierda, sí. Están preparando una próxima representación para el Día de Todos los Santos, ¿no? De don Juan Tenorio.
0: Sí.
3: Bueno, pues
0: ya
3: nada.
0: Ya presenté al Juan, que no, a don Juan, que lo sepa.
3: Pues no se preocupen ustedes, que cogeré el Tenorio y se lo leeré. ¿Verdad, Juan? ¿Me vas a ayudar?
0: Sí. Incluso podemos recitarlo, ¿eh? Llegando a Roma puse en mi puerta este cartel.
3: Sí, señor.
0: Juan Tenorio, para quien quiera algo con él.
3: Queridos amigos, que muchísimas gracias. Nos encontramos mañana de nuevo aquí en la Click Tertulia. Esto es Click Radio TV. Insisto sobre todo en mi agradecimiento personal como responsable de este espacio, de los datos, de las cifras, del seguimiento que estamos teniendo no solo en las plataformas que nos dan cobijo, sino también a través de las emisoras, tanto frecuencias moduladas como emisoras online, que nos acompañan en este recorrido por la búsqueda de la actualidad, del análisis de la misma, de la información general, siempre analizando, no polarizando. Saludos de Juan Ignacio Ocaña, que les hablo. Mañana a las 10, más Click Tertulia. Gracias, adiós.
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0: Había una vez un sueño que nació bajo el cielo estrellado, con 360 grados de visión. Hoy, como en todo buen cuento, nos reunimos para dar espacio a historias. 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Sí, señor, y hoy van a vibrar de verdad. Qué bonito es crear juntos. 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Adelante, noticiero.
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0: Hoy tengo con nosotros, hoy tenemos, ¿vale? Todos aquí, unos invitados muy, muy, muy especiales. ¡Arte! Tengo arte hoy aquí. Voy a comenzar por este lado, que aquí tengo a Nacho. Muy buenas.
2: Muy buenas.
0: Un artista que ahora nos contará a qué se dedica y lo que hace, que es brutal. Pero por este otro lado también tengo unos artistas, que madre mía también, que aquí tengo a Antonio y a Eva.
3: Hola, muy buenas.
0: ¿Qué tal? Bueno, ahora también contaremos, si no os imagináis o no los conocéis, cosa que dudo, ¿a qué se dedican? ¿De acuerdo? Pero vamos a empezar ahora con nuestro Domo Love.
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0: 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Bueno, pues vamos a continuar con el programa y ahora vamos a dar paso a nuestros invitados. Por aquí tengo a este bando. Voy a explicarlo. 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Bailan no solo con los pies, sino con el alma. Hoy su arte nos envolverá en un abrazo de ritmo y sentimiento para recordarnos que la emoción más pura es aquella que no necesita palabras. Eva Muñoz y Antonio Maya, madre mía, ya empiezo con mi tartamudeo, vamos a darle.
3: Olé.
0: ¿Qué tal? ¿Cómo estáis?
5: Bien.
3: Muy bien.
0: Bueno, encantados de teneros aquí.
3: Igualmente.
0: Bueno, a Eva ya la hemos tenido, tengo que decirlo, ¿vale? Es la segunda vez. ¿Sigues nerviosa?
5: No.
0: Ah, menos mal. Bueno, como siempre en este programa, quiero que me contéis quiénes sois, pero no me habléis de lo artístico. Quiero que me contéis. Venga, Antonio, vamos a empezar porque te tengo a mi ladito.
3: Bueno, pues yo me llamo Antonio Jiménez Maya. Uh-huh. Me llaman el salvaje. Ah. Por la forma de tocar el cajón.
0: Ah.
3: Porque me aprendo todo muy seguido y muy rápido, cosa que, pues bueno, mi inteligencia es lo que me ha dado, que es un don de Dios.
0: Uh-huh.
3: Y bueno, soy una persona que me gusta mucho la música, convivo con la música, vengo de familia de músicos, artistas, mi madre canta, mi abuela, por parte de mi padre y mi abuelo también. Y yo no puedo estar sin música.
0: Vamos, que te corre por las venas.
3: ¡Hombre!
0: Esto no es que vamos, lo hayas aprendido en una escuela.
3: Directamente estoy escuchando algo en la cocina que está haciendo mi madre algo de comer y ya, por ejemplo, la cacerola, si escucho un ruido, ya tengo que escuchar música.
0: lo de fregar los cacharros y ya está bailando.
3: Sí, sí, totalmente.
0: Ya estás componiendo, totalmente. ¿No? Bueno, ¿y Eva?
2: Bueno, yo soy el caso contrario a Antonio. A mí no me viene ni en la sangre ni de nacimiento. No tengo familia artista. Y el flamenco entró en mi vida en un momento en el que yo anímicamente me encontraba muy mal. Conocí a dos personas que estaban en un hospital, venían a verme, a tocarme, a cantarme. Y a raíz de ahí fue como una magia. Dije, esto tiene que ser para mí. Yo tengo que aprender este arte. Y desde entonces vivo mi vida aprendiendo del flamenco, día a día.
0: Madre mía, ¿y a qué edad más o menos? Porque claro, pueden ser a los 5 años o pueden ser a los 30.
2: A los 16. Pero no tengo base de conservatorio ni nada, solamente tenía 2 años de solfeo y empecé a bailar.
0: Madre
2: es el claro ejemplo que todo el mundo, si quiere, puede.
0: Efectivamente, o sea, hay dos casos completamente diferentes.
2: Sí.
0: Pues mira, es muy interesante. ¿Qué significa para vosotros el flamenco? Pregunta típica, pero es que hay que hacerla. O sea...
3: Pues para mí el flamenco es una manera de vivir, de recordar buenos momentos. Siempre, porque el flamenco para mí siempre es vida. Yo sin el flamenco no podía estar. Sobre todo la música en general, ¿no? Pero el flamenco más porque es una manera con la que yo convivo, he vivido y viviré.
0: Y, bueno, Eva.
2: Para mí también es una forma de vida. O sea, yo ya no concibo la vida sin el flamenco. Día a día lo necesito, te levantas, el despertar con unas alegrías, esa alegría que te entra por el cuerpo, el dormirte y estar con la pierna ahí dándole al compás.
0: Es verdad que he oído que no es música, sino una disciplina, o sea, que no, realmente no es solo música, sino que es una forma de vida.
2: Es magia, es una filosofía de vida, es un sentir, es que no se puede expresar con palabras,
3: claro,
2: es que lo tienes que sentir.
3: Y más el flamenco, sí. Es que el flamenco viene de un árbol genealógico y de cada palo se puede a lo mejor descifrar 20 y son 12 palos. Porque cada palo tiene
2: su historia.
3: Su historia, eso es.
0: ¿Qué lleváis puesto de música en el coche?
3: Yo Camarón.
0: Ah, vale.
2: Yo, bueno, Camarón principalmente, pero me gusta mucho ahora Yeray Cortés, que es un guitarrista muy bueno.
0: Bueno, y si tuvieses que poner otra música que no fuera de esa línea.
3: Michael Jackson.
0: ¡Toma ya!
2: Queen.
0: ¿En serio?
2: Queen.
0: Madre de Dios. ¿Tú qué opinas, Nacho?
5: Estoy completamente de acuerdo. Jerry Cortés también me parece un genio, desde que yo lo descubrí por la película reciente, sí. Y me parece un genio. Y cualquier coche en el que suene Michael Jackson y Queen, pues...
0: ¡Vaya combinación!
5: Suena perfecto.
0: Sí, señor. O sea, vosotros ya os levantáis por la mañana ya con musiquita, ¿no?
3: Sí, sí, sí.
0: ¿Y esa musiquita flamenco o como caiga?
3: Como caiga, depende.
0: Ah, vale.
3: Pero suele ser flamenco.
0: Oye, ¿y salsa?
3: También me gusta mucho la salsa.
0: ¿Sí?
3: Sobre todo la cubana.
0: Toma ya. Bueno, sí, ahí, claro. Sí,
3: a mí, particularmente, ¿no?
0: Uh-huh.
3: Me gustan todas las salsas, ¿no? Todo género.
0: Pero bueno, tienes...
3: Pero la cubana la veo como más, digamos, más salvaje,
0: profunda,
3: más profunda.
0: Salvaje, todo lo que
3: ¿sabes?
0: Sea.
3: Que eso es, como mi apodo. Uh-huh. Eso es.
0: Claro, y pues yo qué sé, ¿Rocío Jurado o La Pantoja?
3: Rocío Jurado.
2: Yo... Es que es un dilema, ¿eh? Cada una es buena en lo suyo, pero bueno, como Rocío Jurado, yo creo que...
3: Es que fue una de las voces más importantes de España.
0: Os tengo que preguntar algo que me lo han pedido, por favor. ¿Qué opináis sobre Mónica Naranjo?
3: Pues Mónica Naranjo tuvo, bueno, y tiene, ¿no? Tiene su potencial de voz. Cuando en su momento salió, pues deslumbró mucho, ¿no? Mónica, ¿no? Con ese tono de voz, esa imagen, ¿no? De dos pelos, dos colores... Entonces fue... Nos quedamos asombrados.
0: Y por el tema del salvaje. Esto se llamaba...
3: Sí, cuéntame.
0: No, por eso.
3: Sí,
0: ¿Qué opinas sobre Mónica Naranjo? Que es
3: sí,
0: un estilo
3: es
0: tan
3: arrasado. La veo como, digamos, como una leona en el escenario que se mueve. Es muy buena artista. Y eso poca gente, pues, te lo tiene que dar el de arriba, ¿no? Eso es un don.
0: Exacto. Bueno, vuelvo a la entrevista, que me he ido, que os tengo aquí. ¿Recordáis la primera vez que sentisteis la magia de ese arte? ¿O erais tan pequeñitos que, bueno, Eva, en tu caso, ¿no?
2: Yo
0: pero
2: sí.
0: ¿Recuerdas la primera vez que te sentiste con esto?
3: Pues yo la primera vez, como te vengo diciendo, como te he dicho, que cuando mi gente, ¿no?, mi familia, ¿no?, se dedican al mundo del artista del flamenco, pues yo con 5 añitos yo me iba a los tablaos.
0: Con cinco años.
3: Y los mantones de las bailadoras, como me quedaba dormido, me lo ponían en el camerino y yo ahí me dormía. Y yo desde entonces, desde pequeñito, también te tiene que gustar.
0: Ya, pero cuando eres pequeño yo creo que...
3: Te tira, claro.
0: Claro, yo a mi sobrina de 3 años le enseño cosas del gimnasio y claro, ya la ves que en casa lo hace y tal. Pues imagino que... Porque Eva también tiene una niña y yo la veo ahí bailando. O sea, es que yo creo que al final cuando eres pequeño lo que vas viendo, lo que vas mamando, al final...
3: Eso es. Claro. Es lo que te queda para pa siempre, ¿no?
0: Claro. ¿Y tu primera vez así de sentir el arraigo con el flamenco, Eva?
2: Fue con 16 años. Es que la primera vez que vinieron a cantarme un cante desgarrador, ese...
0: En el hospital.
2: En el hospital. Estaba yo anímicamente mal y te cantan una canción tan desgarradora, tan bonita, es como que se me quedó en el corazón grabado y dije, yo tengo que saber más de este arte, yo tengo que estudiarlo, tengo que verlo. Y al final vi que la mejor manera era bailando, porque me gustaba mucho el baile. Pero bueno, luego con el tiempo he ido conociendo a personas como mi compañero Antonio, y también al cajón, la guitarra, todo. Todo, lo estudio en todos los aspectos, porque es que te envuelve, necesitas más y más y más.
0: Qué bonito es cuando en el hospital, porque yo he trabajado en el hospital, cuando vienen artistas o gente, deportistas de todo tipo a visitar a los enfermos.
2: Sí.
0: Es maravilloso. Sí. O sea, yo he llorado muchas veces porque, claro, hay situaciones y situaciones y cuando lo ves ahí es maravilloso. Yo creo que se debería de hacer un poquito más.
3: Sí.
0: ¿Cómo es el proceso de preparar un espectáculo? Vamos a entrar ahí.
2: Uy.
3: Preparar un espectáculo tiene su miga. Tiene sus cosas buenas y, digamos, sus cosas... entre comillas, que tienes que medir todo, tienes que estar pendiente de una compañía, tienes que estar pendiente a ver cómo te salen los números, tienes que estar de acuerdo con toda la gente que ensaya. Entonces es una dedicación lo que tienes que para hacer un espectáculo, y claro, y que guste al público, que no le guste el flamenco, porque no es lo mismo unas rumbas, unas sevillanas, que estar tocando una sola por bulerías, unas alegrías, un martinete, una caña, unas bamberas. Entonces eso ahí tienes que transmitirlo al público, para que el público vaya a los teatros y a los tablaos, que por cierto hay que ir.
0: Sí, sí, sí, sí.
3: Y tener, digamos, el sector nacional, que para eso España se denomina de origen, que se nos conoce por el flamenco, ¿no? Y no hay que dejar de ir nunca a los sitios.
0: ¿Cómo veis ahora eso? ¿Veis que la gente está acudiendo o no? Yo acabo de estar en uno y estaba completo. O sea, de hecho, iba a venir alguien más con nosotros y no pudo porque estaba completo la sala. ¿Cómo lo veis?
3: Sí, es depende de tandas, ¿no? Ahora, con la feria esta que vamos de abril ahora, pues por lo menos los sitios se van llenando. Es como todo, ¿no? La cuesta de enero, pues entonces, claro, la gente va a ir poco, pero de todas formas hay muchos tablaos en Madrid y muchos teatros.
0: Pero en general yo creo que sí, que no, la gente ha vuelto otra vez a hacer uso del teatro, de los espectáculos y también flamenco,
3: también hacen tardeo también, uh-huh. También mucha gente. Entonces, digamos que no se ha perdido esa magia, ¿no?
0: Sí.
3: Y que siga, ¿no?
0: Hombre, pues por supuestísimo, claro que sí. Y cuando hay que preparar un espectáculo, ¿dónde estás tú? ¿En qué parte o cuál es tu misión ahí?
2: Pues, a ver, preparar un espectáculo es estar atacada continuamente, porque el flamenco es casi todo improvisado. Es verdad que hay unos códigos, que entre los músicos nos entendemos, músicos, bailadores, nos entendemos con los códigos, pero la mayoría es improvisado. Entonces, te tienes que entender muy bien con la gente que te viene, tienes que tener buenos compañeros, que no quieran destacar por encima unos de otros, porque a lo mejor si el guitarra va por su lado, el guitarrista va por su lado, el cante por otro, el baile por otro, no está esa magia.
0: Claro,
2: entonces tiene que ser, es un arte para estar todos muy unidos, muy unidos. Y entonces siempre pasas esos nervios de la improvisación, el me saldrá bien, no me saldrá bien. Puedes llevar años bailando, que los nervios siempre están ahí.
0: Bueno, pero yo creo que eso es profesional, ¿no? Porque quiere decir que te preocupas
3: y
0: de que quieres que todo salga bien.
2: Sí.
0: Aunque le da igual, pues va ahí un poco relajado y ya está. ¿Y cómo sienten que el público, cuando tú estás actuando, cómo sientes al público? ¿Cómo te das cuenta que el público le está gustando la actuación?
3: Por la forma, por lo menos la forma que yo que he visto, ¿no? La forma de mirarte. Si se quedan mirándote fijamente, así, entonces es que gusta.
0: Yo el otro día estaba así.
3: Pero si están, si están hablando o están murmurando, o mismamente yo he visto mucha gente, ¿no? Que está con así durmiendo, pues claro, entonces claro. Dices tú, venga, lo voy a hacer porque me debo al escenario. Pero hay públicos y públicos, claro. Si, si gusta, entonces es la persona que haya ido va a ir otra vez.
0: Sí, por supuesto. Yo estaba todo el rato, guapa, sí. ¡Ole! Yo digo, madre mía, igual estoy molestando.
2: No, eso nos gusta. Eso nos gusta.
3: Eso te
2: da adrenalina para...
3: Te ayuda a crearte más. Sí. Claro. Y hacerlo mejor que mejor.
0: Es que yo creo que al final, aunque vosotros sois los que estáis en el escenario, ahí tiene que haber una comunicación. Sí. Aunque nosotros estemos así, pero yo creo que hay cierta comunicación. Sí. Aunque solo sea con los gestos.
3: Sí.
0: Pero bueno, si se puede también, es maravilloso. Sí, sí. ¿Cuál ha sido el momento más emocionante que habéis vivido bailando? Por ejemplo, Antonio, ¿cuál ha sido el momento a nivel espectáculo? ¿Cuál es el que has dicho, buah?
3: El momento cuando estuve en Nueva York y vi a la actriz de La Momia. Y se quedó con nosotros después de trabajar. Ese fue el momento que para mí me impactó, que dije, mira, le ha gustado, por lo menos le hemos gustado, porque estando puede gustar en España, pero estando afuera es más difícil, ¿no? Que gusten, ¿no? Sí, y eso fue un momentazo y te puedo contar muchos más, pero ese fue uno de los, nos quedemos así, digo, qué bien.
0: Ese fue el más.
3: Ese fue. Y luego es que se vino con nosotros a tomar algo.
0: Toma ya.
3: Sí.
0: Toma
3: sí.
0: ya. ¿Y tú, Eva?
2: Yo cuando he bailado embarazada con mi hija dentro. O sea, dos personas para en no un escenario.
0: Pues yo que Antonio imagino. Es que están ahí, con los niños para allá, para acá.
2: Y luego también cuando salgo fuera de España, yo soy muy de ir con las tribus de los países y cojo también sus sonidos, los llevo al flamenco. Esa fusión que hacemos juntos.
0: Madre mía. Bueno, yo quiero que hagáis alguna demostración. Venga, hacednos algo, lo que sea. Demostrarnos ese arte, aunque sea haciendo ruido en la mesa, con lo que queráis. Venga,
3: hacemos la mesa, ¿no?
2: Un pasito.
0: Venga.

0: ¡Wow!
1: Va.
0: Toma, toma.
1: ¡Qué maceta colorada! ¡Wow! Así, yo os imagino, estáis ahí ensayando tal, y os imagino el cachondeo.
0: Hombre, sí.
1: Se de, trabaja,
2: dentro
1: pero yo
2: de
1: creo
2: una
1: que...
2: seriedad, dentro sí. de una seriedad también necesitas esos momentos.
0: Sí,
2: de...
0: sí, tienes que tener alegría, porque si no, imagínate está, lo que hemos hecho, si estás así, parece que está, eres un muerto viviente.
1: Efectivamente, los muertos en el cementerio, ¿no? Como has dicho antes, que me ha encantado. Los muertos en el cementerio, los pobres, que claro. vamos a ver. Madre mía. Y vamos a ver, ¿cómo veis el futuro del flamenco? Hemos estado hablando de que hay que ir y tal, pero ¿cómo veis el futuro?
0: El futuro del flamenco, pues como hay muchas variantes, si no se pierde lo que se dice, lo que es la esencia y el flamenco antiguo, pues puede perdurar, pero bueno, hay que también adaptarse a las nuevas formas.
1: Que yo creo que se está adaptando, porque el otro día se lo comentaba a Eva, había un violinista en el tablao flamenco.
0: Sí.
1: Que yo me quedé loca porque eso no lo había visto. La verdad es que tampoco es que vaya mucho porque no, por el trabajo no me da más. Pero claro, entre el violinista, es que fue espectacular.
0: Sí.
1: Entonces yo creo que al final os vais renovando y aparte es que es un arte que es increíble. O sea, ya veros trabajar eso ya es un guau, ¿no? Y más cuando el que está ahí encima del escenario transmite. Porque claro, yo he visto muchos espectáculos y al final uno lo está haciendo pues como el que está haciendo la cama, ¿no?
0: Sí.
1: O va a comer. Pero el que de verdad lo vive y le gusta, eso transmite siempre. Pero cuando incorporan cosas nuevas, yo creo que todos los negocios hay que hacerlo al final, pues yo creo que sí que tiene futuro.
0: Hombre, todo que se incorpore, si está bien hecho...
1: Efectivamente.
0: Y cada uno tiene su espacio, pues queda bonito.
1: Efectivamente.
0: Claro, porque si, por ejemplo, una banda, ¿no? Vamos, violinista, contrabajo, si todo tiene su espacio y todo está bien hecho, todo puede ser lo bonito.
1: Exacto.
0: Lo que ha dicho ella, hay músicos y otro tipo de músicos.
1: Exacto.
0: Entonces, tienes que ser consciente de la gente que llevas y también que estén pendiente tuya.
2: El compañerismo.
0: Eso es.
2: Que es muy importante.
0: Es muy importante para que fluya y sí. el público que lo esté viendo lo acepte y lo capte y diga, pues que mira qué bien suena. Y yo muchas veces ha venido gente del público que no le gustaba el flamenco y al vernos, o ver amigos, se han quedado locos y locas y han repetido.
1: Sí. Yo ya os creo. Vamos,
0: sí.
1: Eso la verdad es que es maravilloso.
0: Si es que ya lo dice la palabra, el flamenco es universal.
1: Exacto. Eso. Ahí estamos todos de acuerdo.
0: Claro.
1: ¿O no? Yo no le veo aquí trabajando a Nacho bailando...
3: Lo mío es otro arte. Yo, como bien ha dicho, cada cosa en su lugar. Yo no estoy ahí, desde luego.
1: Exacto. Una preguntilla más y luego entramos con la de los domos. Si pudieran bailar o cantar en cualquier lugar del mundo, ¿dónde sería y por qué?
0: ¿Lugar del mundo?
1: Sí, bueno, que no hayáis estado, ¿eh? O sea, ¿dónde sería un sueño para vosotros estar ahí bailando? ¿Algún teatro? ¿Algún país extraño?
0: Pues en el Carnegie Hall de Manhattan.
1: ¿Por qué?
0: Porque han ido muchas estrellas. Y entonces yo he estado viendo... tuve una gira hace ya muchos años. Y he estado viendo gente y eso es una brutalidad. Ver eso te impacta, te emociona, te sube para arriba. Entonces... pisar ese escenario con todas las estrellas que han estado ahí, a mí me gustaría tocar ahí.
1: Bueno, no, chiquitita la...
0: Claro, claro.
1: ¿Eva?
2: Y a mí acompañándole.
1: Claro.
0: ¡Olé!
1: Sí, señor. No vamos a contar todo lo bueno. ¿De algún espectáculo que haya pasado algo que no haya sido tan bueno? ¿Recordáis algo?
2: Yo sí. Yo en un escenario que resbalaba muchísimo y en plena actuación resbalé y caí. Pero tuve la suerte que bailaba con una compañera y lo que hablaba antes del compañerismo, mi compañera se tiró al suelo elegantemente y entre las dos nos levantamos elegantemente, que quedó hasta bonito y todo.
1: Bueno, mira.
2: Sí.
1: ¿Y Antonio?
0: Y yo pues, de esta que estás probando el sonido, lo tienes todo bien perfecto.
1: Sí.
0: Y no sé lo que pasó, que nos quedemos sin sonido. Pues uno de mis compañeros que me vino a ver me echó una mano, tocando. Y toquemos sin sonido. Y
1: bien.
0: Salió el espectáculo para arriba.
1: Salió bien. ¿Y alguna experiencia con alguna persona del público que no haya sido buena? ¿Habéis tenido? ¿Algún encontronazo o algo que hayáis dicho?
0: Yo no he tenido ninguna.
2: Yo tampoco.
0: Gracias a Dios.
2: Yo tampoco.
1: Joder, pues mira, eso es maravilloso.
0: No, porque cuando vas a trabajar, Vamos, no normal, lo más típico que te hacen la fotito, sí, te firman un autógrafo. No, pero yo no he tenido ninguna experiencia. Al revés, me han pedido el teléfono para venir más.
1: Claro, ¿sabes? Efectivamente, claro que sí. No, no. Es que, bueno, hay gente para todo, porque como en las redes, que imagino que a lo mejor es más fácil, porque como no das la cara,
0: eso es,
1: a través de las redes, la gente se cree que puede hacer lo que quiere y poner lo que quiera, pues, pero bueno, cara a cara es más complicado, y menos con vuestro arte, que es muchísimo más... Hombre, tal. Vale. Bueno, vamos a entrar con el tema de los domos, porque esto puede ser muy, muy, muy interesante. ¿Cómo imaginaríais un espectáculo flamenco, sí, dentro de un domo de cristal, un domo geodésico? Y, por ejemplo, rodeado, pues, de naturaleza o en un acantilado. ¿Cómo os lo imagináis?
0: Pues...
1: Porque, claro, no es muy el flamenco, naturaleza, así, es un poco extraño.
2: Bueno, pues... si está un poco relacionado con los cantes antiguos de trilla y eso.
0: Sí, con los grillos y todo
2: en
0: eso.
2: En el campo,
0: ¿no? Sí.
2: Se cantaba mucho flamenco.
1: Imaginaos un domo grande tipo escena, o sea, una cúpula de las grandes, para que la gente se siente, sus tribunas y demás, y vosotros ahí en el espectáculo, pero es todo transparente. Y, por ejemplo, lloviendo o de noche.
0: Hombre, lloviendo... estaría bien, por ejemplo, un espectáculo, pues a lo mejor de martinetes y grillas, sí, ¿no? Sola por bulerías. Bien. Digamos un espectáculo añejo, sí, puro, ¿no? De antaño, ¿no? Estaría muy bien con todos los animalitos ahí. Me imagino los animalitos haciendo palmas, el león cantando. ¡Ah!
1: Pues sí, pues sí. Yo creo que al final, por ejemplo, tenemos algunos proyectos con ayuntamientos, estamos en ello, el poder hacer espectáculos dentro de... Pues bueno, hay una mesa de ayuntamientos donde queremos poner varios domos, en cada uno,
0: sí,
1: y luego pues que vayan los artistas de todo tipo, pues pasando por todos los domos. Entonces, claro, poder actuar dentro de una cúpula, pues sería, pues hombre, un espectáculo bastante bonito. No por nada, sino porque aparte de que puedas ver el exterior, también puedes introducir luz, iluminación desde fuera.
3: Sí,
1: que también eso puede ser...
3: Eso tiene buena acústica.
1: Claro, ser... es que es un domo, al final es ingeniería. Uh-huh. Entonces, aparte de la acústica, a nivel visualidad, o sea, visualización, tanto desde el interior como del exterior, pues puede ser espectacular.
0: Sí,
1: o
0: tiene
1: sea
0: que ser
1: que
0: bonito.
1: Podría ser una,
0: sí,
1: un buen escenario de arte. Y si os fuerais de viaje, ya olvidándonos de todo,
0: sí,
1: ¿dónde os gustaría alojaros en una estructura así? En Manhattan no, ¿eh?
0: No.
1: Y en Nueva York tampoco.
0: Vale, mira. Japón. Mira. Me gustaría Japón, porque me gusta su cultura. La gastronomía también me gusta. Hay mucha gente que habla la mayoría español allí. Hay dos o tres tablaos allí flamencos y le gusta mucho el flamenco allí. De hecho, hay japoneses y japonesas que están cantando, tocando la guitarra y hasta tocando el cajón.
1: Sí, sí, sí, sí.
0: De la cultura que tienen.
1: Es increíble cómo somos tan, tan diferentes y, sin embargo, aman eso.
0: Sí, sí, sí, lo aman, vamos. Que hay japoneses y japonesas cantando, pero cantando profesionalmente. Que ya
1: cantando,
0: sé.
1: Eso sí que no lo he visto. Bailar,
0: sí, sí,
1: pero
0: sí,
1: cantar,
0: sí.
1: ¿No?
0: Cantando lo hay. ¿Ah? Y tocando el cajón. Y tocando la guitarra, pero tocando de 10 para arriba, ¿eh?
1: Toma ya. ¿Y Eva, dónde te irías?
2: Yo...
1: No vale repetir que ya
2: no,
1: estuviste
2: no,
1: aquí
2: no, no,
1: y ya tal. Venga.
2: Me iría, y de hecho lo voy a hacer, pero sin domo.
1: ¿Vale? ¿Dónde te vas?
2: A Sudáfrica. Un domo en mitad de la sabana, con todos los animales, con las tribus de allí, compartiendo percusión, baile... Sería fabuloso.
1: Ya te digo. Ay, vaya.
0: Naturaleza flamenca.
1: Venga, hacernos algo, que vamos a terminar la entrevista. Venga.
2: Cajón. Un poquito de cajón.
1: Venga,
0: sí,
1: dale.
0: Venga, vamos,
1: luego les tenemos después otra vez, ¿eh? No os preocupéis, pero vamos a darle un poquillo de vida a esto.
0: Venga, va.
1: Vamos allá.
0: Venga.
1: Yo me quito.

0: Ya no eran más de ver más.
1: Sí, sí, es como que ya, se ha terminado.
0: Claro.
1: Qué maravilla, es que es maravilloso.
2: Esto es un poco improvisación.
1: Eso, pues esto está muy bonito. Esto es una maravilla, madre mía. Bueno, pues terminamos la entrevista, pero quedamos que seguís, ¿eh? De hecho, ahora ya podemos avasallar a nuestro otro invitado con preguntas, que seguro que se os ocurren. Sí. Ya que él no baila flamenco, pues vamos a atacarle por otro lado.
0: Es que me estás pidiendo algunas cosas también, claro.
1: Qué pobrecito mío. Bueno, pues vamos ahora a otro apartado de nuestro programa que hoy es muy especial. En Design Force seguimos dejando huella con nuestros domos geodésicos de aluminio y de cristal. Hoy vamos a recordar dos momentos claves, ¿vale? Nuestro viaje a Egipto, donde ya se está desarrollando un proyecto en pleno desierto, y nuestra participación en la Feria Presura, un evento clave para la España vaciada, por si no lo conocíais. Vamos a revivir esas experiencias con los siguientes vídeos. ¡Dentro! ¡Go! Vamos a dar paso al vídeo de nuestros recuerdos. Egipto. Y esta vez nos encontramos en el impresionante Sinaí, donde el mar y el desierto se fusionan en un escenario perfecto para unas vacaciones inolvidables. Tomamos un vuelo de una hora desde el Cairo hasta Sharm el Sheikh, y desde allí hora y media en coche para llegar a Nueva, nuestro próximo destino. Al llegar nos encontramos playas paradisíacas de agua turquesa, arrecifes de coral llenos de vida y color, y lugares icónicos como el famoso Blue Hole, uno de los agujeros submarinos más profundos del mundo. Y esto es solo el principio de las maravillas que os mostraremos. Os presento nuestro destino, Camp Eden, el paraíso, situado a orillas del mar y rodeado por el majestuoso desierto del Sinaí. Sus amaneceres y atardeceres son auténticos cuadros de ensueño.
3: 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Estoy aquí en la España vaciada porque creo que nuestra empresa, que nuestros domos, que estáis viendo en las imágenes, pueden aportar muchísimo. 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Es espectacular, estamos hablando de ingeniería y de arquitectura. 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De hecho, tiene connotaciones místicas y energéticas, que también hemos hablado en nuestro programa. Nuestro programa de Click Radio, que se llama Construyendo Fantasías. Lo podéis ver en YouTube, que ahí se ven todos los capítulos, y sale en infinidad de canales como Amazon Music.
1: Bueno, nuestro programa lo tenéis siempre, bueno, un sitio fácil donde podéis verlos es YouTube, ahí tenéis todos los programas. Hemos tenido un montón de empresarios, emprendedores y de profesionales dando información de todo tipo y al final todas las ideas son buenas, pero sobre todo el producto es muy innovador, es un producto de muy alta calidad y muy versátil. Entonces creo que es una muy buena oportunidad para todo aquel negocio que tenga que renovarse, innovar, o para aquel que quiera comenzar un pequeño negocio, porque la inversión no es muy grande, pero sin embargo puede llegar muy lejos. Vamos a continuar con el programa de hoy. En un rincón del universo, entre pinceladas y texturas, nació un arte que no solo embellece, sino que cuenta con historias. Con manos que moldean y colores que hablan, su creador ha sabido convertir la materia en emoción, el detalle en mensaje y la creatividad en hogar. Hoy nos invita a mirar más allá de la forma, a sentir con la mirada y a comprender que el arte es un lenguaje sin fronteras. Aquí tenemos a Nacho Magüe. ¿Qué tal?
0: Muy buenas, muy bien, muy buena intro.
1: Ahora ya empezamos. Gracias, gracias. Ahora ya, bueno, espero que haya sido una buena entrada para tu entrevista.
0: Totalmente, muy poética.
1: Fenomenal, me encanta. Aquí con vos, con mucho arte, que es como ese programa de hoy, mucho arte. Bueno, antes de nada, como siempre, ¿quién es Nacho?
0: Pues Nacho es un chico de 35, casi 36, que ha tenido y tiene el gran privilegio de vivir de aquello que le apasionó desde pequeño. O sea, yo no tengo recuerdos que no sean creando algo. principalmente era dibujando algo o pintando algo, ¿no?
1: ¿Pero te viene de familia o no? Porque aquí como hemos estado...
0: No, sí que tuve de pequeño un poco una referencia de mi primo mayor, que se llama Óscar, que ponía su nombre en cuadernos, pero él no se ha dedicado a nada de dibujo. Sí que es verdad que produce música y demás, pero él ponía Óscar, pero ponía Óscar con K, y es una cosa que a mí me flipaba. Decía, ¡buah, qué rebelde!, ¿no? Es como, ¡buah, poner una K para mí me volaba la cabeza! Entonces, no sé, empecé a descubrir ese arte por las letras y eso me llevó poco a poco ya luego a descubrir que eso hecho en paredes era graffiti.
1: Uh-huh. ¿Y qué más?
0: ¿Cómo qué más?
1: Sobre ti, sobre
0: Nacho. Ah, bueno, pues por eso digo que al final soy una persona muy creativa, muy apasionada de muchos tipos de arte. Luego también la música para mí también, pues como decían los compañeros, ¿no? Es algo con lo que yo no puedo vivir sin ello. También tuve mi etapa que me gusta mucho el rap y también he rapeado en su día, aunque ya lo tengo bastante oxidado. Y eso, ya te digo, muy, muy fan de todo el arte plástico. Mi pareja a día de hoy también es licenciada en Bellas Artes, trabajamos juntos, es todo lo que me pueda rodear de arte, yo encantado de la vida.
1: Cuenta a la audiencia qué haces exactamente así de manera breve para luego que les cuentes cómo descubriste o cuándo empezaste con este arte.
0: Bueno, yo a día de hoy, profesionalmente, se podría decir que soy artista urbano o muralista, ajá, no grafitero, ¿vale? Porque yo entiendo que grafitero es el término que más a la gente le puede salir, pero realmente grafitero viene de graffiti. Yo he hecho y hago graffiti, pero principalmente lo que hago es murales y arte urbano. A día de hoy, por suerte, se ha podido... No por suerte, sino que ha venido muy bien esta diferenciación para que no todo el mundo diga graffiti cuando no lo es y no todo el mundo diga arte urbano cuando no lo es.
1: O sea, pues es importante, yo no lo sabía, ¿eh? O sea, claro, lo desconocía.
4: Sí. Ya sabemos una cosa más.
1: Anda. ¿Vosotros lo sabíais?
5: No.
1: Pues venga,
5: la
1: ya
5: verdad
1: está.
5: Que no.
1: ¿Ha visto?
0: Pues entonces se podría decir que mi oficio a día de hoy es ser artista urbano o muralista, como quieras llamarlo.
1: Uh-huh. Bueno, pues ahora que lo sabemos, ¿cuándo te das cuenta de que te vas a dedicar a eso? ¿O cuándo empiezas? ¿Cómo?
0: Bueno, mi primera vez con spray es... en julio de 2004. Vale. Eso lo recordaré toda la vida, o sea, va a hacer 21 años este verano. Pero realmente yo no es que haya un momento en el que sepa que me voy a dedicar a esto. El caso es que, como te digo, yo toda la vida empecé, ya te digo, haciendo letras. Me gustaba mucho poner nombres random en las libretas y demás. Luego, cuando ya descubro que eso se llama graffiti y además descubro el rap, con lo cual descubro un poco ya la cultura hip hop un poco, ya me enamoro por completo y no paro. Y... sí que es verdad que no recuerdo muy bien el año, pero ya llega un momento en el que empiezo a conocer ya en persona a gente que se dedica a esto. Que yo decía, ostras, que se puede ganar dinero pintando murales, o sea... Y claro, ya empiezas un poco a investigar, ¿vale? ¿Qué tengo que hacer y demás? Y sí que es cierto que hay un momento que es un pequeño antes y un después en mi vida, que es en 2016, donde yo dejo un poquito de lado, entre comillas, las letras y me pongo a hacer más dibujos por la demanda de los clientes. Al final, lo más probable es que un cliente te pida un mural con algún dibujo, un retrato, un animal, uh-huh, que un graffiti con letras, ¿no? Entonces también amplié mi abanico un poco técnico, empecé a hacer también más dibujo, a partir de ahí me salieron más clientes, y claro, hasta día de hoy, donde ya pues hace unos años, hace 5 años que me pude dar de alta ya oficialmente como artista autónomo y súper feliz.
1: ¡Qué bien! ¿Tus obras tienen alma?
0: Eso espero. Eso espero. Yo por lo menos trato de poner la mía y toda mi pasión, que es infinita. Entonces yo espero que eso, y soy consciente de que muchas veces la gente lo ha sabido ver también.
1: Claro que sí. ¿Y qué te inspira a la hora de crear? O sea, imagino que tendrás encargos que te digan, quiero esto. ¿Tú te puedes salir un poco de eso para crear o aconsejarles? No, depende.
0: Sí, cuando se trata de encargos a clientes... hay un poco de todo. Yo cada vez más, aprovechando ya la experiencia y que tienes la gran ventaja de que ya el cliente cada vez más confía en ti. Y entonces te suele dejar más libertad o te dice, tú eres el que sabe, tal. Sí que es verdad que aún te encuentras clientes un poco tozudos que no, yo quiero esto. Y es como, bueno, le intentas recomendar. Pero sí que es verdad que a la hora de inspirarme para crear, yo sí que hablaría más de cuando yo tengo que hacer un mural, por ejemplo, por libre, uh-huh, o en un evento grande o algo así. Y la verdad que te... Hace unos años sí que te hubiera dicho ejemplos de gente de la que me inspiro del mismo rango que yo, o la misma disciplina. Pero es que a día de hoy creo que me inspiro en casi todo. O sea, quiero decir, por ejemplo, mi familia es súper inspiradora para mí. Mi hermana, que es una luchadora, es bestial. Mis padres, mis amigos, mi mejor amigo de toda la vida tiene un doctorado, es doctor en ecología espacial, que no tiene nada que ver con lo que yo hago, pero es un pedazo de inspiración por su disciplina y todo lo que ha trabajado. Me inspiro en la música un montón, entonces en la naturaleza, me encanta, soy fan y viajo a la montaña siempre que puedo. Entonces todo eso a mí me sirve un montón para encontrar clímax súper creativos que me hagan trabajar en cualquier proyecto.
1: Claro, porque no es solamente saber pintar, o sea, ojito, porque veremos en los vídeos un edificio entero que tela marinera, porque yo veo aquí y yo en la hoja lo veo porque lo estoy viendo todo, pero claro, un edificio que lo tienes aquí, ¿cómo ves? Dios mío.
0: Sí,
1: o sea, eso es brutal.
0: Es de lo que más llama la atención a la gente, el cómo calcular, ¿no?, las proporciones en algo tan
1: ¿Qué
0: grande.
1: ¿Qué haces? ¿Te bajas, te subes de la grúa?
0: Sí,
1: ¿o cómo?
0: Bueno, hay de todo.
1: Porque madre mía.
0: Sí, hay de todo. Se puede
1: como desde Leonardo da Vinci, o sea, es
0: claro, pero siempre ha habido técnicas realmente. O sea, por ejemplo, la cuadrícula es una técnica que es milenaria y todo el mundo ha utilizado la cuadrícula para calcular proporciones. Se sigue haciendo la cuadrícula, se puede hacer a mano alzada igualmente, que conozco casos de gente que para mí son fuera de serie que hacen este tipo de formatos a mano alzada. Pero luego hay técnicas, como hay una que se llama doodles, por ejemplo, que tú como que garabateas la pared y eso te sirve luego como de plantilla y hasta el proyector. Tú puedes proyectarte la imagen y utilizarlo para como una especie de calco de las líneas y luego ya una vez lo tengas marcado ya sí que es tu arte y tu técnica y todo.
1: Claro, es que nosotros nos pensamos que, pues mira, la pinta aquí, has hecho así y ya está. Pero eso lleva su técnica, su trabajo y todo.
0: Y aún así, lo que tú has dicho, si yo estoy a 15 metros de altura y me tengo que estar bajando 5 o 6 veces de la grúa solo para ver si esta línea me ha quedado bien, lo hago. O sea, ya te digo que lo hago.
1: Madre mía, ¿eh?
0: Sí.
1: Madre mía.
4: Tiene su trabajo, ¿eh?
1: Sí,
0: Tiene mucho, mucho trabajo. Wow. Yo lo disfruto un montón y la gente mucha. Esto es otro de los debates guays porque parece, esto poco a poco está cambiando y menos mal, pero parece que en este país, si te ven feliz, es como que no estás trabajando. Es como, pero a mí mucha gente que me ve haciendo estas cosas, pero ¿tú de qué trabajas? Y es como, de esto, ¿no? Quiero decir, sí, pero no, este es tu trabajo. Claro, es como, estoy feliz y estoy trabajando. O sea, se puede combinar.
1: Efectivamente, ayer escuchaba en una charla a Víctor Cooper que decía, es que parece que el que es gracioso, alegre y contento, pues es el vago. Y el que es serio, estirado, es el que trabaja bien, etc. Hombre, no, pues esto yo creo que es lo mismo.
0: Sí, de hecho debería ser el objetivo de todo el mundo, ¿no? O sea, buscar aquello que te hace feliz, que te remueve por dentro desde siempre y encima te dé dinero. Es como la combinación perfecta.
1: Claro,
0: ¿verdad?
1: Claro, efectivamente. Sí, por eso hay que pasar de la gente, porque si no, madre mía, nos volveríamos locos. ¿Cuál es la pieza más significativa que has hecho y por qué?
0: Mira, yo te diría una a nivel personal, simplemente una que el verano pasado, que fuimos a Rumanía e hicimos en Bacău, un edificio súper grande de 15 metros y sí que es verdad que fue muy significativo para mí porque fue la primera vez que yo iba con mi pareja, nos pillaban en un festival internacional y la verdad que nos sentimos como en casa, nos tratamos súper bien, además la propia gente del edificio, conocimos a una pareja de ancianos del edificio que ahí no había ascensor en ese edificio y se bajaban todos los días 3 pisos que estaban muy mayores para traernos café, unas pastas.
1: Oh,
0: y hicimos sin saber nada de inglés ni español, pero nos entendimos ahí. Entonces esa experiencia me marcó bastante, pero sí te diría a nivel un caso, por ejemplo, de un encargo hace años de un matrimonio que tenía caballos y el marido me habló, ya era la segunda vez que yo trabajaba para ellos, el marido me habló porque quería hacerle una sorpresa a su mujer para dibujarle en la pared de su casa uno de los caballos que había cuidado a la mujer durante años y que por desgracia había fallecido recientemente y antes de que la mujer viniera de trabajar y demás. Entonces me acuerdo que me pasé ahí toda la mañana, es de estos días que tienes la suerte que te sale todo y la verdad que me quedó clavado y recuerdo el momento de la mujer entrar, la pared estaba nada más la entrar y la mujer conforme lo vio echó a llorar y me dio un abrazo, o sea, una mujer, una persona que no te conoce de nada, de repente te da un abrazo tan sentido, ¿no? Y la verdad que dije, ostras, qué fuerte que yo con lo que hacía de pequeño en el mantel de un restaurante, ¿sabes? A día de hoy estoy pudiendo hacer llorar a una persona, o sea, es muy heavy.
1: Sí, qué bonito. Ese es el motivo, igual que lo del hospital, igual que, joder, es que sí. Hay cosas que no se ven porque es algo privado, pero que son maravilloso. ¿Crees que el arte puede cambiar la vida de una persona y nunca, mejor dicho, con tu ejemplo?
0: No, o sea, totalmente. Pero no solo por el ejemplo que te acabo de contar, por ejemplo, ¿no? Porque quizá esa mujer, desde que tiene este retrato en su casa, no quizá la ha cambiado la vida, pero sí que es más feliz cuando entra a casa, por ejemplo. Pero yo creo que al final, como cualquier persona, ¿no?, que vive de ello o que lo practica, o sea, no puede haber arte sin alma, que es una cosa de la que hablaremos también. Entonces, algo que te hace sacar una parte tan creativa, tan pasional de ti mismo, por narices, te hace conocerte a ti mismo muchísimo. Tienes que hablar mucho contigo mismo, tienes que hacer mucha introspección. Y eso sí o sí te cambia la vida. O sea, cuando tú tienes ese nivel de confianza en ti mismo como para decir, puedo pintar este edificio de 15 metros,
1: Ostras.
0: Tú tienes que tener una seguridad en ti y una confianza y a la vez una cantidad de miedos que te hacen estar todo el rato en constante debate y por narices te cambia la vida, claro que sí.
1: Madre mía. Sí, sí. Y como le he preguntado a ellos, algún momento que hayas tenido incómodo con alguien o algún momento incómodo?
0: Mira, recuerdo esto, la verdad que fue incómodo, luego es hasta cómico, pero recuerdo un trabajo hace años en un taller, me acuerdo un taller de motos, que arreglaban motos, que yo estaba haciendo la silueta de un motociclista que era un compañero del mecánico, del dueño del taller, que había fallecido en un accidente de moto. Y claro, era solo la silueta, o sea, realmente tú no veías facciones ni nada. Tardé, me acuerdo, 6 horas en hacer ese trabajo y las 6 horas, sin excepción alguna, tuve al cliente detrás de mí, quieto así.
4: Wow.
0: 6 horas sin hablar ni una sola palabra y así. Claro, yo recuerdo ese momento, primero me estaba causando una incomodidad tremenda porque digo, espero que esté disfrutando de la obra por lo menos, ¿sabes? Que no esté analizando cada fallo. Y me acuerdo que eso fue súper incómodo. Y luego sí que es cierto porque, bueno, por fortuna la gran mayoría de gente que te encuentras valora lo que haces. Pero bueno, siempre está la típica persona que lo relaciona, como digo, con este graffiti más vandálico, ilegal. Y automáticamente hacen esta relación absurda que hace mucha gente, que un chaval que lleva gorra, tatuajes, lleva un spray y está pintando, delincuente. Entonces, pues ya te vienen a comer la oreja con alguna manera o te vienen a decir lo que tienes que pintar. No, ahí pon Pedro Sánchez dimisión, por ejemplo, o pon Rajoy no sé qué. Y dices, sí, claro, lo que usted diga voy a poner. Claro, ahora
1: me lo imagino.
0: Entonces sí que es verdad que eso, si es un rato que pasan y ya está, vale. Pero hay veces que sí que es verdad que hay algunas personas que supongo que es mucho tiempo libre, o se aburren mucho, no lo sé, pero sí, te quedan un poquito de incomodidad. Pero ya te digo que por lo general, la gran mayoría de la gente le encanta.
1: Ya te digo, le vais a tener que preguntar algo ahora, así que ir pensando, ¿eh? ¿Cómo ha evolucionado tu estilo a lo largo del tiempo?
0: Pues mira, lo que te he comentado antes, sí que yo vengo del graffiti. O sea, al final yo no he estudiado, académicamente solo hice un año de bachiller artístico, pero ya cuando lo hice ya llevaba 8 años pintando. Entonces, al principio sí que era puro graffiti, hacía más letra, pintaba tanto legal como ilegal, es así. Y como te dije, aparte de por querer yo ampliar, porque al final tengo esa personalidad que imparable en ese aspecto, ¿no? Que siempre estoy intentando mejorar y evolucionar y conocer nuevas técnicas. Y encima quería llevarme a trabajar de esto, entonces empecé a hacer ya más dibujos y demás. Por lo tanto, al final, un poco por casi por obligación y porque el trabajo te lleva así, pues las letras las sigo haciendo, pero ahora solo de vez en cuando quiero olvidarme de la foto y del boceto y disfrutar y simplemente

0: Bueno, tu arte,
1: Sí.
0: ¿cómo pintarías la manera nuestra de flamenco?
1: Buah.
2: Imagínate un escenario
0: Un
2: donde haya
0: escenario
2: el espectáculo flamenco.
0: con músicos. ¿Tú?
1: Si tuviera que pintar allí, por ejemplo, o sea, si tuviera que representar eso o pintar
0: Sí.
1: en directo
0: No,
1: mientras.
0: pintar en directo.
2: Pintar en
0: Buah.
2: directo, eso es una pasada, ¿eh? Eso es muy
1: Yo,
2: buena idea.
1: fíjate que yo en. Lo que trataría sí o sí es de hacer cualquier obra muy expresiva, es decir, que igual tenga como golpes fuertes de algo, trazos fuertes, por ejemplo, porque al final, por lo que yo he podido, o sea, no soy muy seguidor del flamenco, pero
0: Sí.
1: desde la distancia lo veo y me parece una barbaridad. Sí que veo mucha energía, lo que veo es muchísima
0: Sí.
1: energía y muchos golpes enérgicos y mucha pasión.
0: Sí.
1: Entonces, al final, creo que no podría ser una obra muy estática. Al contrario, tendría que tener un dinamismo bestial, incluso que sean simplemente trazos, algo que
0: Trazos.
1: esa imagen que todos tenemos del artista volviéndose loco delante del lienzo,
0: Sí,
1: pues,
0: sí, sí,
1: pero
0: sí.
1: con el spray, sí, me
0: Ah,
1: gustaría algo muy
0: bien.
1: expresivo.
2: Sí,
0: Qué guay.
2: entrando, porque no tenemos mucho tiempo. ¿Era la misma pregunta o
3: Era la
2: qué?
3: misma, pero yo tengo en realidad muchas preguntas que hacerle.
2: Uf, pues no me da tiempo, Eva. Venga, dale una, lánzale
3: Bueno,
2: una.
3: solo una.
1: Dispara
3: A ver,
1: una.
3: los artistas tendemos a ser muy perfeccionistas. Yo, por ejemplo, siempre me analizo mis bailes, siempre saco pega, nunca termino de verlo bien, aunque la gente me diga que está estupendo. ¿A ti te ocurre con tus obras?
1: Pero al 120.000%. Sí, no. No, es exagerado. Tenemos que ser nuestro primero fans y somos nuestro primer
3: Sí,
1: enemigo. O sea, absolutamente. Eso es así.
0: totalmente.
1: Claro. Entonces, además, encima, yo es que no solo pinto murales, sino que, pues eso, yo tengo un podcast, por ejemplo, pues lo mismo. Yo no soy entrevistador, pero quiero convertirme en el mejor entrevistador de
3: Sí.
1: repente. Tengo mi canal de YouTube en el que me grabo, medito yo, me hago todo yo. Entonces, claro, yo estoy constantemente
2: Muy bueno, por cierto.
1: en mi cabeza es una constante prueba de esto lo estoy haciendo bien, este plano está bien, ahora tengo que editarlo perfecto, veo referencias de los mejores youtubers para los mejores planos y yo poder copiarlo. O sea, no me paso ni una, o sea, ya te digo.
0: Claro,
2: Increíble.
0: muy bien.
2: Darme un segundillo. Entramos a los domos para terminar. ¿Qué harías tú en un domo? Porque claro, es cristal. ¿Qué harías con un domo?
1: Mira, esto sí que lo he tenido que pensar, porque claro, al final estamos hablando de algo que es esférico. Bueno, yo tengo dos opciones. Una sería o jugar con las geometrías que tienen los techos, que son muchos triángulos y demás. Se podría jugar con eso y seguramente saldría alguna composición interesante o jugar con lo esférico. Pero luego también me había planteado, claro, en un domo, como no puedes colgar un cuadro tampoco, pues
2: Hombre, por colgarlo sí, pero
1: claro,
2: no
1: pero queda
2: como
1: raro, ¿no? Te
2: pared.
1: queda como que baila.
2: Sí.
1: Pero yo utilizaría el arte en los propios elementos del domo, es decir, en el mobiliario, por ejemplo, en una buena alfombra que quede chula, en el cubrecama, algo que quede. Pero claro, que relacionado un poco con el arte urbano o con el graffiti, que últimamente el graffiti lo están utilizando mucho como decoración y queda mucho mejor de lo que la gente se piensa. O
2: Sí,
1: sea.
2: pues eso no se me había ocurrido a mí nunca. En todos los programas descubro algo nuevo. Bueno, como tenemos que acabar el programa, quiero que le digas a los oyentes, aunque en el vídeo se ve, dónde pueden encontrarte.
1: Bueno, pues el canal de YouTube es Nacho Maue TV, tal cual. Y en Instagram y en TikTok, Instagram es Maue Arte, todo junto. Y TikTok es Nacho Maue, todo junto. Ahí puedes ver de todo lo que hago y lo bien que me lo paso.
2: ¿Hay cosas nuevas que vayas a hacer?
1: Buah, ya te digo, pues mira, ahora justamente empieza. No sé si habéis ha oído hablar de la Champions Burger, pues que es una competición de todas las mejores
2: ¿Hamburguesas?
1: hamburguesas de España.
2: Sí.
1: Pues voy a estar la semana que viene en Murcia y en Zaragoza pintando ahí o sea, seis contenedores de estos de barco, haciendo ahí una decoración. Este fin de semana pinto dos food trucks de dos hamburgueserías de España.
2: Madre de
1: Vamos,
2: Dios.
1: sin parar.
2: Bueno, pues muchísimas gracias, Nacho.
1: A vosotros.
2: Continúa así con esos éxitos. Te volveremos a ver seguramente. Y ahora, para terminar el programa, les voy a preguntar a ellos dónde pueden encontraros. Aunque lo hemos puesto también en vuestras imágenes, pero venga, ¿dónde os pueden encontrar?
0: Pues en la calle Cuchilleros es uno de los sitios, en Amor de Dios,
2: Ajá.
0: que está en la plaza de Don Martín, en el mercado. Y eso.
2: Y te pueden
3: Nuestro
2: seguir en las
0: Instagram.
2: redes.
0: Sí, en las redes.
2: Cuéntalas.
0: Antonio-Maya-Salvaje.
2: Ahí estamos. ¿Y Eva?
3: Eva M. Pérez, 1985.
2: Muy bien, pero lo tenéis ahí en las imágenes también. ¿Y cuáles son vuestros próximos proyectos?
0: Pues mi próximo proyecto estoy con una compañía de flamenco que vamos a hacer gira por España con una amiga de muchos años, a la que quiero mucho, que es Amalia Vega y José Arenas. Y va sobre la España de antes, el espectáculo,
2: Qué
0: con la
2: bonito,
0: copla.
2: qué
0: Copla
2: bonito.
0: y flamenco.
2: Estupendo. Y Eva, imagino que
3: Bueno, yo
2: andarás.
3: la feria de abril
2: Toma
3: ahora, todas las
2: ya.
3: actuaciones que salen con la feria. Y bueno, en junio tengo un viaje.

0: Sudáfrica, donde me voy a empapar de la cultura sudafricana.
1: Madre mía, tribus. Madre mía. Bueno, chicos, muchísimas gracias. Muchísimas gracias por acompañarnos en este programa. Nos vais a hacer algo, ¿no? Para cerrar el programa, digo yo, ¿no?
2: Venga,
1: ir colocando si yo me voy despidiendo. Bueno. Hay momentos que no necesitan despedida, solo un compás que sigue latiendo. Una melodía que se queda en el aire y un eco de palabras que aún nos abrazan. Gracias por cada historia compartida, por cada instante en el que fuimos más que palabras y más que imágenes. Alma y pasión. 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Ahora y siempre, Design for, empresa fabricante de sueños con domos de cristal 360 grados, se despide y despide el programa de hoy con unos artistas que, madre mía, los pelos de punta. Adelante y nos vemos en la próxima cúpula. ¡Chao!

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1: Estaremos con vosotros, aquí en los micrófonos, Carlos Lillo
0: y Maribel Morales. Y esperamos que nos acompañéis durante los 50 y tantos minutos que nos llevan hasta el final.

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0: ahora arrancamos el programa.
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2: El compositor Rafael Talens nació un 9 de septiembre del año 1933 en Cullera y falleció un 25 de abril del año 2012 en Boadilla del Monte, en Madrid. Rafael recibió las primeras enseñanzas musicales de su padre, que era clarinete de la Sociedad Instructiva Santa Cecilia de Cullera.
0: A principios de los años 70 ganó la plaza de catedrático numerario de armonía del Conservatorio de Música de Valencia y se dedicó plenamente a la enseñanza y a la composición. Fue profesor del Conservatorio de Música Josep Melchor Gomis de Onteniente y se jubiló en el año 2003. El 25 de abril del 2012 murió a causa de un ataque cerebrovascular.
2: De Rafael Talens hemos escogido hoy una de sus obras más conocidas. Estamos hablando del pasodoble Tercio de Quites, que va a ser interpretado por la banda de música de Artajona, en Navarra, dirigida por Ricardo Oficialdegui.

0: Siempre es un gusto hacer un repaso de una de las zarzuelas más conocidas del repertorio, ni más ni menos que La boda de Luis Alonso, que es una zarzuela que se estrenó un 27 de enero del año 1897 en el Teatro de la Zarzuela de Madrid. Su compositor es Jerónimo Jiménez, que nació en Sevilla en 1854 y falleció en Madrid en 1923. Una de sus obras más conocidas, sin duda alguna, es esta boda de Luis Alonso, que tiene un curioso argumento.
1: Pues sí, en esta zarzuela la acción tiene lugar en 1840 en Cádiz, en el barrio de Puerta de Tierra, donde está a punto de celebrarse la boda del maestro de baile más famoso de la ciudad, Luis Alonso, que se va a casar con una mujer mucho más joven que él. El bailarín siente celos de Gabriel, una anterior relación de María Jesús, lo que provoca que Gabriel les gaste una pesada broma en la boda. Aprovechando el encierro de toros cercano, grita que los toros se han desmandado y van corneando a diestro y siniestro. Los asustados invitados y el propio Luis Alonso salen huyendo. Gabriel y María Jesús se quedan así solos y él la reprocha que se case con alguien tan viejo.
0: Es un argumento típico de folletín del año de aquella época del siglo XIX. La interpretación va a correr a cargo de la banda de la Asociación de Amigos de la Música de Yecla en Murcia, junto con su director Ángel Hernández Azorín. Así que vamos con ese intermedio de La boda de Luis Alonso.

0: ha sido la interpretación del intermedio de la zarzuela de la boda de Luis Alonso en interpretación de la banda de la Asociación de Amigos de la Música de Yecla en Murcia, dirigida por Ángel Hernández Azorín, dentro de un concierto extraordinario titulado El Milagro de la Música. La agrupación Valencia Brass Band, junto con su director Enrique Alborch Tarrasó, hizo una grabación de un disco fantástico en el año 2017, y hoy vamos a extraer de este disco el corte titulado New World Disorder, es decir, Nuevo Desorden Mundial.
1: Esta es una obra que trata musicalmente sobre la vida. Su autor es Joan Mont, que nació en Oliva, Valencia, en 1987. Creador inquieto y amante de las nuevas posibilidades técnicas y creativas que ofrece la tecnología. Licenciado en bombardino y composición, experimenta con la música electrónica, siempre sin olvidar la magia de la música instrumental. Esta es una obra descriptiva, pero que no representa hechos concretos ni tampoco imaginarios, pero sí un devenir de situaciones aceleradas que nos llevan a la decadencia actual, donde las multinacionales y los gobiernos destruyen poco a poco la vida y el planeta.
0: Es una obra escrita para la Valencia Brass Band totalmente ecléctica, muy atrevida y también exigente, e incluye todas las secciones. A lo largo de su audición pasaremos por diversas fases totalmente contrastantes. Algunas de ellas son el inicio, la canción del trabajo, la vida, Night Sweat, etc. Pero al final siempre hay un rayo de esperanza en este nuevo desorden mundial. Adelante pues la Valencia Brass Band con esta atrevida obra.

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0: Y para acompañaros durante la siguiente hora, al pie de los micrófonos estamos Carlos Lillo y Maribel Morales.
1: Ambos dos esperamos haber hecho una selección que sea de vuestro agrado.

0: Si queréis hacernos cualquier petición, sugerencia, podéis poneros en contacto con nosotros a través de nuestro correo, que suenen las bandas, @gmail.com.
1: Además, también tenemos una web que podéis visitar para escuchar algún programa anterior o ver alguna foto nuestra, etc. La web es quesuenenlasbandas.com. También queremos recordaros que podéis poneros en contacto con nosotros para hacernos llegar vuestras grabaciones, tanto bien sean de bandas como de compositores. Podéis hacérnoslo llegar a través de nuestro correo. Vamos a viajar hasta el norte de España, hasta nuestra querida tierra galega, a escuchar a la banda de música Unión de Gulans, interpretando a Freisa, una composición de Indalecio Fernández Groba y el gran Rogelio Groba. El director será Pablo Barreiro. A Freisa.

0: El compositor Joan Albors, nacido en el año 1973 en Gandía, es el autor de esta obra escrita para trompa y piano. Estamos hablando de Escena Romántica, una composición del año 2017 que sigue la fórmula lento, rápido, lento.
1: La primera sección explora las posibilidades expresivas de la trompa dentro de un ambiente nostálgico. Acto seguido, el tema se convierte en un motivo rápido y festivo que recuerda las antiguas trompas de caza y sirve de base para la sección central de la pieza. Finalmente, una virtuosística cadencia nos adentra en la parte final, retornándonos al ambiente nostálgico del principio.
0: Esta escena romántica va a ser interpretada por Javier Molina a la trompa y Juan Gadea al piano.

0: La banda municipal de Colmenar Viejo, localizada al norte de la Comunidad de Madrid, interpretará un pasodoble de Miguel Ángel Grau.
1: En efecto, vamos con ese pasodoble, Bodas de Plata y Platillos, interpretado por la banda municipal de Colmenar Viejo.

Del compositor Reveriano Soutullo, nacido en Puente Areas, en Pontevedra, el 11 de julio de 1880, hemos escogido una de sus obras más conocidas. Estamos hablando, por supuesto, del pasodoble Puente Areas. Y en esta ocasión es una banda madrileña, concretamente la banda de música de Getafe, junto con su director José Luis Bueno Cardeñosa, quien en interpretación el 22 de abril del año 2023 en el Teatro Federico García Lorca interpretó este pasodoble, Puente Areas, de Reveriano Soutullo.

Nuestra sintonía del programa del Plaza de las Ventas nos indica que estamos llegando al final una vez más de Que Suene las Bandas, el programa en el que las bandas de música, vosotros y los compositores sois protagonistas.

0: Durante esta hora que ha durado nuestro programa, hemos escuchado algunas de las más famosas zarzuelas, pasodobles y piezas de bandas de música, y hemos tenido la oportunidad de aprender más sobre la historia y evolución de todos estos géneros.
1: Y ya para acabar, recomendamos a nuestra audiencia que nos escriba para cualquier sugerencia que pueda tener a lo largo de estos días. Recomendamos escuchar mucha, mucha música durante estos días y ahora...
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0: 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Copla, pasodobles, rumba, flamenco, melódico, la canción de siempre en tu dial, con el sonido perfectamente imperfecto. 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
0: Escucharemos a la banda de la Plaza de Toros de Madrid, Andrea Bocelli, Paula Zuleta, Paquita de Córdoba, Alberto Cortés, Joan Sebastián, Lilian de Celis, Ana Bárbara, Santi Moreno, Sil Ríos, Maritrini con los Panchos, Lupita Infante, Chayanne, Emi Bonilla, Las Spark y finalizaremos con Petapouco y su Arrepipí. Comenzamos con la banda de la Plaza de Toros de Las Ventas, dirigida por el maestro Rafael Zaonero, interpretando el pasodoble de Madrid al cielo.

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1: Paquita de Córdoba canta con gran originalidad, guitarra, guitarra.

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1: 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Ana Bárbara.

Y ya sabéis que en nuestro exclusivo estudio de grabación, El Cubo, podréis venir a cantar e interpretar aquellas canciones que, quién sabe, quizás algún día suenen aquí, en Platino Música Española, o quizás se grabe un disco, como Que suenen las bandas, interpretada por la banda de la Plaza de Toros de las Ventas, de reciente publicación. Y ahora vamos con Tiempo de Vals. 1, 2, 3, no paremos de bailar con Chayenne.

Un padre consiguió que su hijo entrara en razón, no peleara y se dedicara al rancho. Las famosas Spark cantan Hijo Desobediente.

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Y con el arrepipi de Petapouco, nos despedimos hasta la próxima semana. No sin antes recordaros que hay que ser moderadamente felices. Adiós, adiós.

Hola, hola, hola. Buenos días, buenas tardes, buenas noches. Depende de qué parte del mundo nos estés viendo en este momento, porque sabes que este es un programa global que lo puedes ver a través de las redes sociales en cualquier parte del planeta. Estamos ahora mismo saliendo en directo a través de Facebook y YouTube y por streaming en nuestra página web www.clickradiotv.com. Mi nombre es Paco Cecilio y aquí empiezan los Panenquitas. Y a ti te pedimos que seas el cuarto tertuliano, que nos mandes tu opinión a una pregunta que ya tenemos colgada en redes desde ayer, que no es otra que, viendo la situación del Real Madrid, y ahora profundizaré, para ti, ¿quién es el culpable? ¿Mourinho, Florentino o los jugadores? Voy a empezar mojándome. Para mí, la culpa la tienen los socios del Real Madrid, que hace 2 meses han tenido la oportunidad de cambiar los destinos del club, sobre todo los deportivos, que no siga siendo director deportivo Florentino Pérez Rodríguez, y no han querido, han vuelto a votar por la continuidad, sabiendo lo que había y sabiendo lo que iba a haber. Por lo tanto, para mí, culpable ninguno de los tres, los socios del Real Madrid. Pero a ti te pregunto, y abrimos el WhatsApp, 686-6501-67. Respóndenos a la pregunta, ¿quién es para ti? Yo ya he dicho para mí quién es el culpable. El culpable, valga la redundancia, de la situación del Real Madrid. 7 partidos, 21 puntos, ya a 6 del Barça. Y con una diferencia abismal.

0: Al que Mourinho, que es el dueño del relato, se ha encargado de, me recordaba Pedro Sánchez tirando cortina de humo, ha hablado de todo menos de lo que había que hablar, que es del juego. Y es que el Barça juega al fútbol y el Real Madrid, yo no sé a lo que juega, no sé, que no sé ponerle nombre, pero desde luego no es fútbol. El Barça sí que juega al fútbol y el Real Madrid no. Así que déjanos tu opinión en el 686-6501-67. Lo estáis viendo ahí en pantalla, así que ahí podéis dejar nuestro WhatsApp, que Alex a lo largo del programa irá leyendo todas vuestras opiniones. El resto de temas, que va a ser un programa tenso, hoy ya os advierto que no se va a hablar otra cosa que no sea Real Madrid y Atlético Madrid, y colateralmente, lógicamente, hablaremos del Barça, porque el Barça juega en otra liga. Yo creo que deberían de darle ya la copa al Barça y el resto de equipos que jugaran otra liga, Joaquín, otra liga. Así que venga, presento a los contertulios, me pones, Alex, la J de Emilio Javier cuando presente a la plantilla que tenemos. Esto sí que es una plantilla, y no Diomandé, Vinicius y Mbappé. Ahora lo voy a presentar, esto sí que es una plantilla. Me pones luego la J después de presentarlos y entramos en debate. En el estudio, Joaquín Maroto, muy buenas tardes.
1: ¿Qué tal, Paco? Buenas tardes, hola a todos.
0: Muchas gracias por estar en los panenquitas, el esfuerzo, que estás un poco pachuchito, te lo agradezco enormemente.
1: Nada, un catarro, no es nada.
0: Nada, que no sea superable. Pichón, buenas tardes.
2: Buenas tardes, Paco. Te he visto, te he escuchado muy fuerte. Parece que estás en campaña electoral, ¿eh? Has empezado con mucha fuerza, ¿eh?
0: No, yo lo que pienso es que la culpa de esto, Joaquín, la tienen los socios que han elegido esto. Porque han tenido la oportunidad hace 2 meses de cambiar y no han querido. Déjame que presente a Lluís Carrasco desde Barcelona. Lluís, muy buenas tardes.
3: Buenas tardes, ¿cómo estáis todos? Contento de estar con vosotros.
0: Y nosotros estamos contigo.
2: Tienes cara de victoria, Lluís, tienes cara de victoria.
3: Está contento. No, hombre, no, me ilumina el presente, Pipi. ¿Sí? Al final de eso se trata. Y mira, futuro? A la pregunta de Paco y avanzándome, el culpable no es Mourinho, el culpable no es Florentino, el culpable no son ni los socios, el culpable se llama Fútbol Club Barcelona.
0: Y espera, que luego lo voy a poner encima de la mesa. Y Rodri, que ha hecho mucho daño el fichaje de Rodri por el Barça. Era la solución al Real Madrid y lo único que necesitaba el Real Madrid. A Rodri, lo demás es totalmente prescindible. Y eso ha hecho mucho daño, Lluís.
3: Estoy totalmente de acuerdo. De hecho, mira, en algún medio lo he comentado, de los 80 millones que se pagaron por Rodri, 65 son para que no esté en el Real Madrid. Y solo 15 es la aportación que le daba al Barça. Rodri es un jugadorazo, lo sabemos. Igual que sabemos que el mediocampismo azulgrana es la envidia por la Masía del mundo entero. Pero que Rodri mejora la plantilla, no hay ningún tipo de duda. Pero que Rodri no permite al Real Madrid dar un salto adelante, no tengáis ninguna duda. El Barcelona en este sentido, Deco, Laporta, Flick, ha sido muy astuto de impedir a toda costa, como tú decías, de que Rodri pasara a cambiar la historia inmediata del Real Madrid.
0: Déjame que escuchemos la J de Emilio Javier, que no dura ni un minuto, y le doy la palabra a Joaquín y a Pipi. Alex, ponme a Emilio Javier, por favor.
4: El derbi. El Atleti mereció ganar por ganas y por goles. El Metropolitano casi ha perdonado a Julián. Las dos entradas, la de Kangin Lee a Valverde, que tiene traumatismo severo, y la del Cuti Romero a Bellingham, debieron ser rojas. De hecho, el VAR llama al árbitro. El penalti fue penalti. El Madrid no juega a nada. El Madrid no juega un pinoto. Mou ha vuelto, y ha vuelto para acordarse de Negreira y de los árbitros. El Madrid no juega a nada. Al Madrid, desde hace 2 o 3 años, lo ve cualquiera, le falta esa pieza clave en el centro del campo que cree fútbol, que haga jugar al equipo. Esa pieza clave no la tiene, aunque se haya gastado una pasta en fichajes. Por cierto, Diomandé, no por el dinero que ha costado, sino porque quiere y lo intenta, Diomandé debería ser titular. Habrá run-run en el Bernabéu, a 6 del Barça, y estamos en septiembre. El Madrid se queja, muchos madridistas se quejan de que el derbi lo jugaron mucho tiempo con 10. Vamos a ver si nos aclaramos. Desde que, de un tiempo a esta parte, a Vinicius le ponen de titular, el Madrid siempre juega con 10.
0: Joaquín, gracias, Emilio. Joaquín, te toca.
1: Bueno, son muchas cosas. Empezando por el derbi. En el derbi pasan dos cosas que no son excluyentes. Una es que el árbitro se equivoca gravemente y que el Atlético de Madrid tiene que terminar la primera parte con 9 y jugar la segunda parte con 9. Y otra es que el Madrid juega muy mal. En la primera parte fatal, horrible, y en la segunda parte un poquito mejor, pero tampoco muy allá, ¿no? Bueno, el árbitro se equivoca. El Madrid tiene que preocuparse de las cosas que puede controlar el Madrid. El Madrid no puede controlar a los árbitros. Entonces, tiene que preocuparse de las cosas que puede controlar Mourinho, que son las alineaciones y los cambios. Y en ambos se equivocó. Porque como al haber dicho a Mení, ya estás haciendo una declaración de intenciones que no quieres jugar. Que lo que quieres es estar ahí a la que caiga, ¿no? A ganar el partido en un rebote, en un saque de esquina. Y luego el primer cambio es Camavinga por Tchouaméni cuando vas perdiendo en casa, es que no hay quien lo entienda. Y Spi, que te ha metido goles en todos los partidos, que te ha sacado las castañas del fuego, no tiene ni un minuto. Y Endrick, que es un jugador internacional con Brasil tampoco, cuando Vinicius se ve claramente que no está ni se le espera. En fin, el Madrid, o en este caso su entrenador, tendría que preocuparse de las cosas que controla. Y luego ya ponerse a mirar aquellas que no controla.
2: La derrota del Madrid tiene varias causas. Una para mí es que el Cholo hizo dos trabajos. El trabajo que estudió bien lo que había que realizar en el campo y el trabajo mental. El Real Madrid salió sin mentalidad, porque un equipo que sale a no perder, siendo el Real Madrid y aspirante al título de Liga, es una sensación que a mí me chirrea. Es decir, un equipo que sale con mentalidad a no perder este partido, porque se ve... Los partidos se ganan tirando a puerta, porque si no tiras a puerta no hay goles. Y entonces el Madrid, si no tira a puerta, se ha encontrado con la situación que se ha... Más allá del árbitro, que hemos hablado mucho del árbitro, que sí, que el árbitro se ha equivocado, pero hay una cosa que está clara y evidente. Este equipo, para mí, el gran culpable de este equipo son los jugadores, que es un equipo muy vago. Y además es un equipo de vagos consentidos. ¿Qué ocurre? Que son vagos consentidos, con grandes contratos, que realmente decían, qué bien Vinicius, que en el 53 lo sustituyen, y no se enfada, incluso palmea la mano de Mourinho. Pero ¿cómo va a enfadarse si acaban de hacer un supercontrato hasta el año 2032? Se ríe de los aficionados, se ríe absolutamente de todos, y cuando va a su casa y escucha los pitos, lo que hace es un extracto de la cuenta corriente y dice, esto es lo que me importa, así es imposible llegar a buen puerto. Y es más, el Real Madrid... En estos momentos, 7 jornadas, 6 puntos de diferencia con el Barça. El Barça está, vamos, imparable. Si llega a marcar Rafinha el gol olímpico el otro día, es que ya es la releche.
1: Eso es lo último, que ya lo ha dicho Luis, que es que y es verdad, que al Madrid se le complica todo porque Madrid y Barça son vasos comunicantes y, por contraste, queda todavía más evidente que hay mucha diferencia entre
2: los dos equipos. Y hay una estadística que apoya lo que yo digo de que es un equipo de vagos. Ayer he leído una estadística donde el Madrid está el último, que es el equipo que menos corre de la primera división. Por lo tanto, si es el equipo que menos corre de la primera división, es el equipo de los vagos.
0: Luis, pero no me cuadra lo que está diciendo Joaquín y Pipi, porque Mourinho vino precisamente a acabar con los egos, mano dura, sargento. Estar diciendo que son vagos que no corren, ya estáis diciendo que Mourinho, que yo es una teoría que mantengo, ha fracasado antes de empezar. Es un entrenador que llevaba 10 años fuera de la élite, estaba prácticamente jubilado y no va a ser la solución, va a ser el problema.
3: Mira, cuando me invitaste a venir el martes y me dijiste que venía Joaquín y Pipi, en el fondo me alegré por un tema, y es porque sabía que íbamos a hablar de fútbol. Fíjate que aún prácticamente no han hablado de arbitraje. Bueno, Joaquín ha hablado de que deberían acabar con 9 el Atlético de Madrid la primera parte. Yo creo que son 10, porque la primera entrada de Bellingham no me parece roja, pero en todo caso estamos hablando de fútbol. Es verdad, a Mourinho, en una operación del todo reactiva, no proactiva, el Madrid no tenía que gastar ni en Rodri, fíjate tú, tenía que gastar en fútbol. Por lo tanto, toda la carne a la parrilla de Jürgen Klopp e intentar buscar un modelo de fútbol que pudiera hacerle sombra a un Barcelona que se veía que iba rutilando y que iba para arriba, para arriba, para arriba. Aquí lo único que ha ido para arriba en Madrid es la cuenta del señor Vinicius, por ejemplo, que no para de tener más riqueza, pero en cambio no consigue aterrizar el juego y el fútbol. Este es el gran problema del Real Madrid. Por lo tanto, cuando fichan a Mourinho y dicen, a ver, te fichamos para que apagues esa luz, la luz blaugrana. Y el problema de Mourinho es que la luz blaugrana no es una bombilla, es un incendio. Y los incendios no tienen interruptor. Por lo tanto, contra un incendio, lo que tienes que hacer es estrategia. No se trata de poner una jarra de agua, no, es que con eso no puedes. Necesitas fútbol para luchar contra el Barça. Y el Real Madrid hoy no ofrece fútbol. Por lo tanto, más allá de los 6 puntos, que es un tema coyuntural, y en realidad estamos a 22 de septiembre, el problema es a cuánto estaremos el 22 de diciembre. No hoy. Y no se vislumbra en este momento fútbol suficiente para intentar apagar ese incendio. Por lo tanto, creo que el Madrid se equivoca de base, Florentino se equivoca de base, el orgullo le ha podido en algún caso, porque es igual que Riquelme tuviera a Rodri como gran estandarte. ¿Qué más da? Si lo que necesitas es Rodri, toda la carne a la parrilla de Rodri. Toda la carne a la parrilla de Junger Klopp. Y haciendo medidas correctivas y reactivas, creo que han dejado que el Barcelona vuele, vuele y vuele. Y creo que en este momento ya parece lejos, pero dentro de 2 meses será inalcanzable.
2: Bueno, yo quiero decir una cosa, al hilo de lo que dice Lluís, que tenían que haber puesto toda la carne en el asador por Rodri. El Madrid puso toda la carne en el asador por Rodri. ¿Sabes quién fue el que no quiso fichar por el Real Madrid? Rodri, porque Rodri ya estaba negociando con el Barcelona. Y hubo una especie de vendetta de Rodri, porque hay que tener buena memoria, y su familia también tiene buena memoria, en el desprecio del Balón de Oro, porque todo el mundo pensaba que se lo iban a dar a Vinicius. Y entonces Rodri y la familia de Rodri dice, te dejaron solo. Un equipo histórico como el Real Madrid, en la gala del Balón de Oro, te dejaron solo. Eso fue un desprecio. Cuando se enteran en el Real Madrid que Riquelme tiene fichado a Rodri, voces importantes del club dijeron, pero si ese es un exfutbolista, si tiene la rodilla completamente destrozada, si no pasan los reconocimientos médicos. Todo eso Rodri lo sabía, y Rodri negoció con el Real Madrid porque le dijo a su familia, quiero saber si es verdad que me quieren de verdad, si es real el interés que tienen por mí. Cuando él comprobó que efectivamente era real, porque todo lo que pidió el Madrid dijo sí, pero ya tenía ya su palabra con el Barcelona, llegó a su familia y dice, que me quieren fichar, que es verdad. Y su familia dice, ya no tienes la rodilla destrozada, ya no eres aquel del Balón de Oro despreciado en la gala. Y la familia dijo, hijo, ¿qué vas a hacer? Dice, fichar por el Barcelona. Fue una vendetta que también, oye, cada uno tiene su orgullo y también tiene su dignidad. Eso le pasó factura a que el Real Madrid, Rodri, no estuviese en el Real Madrid. Porque si no, te digo, Rodri seguramente sería jugador del Real Madrid. Posiblemente.
3: Normal, Pipi, déjame responderte muy brevemente, que le toca a Joaquín, soy consciente. De la misma forma de que Florentino debería haber cogido un avión o un tren o un coche y reunirse con Rodri para convencerlo, igual que Laporte en su momento.
2: Y pedirle perdón.
3: Hacerlo con Messi,
2: y pedirle perdón.
3: Para que Messi no se fuera, ¿vale? Él lo tuvo en las manos. Florentino pudo hacer ese gesto comiéndose parte de su orgullo, igual que Laporta se equivocó dejando marchar a Messi. Y a veces son temas humanos, son temas de relación, son temas de intimidad, son temas que no puede ser que la prensa prime sobre los presidentes de las instituciones deportivas más importantes del mundo. Por eso, cuando se hablaba de que el Barcelona había invertido 65 millones de que no estuviera en el Madrid y solo 15 de que formara parte de la plantilla de Blaugrana, os aseguro que me equivoco muy poco.
1: Joaquín. No, vamos a ver, a mí Rodri me parece un jugadorazo, pero como ha explicado Pipi, es otro factor que no depende del Madrid. O sea, es un factor externo al Madrid, como los árbitros. Rodri va donde quiere ir y elige el Barcelona en vez del Madrid. ¿Qué va a hacer el Madrid? No puede hacer nada. Yo sinceramente creo que le hace falta un jugador como Rodri, evidentemente. Si no es Rodri, otro parecido, ¿no? Pero yo, donde creo que está de verdad la diferencia, es en los jugadores. Quiero decirte, Adeyemi, Lamine Yamal y Rafinha son muy buenos, pero si tú enfrentas a ellos a Diomandé, Vinicius y Mbappé, digamos que deberían estar empate, ¿no? Son jugadores, oye.
2: Deberían
1: estar empate, pero ahora mismo es que ni se parece. Quiero decirte, ahora tú coges cualquier jugador del Madrid y no sería titular en el Barça, salvo Courtois. Ninguno de ellos sería titular en el Barça. Y sin embargo, todos ellos...
3: Por actitud, Joaquín.
1: Claro.
3: Solamente por actitud, no,
1: bueno,
3: por talento.
1: Bueno, claro, si eso es justo lo que estoy diciendo, que deberían competir el puesto con cualquiera del Barça. Es decir, Vinicius, Mbappé y Diomandé deberían disputar el puesto, si fueran jugadores del Barça, a Lamine Yamal, a Rafinha.
3: Totalmente.
1: Pero no lo hacen. Y así en todas las posiciones, pasa en todas las posiciones. El único que se salva un poco es Courtois, que quizá podría, que ya ahí tengo dudas también, pero bueno, quizá podría disputarle el puesto al portero del Barça. Pero el resto, todos los jugadores del Madrid hoy en día serían suplentes en el Barça. Y eso no, y no hay tanta diferencia, ni en dinero, ni en precio, ni en calidad, ni en nada, ¿no?
0: A pesar de las explicaciones que habéis dado los tres, hay una clave. Rodri dice un mes antes de las elecciones a Manu Carreño en la SER que no se puede decir que no al Real Madrid, que el Real Madrid es el equipo mejor del mundo. Rodri estaba loco por jugar al Real Madrid. Como ha dicho Lluís, lo que le echa un poco atrás a Rodri, además de todo lo que te os he explicado, es un factor clave y determinante, es quién va a entrenar al Real Madrid. Si hubiera venido Riquelme con Arteta, con Klopp o con un entrenador que juega al fútbol, Rodri estaría en estos momentos en el Real Madrid. A Rodri le para Mourinho, que dice, ¿dónde coño voy yo con Mourinho si no es mi juego? Me voy a un equipo que juegue al fútbol. Lluís.
3: No, totalmente. Te estaba aplaudiendo desde la viña. Porque es exactamente así. Es más, os puedo decir que en este momento Rodri, en su entorno más privado y más personal, está explicando lo que mucho que está disfrutando en el Barça actualmente y lo mucho que estaría sufriendo viendo a su amigo Bernardo Silva sentado y calentando el banquillo con el culo puesto en las posaderas del banquillo del Real Madrid. Quiero decir, un jugador que había llegado para darle pausa, para darle sentido, para darle coherencia al juego del Real Madrid, resulta que no es ni alternativa en minutos de prestigio. Por lo tanto, él en este momento lo que piensa es menos mal que recibí la oferta azulgrana.
0: Alex, ¿nos lees los WhatsApp? Si tenemos WhatsApp, vete preparando los WhatsApp de la gente. Porque fíjate, el otro día, estabais hablando de fútbol, Luis. El otro día Bernardo Silva lo saca en el minuto 82. La pregunta es, ¿Bernardo Silva está en el Real Madrid por el interés que mostró el Barça y le robó al futbolista no porque le hiciera falta, sino por fastidiar como hizo con Julián Álvarez?
1: Lo saca en el 82 y casi empata al Atleti.
0: Bueno,
1: es verdad.
0: Pero te quiero decir que el único que juega al fútbol es que Mourinho no quiere futbolistas que jueguen al fútbol. Y si no, mira el centro del campo del otro día, Tchouaméni, Valverde y Camavinga. Es que Mourinho no quiere. Y por eso Rodrigo dijo: yo me voy a ir al Madrid para estar 90 minutos mirando al cielo a ver cómo cae el balón.
2: Quiere
0: yo
2: músculo.
0: Yo me voy al Barça, que es donde se juega al fútbol.
2: Claro, es que Mourinho en el centro del campo no quiere fútbol, quiere músculo.
1: También os digo una cosa: cuidado que estamos en septiembre. Quiero decir, no matemos al Madrid, que quedan todavía 8 meses.
2: Puede haber lesiones, puede haber muchas cosas.
0: Vamos a ver qué está diciendo los telespectadores en el 686.
3: Sí, pero fíjate lo que dice Pipi, pueden haber lesiones, pueden haber muchas cosas. Pero no ha hablado, puede venir el fútbol al Madrid o desaparecer el fútbol en el Barcelona.
1: También puede
3: de eso
1: ser.
3: No habla.
1: También puede ser que el Barça tenga un bache y el Madrid se venga arriba.
0: Y ahora, después de los WhatsApp, vamos a hablar de la campaña que se está montando ya para el Día del Villarreal, pitada a los futbolistas y pitada al palco. En el Bernabéu esta temporada va a haber muchas guerras civiles los domingos. El domingo pasado, en el minuto 11, la afición, en cuanto Vinicius falló un pase, ya estaba la afición pitando al equipo en el minuto 11. Alex, léenos los WhatsApp y seguimos.
5: Vale, uno de los espectadores nos dice: yo diría que la masa social del madrilismo es la principal culpable, aborregada por los cantos de sirena de Florentino. Segundo responsable: Mourinho es otro como Bruce Willis en el sexto sentido. Está muerto y aún no lo sabe, como lo estaban Arbeloa y Xavi Alonso. Los jugadores que van a lo suyo, pero claro, que tienen su culpa. No nos olvidemos de los árbitros y de las Tebas y de la UEFA y de todo este complot antimadrilista. Hasta el cambio climático, diría yo. Otro de los espectadores nos dice: se te ha olvidado mencionar el robo a mano armada que le hicieron al Madrid. El segundo en 7 jornadas. Y luego tenemos otro, que es otro oyente diciendo: Florentino claramente, y lo peor está por llegar.
0: Lluís, me dice aquí un telespectador: dile a Lluís que si hubiera quedado Messi en el Barça, deberían 500 kilos más. Y dile a Joaquín que el que ríe el último ríe mejor. Lo hemos visto mil veces.
1: Bueno, ya lo sé, si no me lo tiene que decir, que esto va a dar muchas vueltas. Quiero decir, el Barça todavía tendrá su mes malo. Lo tendrá como lo tiene. El Madrid lo está. Lo baje, el Madrid lo ha tenido nada más empezar. Claro. Y puede ser que tenga otro. Si tiene otro, va a perder la liga, ¿no? Pero puede ser que se venga arriba. Es que es pronto todavía. Pero vamos, dicho esto, la orina del enfermo no tiene buena pinta.
0: ¿Y si Mourinho no llega a diciembre? Porque como se monte un incendio.
1: Puede ser todo, puede ser.
0: Es que estamos en septiembre. Como se monten 3 incendios en octubre y 3 incendios en noviembre en el Bernabéu porque el Madrid no saque los resultados, o porque gane jugando mal, ya veremos a ver si Mourinho se come el turrón.
1: Sí, puedes todo puede ser.
2: No, sí, no. Aquí se abre todas las posibilidades, todas. Esto es fútbol y en fútbol puede ocurrir cualquier cosa que en estos momentos para nosotros lo ponemos en un escenario que no nos parece que no pueda ocurrir.
1: Álvarez,
2: yo he visto muchas cosas. Yo he visto un Barça que estaba muy despegado de la cabeza, creo que fue con Frank Rijkaard, estaba muchísimos puntos ganar la liga. He visto muchas cosas, pero evidentemente ahora mismo la salud que tiene el Barça y lo que ofrece el Real Madrid, está claro que nosotros lo contamos al día, contamos las cosas según van pasando. Ahora mismo la diferencia es terrible.
0: Es que el Barça el Madrid tendría que girar 180 grados. Que el Barça juega al fútbol, da gusto verle jugar al fútbol. Yo el sábado me estaban mandando amigos WhatsApp del Madrid del aire diciendo: Paco, no me extraña, ¿cómo jugáis al fútbol? Da gusto.
2: Tiene una cosa a favor el Barça.
0: Y el Madrid es que no juega nada.
2: Pero es que el Barça tiene una cosa a favor, que lleva con Hansi Flick, que lleva ya un hombre que ya ha ganado títulos con el Barça, que tiene el equipo construido, que ya conocen los movimientos que quiere Hansi Flick en el campo. Eso es también, es un terreno que tiene conquistado el Fútbol Club Barcelona, con el entrenador, que está funcionando muy bien. Además, tengo la sensación de que es un hombre muy respetado, muy valorado dentro del vestuario, y eso es muy importante, porque ha pasado por momentos caritas de Lamine, Rafinha. Al final, fíjate, Rafinha era un tío que estaba en la puerta de salida y ahora mismo es el mejor jugador del mundo. Eso también es mérito de Hansi Flick.
3: No, apeláis a lo extraordinario y bueno, para mí es grato oírlo, ¿no? Porque si pasa lo ordinario, que ordinario viene de ordinale, ordinalis, que quiere decir normalidad en latín, si pasa lo normal es que el Madrid ni se acerque. Por lo tanto, hay que ir a apelar a lo extraordinario, lo que es fuera de lo normal, para ver si sucede alguna cosa. El caso de Rafinha que está mencionando Pipi es clarísimo y es la mayor transformación de un futbolista a partir de un solo hecho, de ese brazalete capitán. Fíjate, es un jugador que el hecho de ponerle el brazalete capitán le da un aura personal de responsabilidad, de compromiso, de solidaridad, de generosidad, de hacer de mentor de esta generación tan joven, que le confiere una personalidad que no tiene nada que ver con el Rafinha que solamente hace dos temporadas y con Xavi estaba en la puerta de salida en pro de buscar una alternativa a ese extremo izquierda. Porque en realidad lo que nadie vio es que no era extremo izquierda, es que tenía que ser motor del equipo, que podía jugar de interior, de falso 9, de rompedor de defensas y hasta de 9 puro. Porque no es verdad que en este momento está jugando de 9, de falso 9. No, los goles que mete el otro día son de 9 puro. Es decir, al primer palo en un centro medido de Lamine Yamal es romper el espacio para elevarla por encima del portero, o es ir a la izquierda para romper hacia la derecha y dejar al defensa sentado para chutar con su pierna mala. Por lo tanto, claro, el Barcelona está sorprendiendo mucho, que puede cambiar todo porque puede haber una lesión, porque puede suceder algo extraordinario o porque alguien se vuelve loco. Sí, claro, puede suceder. Pero lo que apunta en este momento el campeonato es a una supremacía bastante insultante del FC Barcelona.
2: Pero un gol como el que metió Rafinha, efectivamente, a pase de Lamine, ese último pase que es maravilloso y que efectivamente le convierte en un delantero centro nato, en un verdadero killer, ese mismo gol lo puede marcar Kylian Mbappé si tiene ese pasador en esas circunstancias. Porque Kylian Mbappé actitud, en esas circunstancias lo metería.
3: Pipi, y esa actitud de ir a romper la defensa en todas las ocasiones de posible pase en profundidad. Claro, es que Rafinha las intenta todas. Y como las intenta todas, en dos o tres ocasiones va y sale con la suya. Pero claro, para eso tienes que ir a forzar la musculatura, es ir al esfuerzo, es ir a la agresividad muscular, es ir al estrés muscular, es ir a tope. Lo que no veo en el Madrid, y por eso yo creo que a eso se refería Paco, es que yo no veo que vayan a tope, es que no veo que dejen la piel. ¿Dónde está la generosidad? ¿Dónde está la solidaridad? A uno le da la sensación de que el Madrid sigue pensando que ganará por el peso de un escudo. Y hoy en día, en fútbol profesional, incluso en la Liga Española, por el peso de un escudo, no gana ya ni el Barça ni el Madrid. Ha de ser por esfuerzo.
1: Lo que he hecho más en falta del Madrid, lo que veo que el Madrid ha perdido claramente, y eso sí que no lo puedo entenderlo, es el espíritu de rebelde. La rebeldía contra una derrota. El Madrid nunca se ha conformado con perder. Nunca. Siempre que tal, ha ido, ha buscado, ha intentado solucionar las cosas. Y ahora no les veo con ese... con ese afán.
2: Mira, al hilo de lo que dices, ayer hablaba yo con un veteranos del Madrid, no veteranos futbolistas, sino veteranos, por ejemplo, con socio, una persona, mi socio, y con una persona que tuvo un cargo en el Real Madrid, y me decía, hemos perdido nuestra esencia era el orden y la disciplina, esa esencia que nos ha hecho históricamente un equipo grande, y que nos han respetado en todo el mundo, pues ese orden y esa disciplina este equipo lo ha perdido, y ahora efectivamente, y me sumo a lo que tú dices, el espíritu de la rebeldía, es un equipo que va perdiendo y es como si no pasara nada, cuando antes el escudo y el corazón de los jugadores del Real Madrid es que hablábamos de que había un ADN donde realmente dice, cómo remontan, cómo sufren y cómo van a por todos, aunque puedan perder, pero es que ahora mismo hay una dejadez y un olvido.
1: No hace tanto tiempo que
0: pues
1: me dijo,
0: insisto que para todo eso vino Mourinho y no lo está cumpliendo, y llevamos mes y medio de temporada.
1: Hace no mucho me dijo un jugador del Atlético de Madrid, un jugador de hace 12 o 15 años, tampoco hace tanto, ¿no? Me dijo, bueno, nosotros cuando ganábamos al Madrid llegábamos al vestuario y nos preguntábamos si de verdad habíamos ganado al Madrid.
2: Claro.
1: O sea, nos lo teníamos que preguntar, me decía, pero hemos ganado a estos de verdad, porque no se lo creían. O sea, y ahora el Madrid, el Atleti se va el otro día al descanso y yo creo que se va al descanso diciendo, esto está hecho, controlado.
0: 30 segundos, Luis, a ver si te gusta la colección de Paco Cecilio, Joaquín, Pipi, 30 segundos, vamos a ver si vendemos algo en este programa y a la vuelta me pones el blanco sobre negro de Merlos y seguimos hablando.
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8: Querido Paco y oyentes de los Panenquitas, muy buenas tardes. Una cosa es evidente en la pregunta que formulas y es indiscutible. Las luces de alarma se han encendido y casi a las primeras de cambio en Chamartín. ¿Quién es el culpable o quién es el responsable? Pues aquí no podemos sino hablar de una responsabilidad compartida. Por ser muy directo, por ir muy al grano, Florentino Pérez, en la medida en que ejerce de director deportivo del Real Madrid, si los fichajes no terminan de cuajar, de cristalizar, evidentemente tendrá que acarrear con su responsabilidad. El caso de Mourinho, pues querido Paco, tú te has centrado en lo que ahora llaman el enfoque edadista, el edadismo, y lo ves que está pasado de moda, pasado de rosca, que está jubilado, semijubilado. Yo creo que, en definitiva, Mourinho y su estilo de juego es lo que es, lo que siempre ha sido, pero también es cierto que no se le ficha por eso. Se le ficha, como todo el mundo sabe, porque el vestuario del Real Madrid pues se había convertido poco menos que en el camarote de los hermanos Marx, más para poner orden que para hacer juego brillante. Y luego está el tema de los jugadores, y cómo no va la responsabilidad primera, te diría yo. Si hay estrellas que no actúan y no juegan como tales, pues tendrán que hacer examen de conciencia, tendrán que rectificar o el club les tendrá que sustituir. Si Tchouaméni no juega bien, pero es que no juega bien hace 4 meses, ni 8, ni 15, o no da lo que de él se espera, pues es un problema de Tchouaméni. De Camavinga, 3/4 partes de lo mismo. De Vinicius, si se mete el club y Vinicius con el propio presidente en una negociación multimillonaria, pues será para que esos millones se vean reflejados sobre el terreno de juego, y no está siendo así. Por lo tanto, y no me alargo más, urge una reacción contundente y o los jugadores se ponen las pilas o el Real Madrid, y bueno, te iba a decir, no estamos llegando a Navidad, pues no queda para Navidad, pero podemos estar ante otra temporada malograda. Espero y deseo que no sea así.
0: Gracias, Alfonsito. Pues seguimos en Clic Radio Televisión, estamos en Los Panenquitas, Joaquín Maroto, Pipi Estrada, Lluís Carrasco. Voy a poner más temas encima de la mesa. Vinicius no es bien recibido en ningún campo, y creo que se lo ha ganado por sus actitudes. Pero es que además, lo de Ceuta creo que todavía va a ser más determinante para que ya a partir de ahora, si antes le insultaban o le maltrataban o él se sentía mal, va a ser peor, porque eso sí que ha hecho daño a todos los españoles.
1: Bueno, vamos
0: y
1: a ver.
0: Y muchos socios madridistas, yo sé de gente que ha dejado de seguirle en redes porque se han sentido socios madridistas ofendidos por España.
1: Bueno, el que marca la línea editorial y política del club es el club. Y si te da una camiseta para que la pongas, tienes dos opciones. O ponértela, o si no te la quieres poner, tienes que ir al club a decirle, mira, yo no me la quiero poner por esta razón. Y entonces el club buscará una solución, que a lo mejor es, pues no se la pone nadie, o nos la ponemos todos en el siguiente partido y tú el primero. Pero lo que no puedes hacer es obrar como Pancho Villa. O sea, hacer algo al margen de todos los demás, ¿no? Y eso, efectivamente, la gente está con este tema de Ceuta muy en carne viva, muy sensible, y hay que tener cuidado. Y al Madrid, bueno, la prueba la tienes en que, joder, ha tenido que ir el presidente de honor, que es ceutí y butragueño, que está en todas las salsas, ahí a poco menos que a pedir perdón.
0: Que el presidente Florentino no le dice la verdad ni al médico. Y dijo, no, esta visita estaba pactada hace semanas. Mentira, si hubiera estado pactada hace 2 meses, que fue cuando se invadió Ceuta, hubiera ido hace 2 meses. Ha ido al día siguiente de la camiseta. Que tu presidente no le dice la verdad ni al médico, Joaquín.
1: No, que va, hombre.
2: Mira, con respecto al tema Vinicius, yo creo que el Madrid llega tarde con Vinicius. Llega tarde y encima le pone un contrato, un supercontrato, cuando Vinicius tenía que estar fuera del club ya hace mucho tiempo. Mucho tiempo, porque además las cosas suelen caer del lado que se inclinan. Y esto estaba muy inclinado. Y estaba muy inclinado porque es que la afición tampoco quiere a Vinicius. Para que Vinicius vuelva a recuperar a la afición, tiene que hacer esas carreras explosivas, irse de 3, de 4, marcar un gol por la escuadra, y realmente Vinicius ya no está para esto. Vinicius
0: ha dado... No se va ni de ti que jugar de lateral derecho. Ni de ti se va que jugar de lateral derecho.
2: Exactamente. No se va ni a recoger un bocadillo de jamón. Hay una cosa que es clara y evidente. No solo el tema de las camisetas va a crear un plebiscito en toda España, en todos los campos de España, con estos tres jugadores, pero principalmente y particularmente con Vinicius. Si ya la tenían tomada, porque al final, ¿sabes qué pasa? Que tú recoges lo que siembras. Y lo que está recogiendo Vinicius es una siembra que él mismo se ha fabricado y que se ha creado un problema que ya esto no tiene retorno. Y en el Bernabéu hay una calma tensa a punto de explotar. Por lo tanto, el presidente sabe que Vinicius en estos momentos es un lastre, pero lo que no entiendo es la renovación. ¿Qué motivos hay para esa renovación? A lo mejor hay otros motivos que desconozco, pero lo que está claro es que este plebiscito que se va a originar en todos los campos de España va a ser insoportable, porque no solo se suma ya al carácter y digamos a que la gente no traga a Vinicius porque realmente ha sembrado cosas desagradables con el tema de la camiseta de Ceuta, es que ha rematado. Es que Vinicius se tiene que ir en enero, pero claro, ¿cómo se va a ir en enero un tío que tiene el contrato que tiene? Tienes un problema grave de verdad.
0: Luis, estamos consiguiendo que dos madridistas lleven 35 minutos hablando mal del Madrid y de sus jugadores.
2: No, estamos hablando de la realidad.
0: Luis, lo estamos consiguiendo. Venga, que te toca a ti hablar de Vinicius y de Ceuta.
1: Yo no he hablado mal del Madrid ni de sus jugadores. Bueno, de los jugadores sí.
0: Sí, de los jugadores. No, sí,
2: yo lo que he dicho es una realidad que está Madrid, en la calle. O sea, Madrid, no, yo no estoy hablando mal del Madrid. Simplemente hablo mal de un futbolista que se llama Vinicius, que realmente ha sembrado un caos y un problema en el Real Madrid. Es un problema del Real Madrid.
1: En cuanto al presidente, además, yo le juzgo por su obra, por sus 25 años, no por los dos últimos y medio malos que ha tenido. Le juzgo en el conjunto. Y luego, Florentino este año ha traído 6 jugadores, los 6 internacionales y los 6 de primera línea.
0: Repetidos los 6 mismos del verano pasado. Luego está diciendo implícitamente que se equivocó el año pasado.
1: Ha traído
0: en los 6.
1: Bernardo Silva, Diomandé, Cucurella, ha traído
0: los
1: jugadores.
0: Los mismos puestos.
1: Pero
0: Luis,
1: si luego no funcionan,
0: vamos a dejar a Luis. Luis.
1: ¿O no les ponen?
0: A ver, espérate, Luis, que se ha ido el audio. Espérate. Ya, a ver ahora, dime.
3: ¿Me oyes ahora?
0: Ahora perfectamente.
3: Vale, te decía que se está sucediendo lo que muy preocupantemente ya auguraba hace más de media hora. Y es que estamos hablando de fútbol. Sabía que Pipi y Maroto hablarían de fútbol. Y no están perdiendo el tiempo en si Bellingham se tira por el suelo, de si podía evitar o no puede evitar el Cucho poner el pie. No están hablando de si Huijsen es o no es el responsable de cogerle del brazo al bueno de Giuliano. Están hablando de fútbol. Y eso me preocupa porque a lo mejor los madridistas que entienden de fútbol igual se dan cuenta que el problema no es un problema arbitral, no es un problema del CTA, no es un problema de Lausanne, no, es un problema de fútbol. Dicho esto, el tema de la camiseta, mira, desde aquí Cataluña, que lo miramos todo con una cierta distancia, que no indiferencia, a mí me preocupa porque en realidad se está haciendo un uso del todo político de una razón que debería ser social. Es evidente que el estamento de derecha y extra derecha y extrema derecha del país se han apropiado de un discurso y quieren hacer culpables a algunos jugadores de procedencia y culturas muy diversas de apetecer o no apetecerle ponerse una camiseta. Yo creo que no es el papel de los futbolistas. Creo que en este sentido los españoles tienen y tenemos la responsabilidad de intentar apoyar en pro de una causa y de un problema que los ceutíes, todos ellos, están sufriendo, y creo que no hay derecho de que se haga una utilización política. Con el Real Madrid y con muy poco tiempo de antelación, yo creo que se intentó hacer un ejercicio político en el que algunos jugadores, de los cuales los más insignes, no quisieron participar. Y yo quiero mostrar mi respeto a los que participaron y también a los que no participaron.
0: Y yo quiero decir una cosa respecto a la camiseta. Vinicius no se ha pronunciado. Konaté pinta en el Madrid lo mismo que yo en la casa de arriba de mi casa.
1: A mí me parece buenísimo,
0: o sea,
1: pero bueno.
0: Konaté, o sea, lo de Konaté para gente que se ponga la camiseta, ¿no? Ahora, Mbappé al día siguiente en el AS dijo algo que a mí como español me dolió. Y es que él no se había puesto la camiseta porque se había acordado de los que habían sufrido y habían muerto la invasión. Perdona, es que nos han invadido a los españoles. No te puedes acordar de los que son, de los que nos han invadido. Acuérdate que tú vives en España y cobras y muy bien de un equipo español. Acuérdate de los que hemos sido invadidos.
1: Pues a mí de este tema de Ceuta, fíjate, lo que me parece impresentable, más allá de que Vinicius se ponga o no se ponga la camiseta, es que la Federación Española de Fútbol, 60 días después de la invasión, siga con Marruecos como socio para organizar un mundial. Eso sí que me parece.
0: El martes pasado aquí la pregunta fue si se retirarían los espectadores de la organización del
1: mundial. No es retirarse, es irte a la FIFA, que es la Federación Española, y decirle: no queremos hacer esto con Marruecos. Y quítales de aquí, no queremos hacerlo porque nos han roto una frontera. Entonces, ponnos a otro.
0: Quítanos de aquí, o igual te dice la FIFA, no, el que te tienes que quitar
1: es
0: tú.
1: Bueno, pues si te lo dice, te vas. Lo que no puedes hacer es no decirlo y estar aquí calladito.
3: Pero Joaquín,
1: estamos a enseñar la copa. No se trata de irte a Ceuta enseñar
3: Joaquín,
1: la copa.
3: Joaquín, estamos hablando de fronteras. Perdón. Estamos hablando de fronteras y de banderas. Y de la misma manera que a vosotros, o a algunos de vosotros, no a todos, a ti no, y me consta, ¿eh? Pero igual que a algunos de vosotros os incomoda la aparición de una estrella en nuestra señera y se dice entonces de que es una utilización política de una bandera, hemos caído en la misma trampa. Yo creo que no son los futbolistas, y menos los de procedencia como Vinicius o como Mbappé, de tomar partido en un tema de fronteras y de banderas. Pues creo que les estamos haciendo una injusticia.
1: Pues claro que
3: si el Real Madrid como entidad española, espera, acabo. Si el Real Madrid como entidad española quiere tener una posición oficial y sale su presidente de forma insigne y de forma taxativa a decir cuál es la postura del Real Madrid, me parecerá fantástico. Ahora, hacer jugar a jugadores de procedencias y culturas tan diversas en este juego que al final se han apropiado políticamente algunas tendencias determinadas, me parece una injusticia.
1: Por eso digo que a mí no entro en que se pongan la camiseta, no se la pongan, que le puede parecer mal, que me lo parece. Entro en que me parece mucho peor que España siga yendo de socio con Marruecos a organizar
3: una Copa del Mundo.
1: Eso no puede ser. Entonces la federación tiene que ir a la FIFA y decirlo, y si la FIFA le dice no, lo siento, te vas tú, pues te vas tú y lo explicas. Pero lo que no puedes hacer es seguir con, o sea, irte allí a enseñar la Copa del Mundo y a sonreír y a hacerte una foto, pero sigues con Marruecos de socio.
2: No, y encima te van a quitar la final de
1: la Copa. Te digo una cosa,
3: es que tiene muchos números de jugarse en Casablanca. Eso sí que sería una humillación. Porque al final tenía que ser un mundial de España y Portugal que se añadió de forma política a Marruecos en la misma ecuación, y ahora resulta que se ha de jugar en Casablanca porque algún magnate ha gastado lo que no está escrito para que no vaya a la península ibérica. Eso me parece
1: eso me parece muy mal. Pero te digo una cosa, más allá de las banderas y de que si pongan una
2: las banderas hay que respetarlas,
1: una estelada,
2: todas las banderas hay que respetarlas. Otra cosa son las personas que juegan con la corrupción.
1: Eso es, a mí me hubiera dado igual que hubieran puesto dos estrellas en la esta de Ceuta, que es blanca y negra, preciosa, por cierto, me da igual. Pero te daría igual a ti, Luis, que mañana por la mañana te levantes y te hayan entrado 80.000 inmigrantes en Cataluña por la frontera de Francia?
3: No, seguro que no. Si yo estoy en contra de este caos.
2: Que tengas debajo de tu casa
3: en Cataluña, Joaquín, estamos sufriendo este caos también. Este caos migratorio, esta falta de políticas migratorias coherentes, también las estamos sufriendo. Y también las criticamos desde aquí.
1: En Cataluña lo sufren mucho.
0: Me está diciendo un espectador, debe ser del Real Madrid, porque dice, muy buena la medida de Maroto, este debe ser amigo tuyo, Maroto, Joaquín. Y dice, este va para ti, Lluís, también. Pipi, de momento te está salvando.
2: Vale, vale.
0: A mí me incomoda la señora en la camiseta del Barça, Lluís. Dice, debe ser del Madrid este.
3: No, forma parte de nuestros valores. El único idioma oficial del FC Barcelona es el catalán, pero eso no dice que va en contra de ningún idioma. Es un club catalán de fútbol con apego internacional, con apego nacional, con apego universal. Y hay que entenderlo así y hay que respetarlo. Y ya
1: hay
3: está.
1: Que respetarlo.
3: Es que solamente es un tema de respeto.
1: Y ellos respetan. Yo estuve en una Supercopa de Europa, bueno, el día que el Barça fichó a Chigrinsky. Y Vicente del Bosque hizo internacional a Busquets una final en Monte Carlo. Y yo llegué a la sala de prensa, el entrenador del Barça era Pep Guardiola, te lo cuento como una anécdota, pero fue así, ¿no? Y yo, Pep, con el que tengo una gran relación de muchos años en la selección española, igual que Pipi, pues llegó a la rueda de prensa y yo a Pep le pregunté en castellano, porque él sabe que yo en catalán ando justo, y él habla mucho mejor el castellano que yo el catalán, y le pregunté en castellano. Y el tonto de la UEFA que estaba allí dijo, no, no, en catalán y en inglés. Y le dijo Pep Guardiola, dice, oye, me vas a perdonar, que a Maroto le conozco hace 20 años y hablaré con él en lo que a mí me dé la gana.
2: Claro, eso es educación.
1: Y no te metas.
2: Eso es educación.
1: Claro, y se lo dijo así.
0: Vamos a escuchar, venga, que vamos a escuchar más WhatsApp. Dime, pide. Venga, pide.
2: No, quería decir, con respecto al tema de las camisetas, ya para terminar con el tema de las camisetas, porque las camisetas no se pueden poner a medias, o te la pones la camiseta o no te la pones. Claro. Evidentemente, la personalidad no puede ser una personalidad a medias. Si tienes personalidad, dice, y además, yo creo
1: no
2: que...
1: No se puede estar medio embarazada.
2: No, y aparte, ya de momento fue todo como muy cutre, ¿no? Aparece el utillero con un puñado de camisetas repartiéndolas ahí en el túnel de vestuario. Yo creo que eso se tiene que hacer de otra forma completamente
1: eso
2: diferente.
1: Eso tenía que estar
2: y de una forma más
1: ordenado,
2: más consensuada y mejor organizada.
1: Ordenada.
2: Ha sido todo una chapuza y evidentemente ahora vienen las consecuencias. Pero también sabes que he echado de menos en ese momento a un gran capitán, a un capitán del Real Madrid, porque el Madrid también tiene un vacío de capitanes importante. Porque si esto ocurre, lo de las camisetas, esto
1: con Camacho.
2: Con Fernando Hierro. Con Fernando Hierro. Te digo yo que Mbappé y que Vinicius y Konaté se ponen la camiseta.
1: Y luego
2: te lo digo
1: ya
2: y te lo garantizo.
1: Y luego ya
2: lo que pasa es que también hay un vacío de capitanía importante. Que eso es que también
3: Pipi,
2: hay que
3: Pipi, puede ser que Fernando les diga poneros la camiseta. ¿Cómo es posible que Fernando le diga al que trae las camisetas, esto no se puede hacer de esta manera?
2: Puede ser.
3: Lo haremos el siguiente partido después del diálogo necesario para que vayamos todos
1: correcto.
3: A
1: correcto.
2: También puede ser.
1: Correcto.
2: Te lo compro, Lluís. Te lo compro. Posiblemente hubiese dicho, como capitán, dice, estas camisetas no se dan aquí. De repente, que vienen, ¿por qué vienen las camisetas ahora?
1: Eso,
2: no, esto hay que hablarlo.
1: Eso,
2: seguramente Fernando Hierro lo hubiese hablado y lo hubiese
1: te cuento otra anécdota, rápido. Otra anécdota.
0: Rápido que nos va a
1: otra,
0: que nos vale
1: joder,
0: Alex más,
1: con
0: más
1: un jugador del Madrid que salía a rueda de prensa un día. Había un submarino nuclear que nos estaban tocando las narices los ingleses en Gibraltar. No me acuerdo cómo se llama. Y quería salir a la rueda de prensa con la camiseta de la Unión Jack, con la camiseta de Inglaterra. Y le dije, no tienes otra, joder. Si tienes otra, ponte otra. O ponte la del Madrid, ponte o blanca o negra, me da igual.
0: La pregunta, ¿el futbolista sabía que estaba el submarino?
1: Pues claro, no de nada, pero hay que explicárselo. Pero si se lo explicas, él se quitó la camiseta y se puso otra.
2: Claro.
3: Papo, una cosa y con eso acabo.
0: Venga.
3: Que me digan Pipi o que me diga Joaquín si alguna vez ha tenido un problema con un solo aficionado culé. Es imposible.
1: No,
3: porque
1: no.
3: Estamos hablando de periodistas deportivos que respetan. Y cuando hay respeto, igual que yo no he tenido nunca un problema con un madridista.
1: Al revés. Yo
3: cuando
1: voy por la playa
3: respeto,
1: en
3: cuando
1: toda
3: hay respeto,
1: España.
3: Hay cariño.
1: Yo voy por la playa este verano, he ido. He estado además en toda España, en Alicante, en Santander, en Zara de los Atún, en todos los lados. Y muchos catalanes se han acercado a mí con mucho cariño.
2: Yo como yo puedo decir, y además,
1: alguno le ha invitado a una cerveza si tenía tiempo.
2: Yo tengo una cosa, y no tengo por qué venderme absolutamente a nadie, porque ya con la edad que tengo, ya lo tengo todo ya vendido. Yo estoy más en el más allá que en el más acá. Por lo tanto, yo he estado 20 años de reportero yendo al Camp Nou y no he tenido un problema con nadie. con nadie, ni con el catalán, ni con el idioma, ni con los jugadores, ni con la directiva. Yo nunca he tenido un problema en Barcelona con nadie, de verdad. Y viajaba con el Real Madrid y con el Atlético de Madrid. Y lo digo de verdad. Tengo
3: buenos recuerdos. Cuando hay educación hay cariño.
2: Y te digo una cosa, le mando desde aquí un abrazo enorme y cariñoso a Carles Naval, que es un delegado maravilloso y que siempre me ponía las cosas fáciles para trabajar.
0: Y Alex, a ver maravilloso. Si te dejan, Alex. Alex nos va a leer dos o tres WhatsApp, un audio que me dice que ha llegado. Vamos a escuchar la parte cultureta del programa, que es el panenquismo de Diego J. Cerrato, cuando me lo tengas preparado. Y quiero terminar, Lluís, con esa chulería y falta de respeto que tuvo el domingo Mou de pisar por encima del escudo del Atlético de Madrid en el césped cuando se iba al vestuario. Venga, Alex.
5: Uno de los oyentes nos dice: Mourinho acaba de llegar, como Xavi en el año pasado. El cortoplacismo que hay en este mundo es así.
0: Bueno, pero que el fútbol es así.
5: Otro dice: hola, el primer culpable es el Mafias. Y después los vagos, chulos y macarras que juegan en este club. Y si encima les añades el macarra del entrenador, ya es el no más.
0: Vaya coctelera.
5: Club mediocre, deportivamente hablando. Luego otro. Es extenso, pero bueno, dice...
0: Resume.
5: El responsable es todo el madrilismo, caricatura dantesca de lo que fue esta institución y su masa social, que en tiempos tenían dignidad y valores y hoy son una piltraña que chapotea en

0: sido muy baja, pero yo sí veo una mejoría en el Real Madrid, con lo cual todo está bien. Y el otro día lo vimos claramente, hemos visto las cómo la zona ha escondido imágenes, como el penalti de Pubil, cómo el árbitro claramente se equivocó, entre comillas, en dos jugadas clave. Y el Madrid en la primera parte, cuando hubiera jugado 11 contra 9, está claro que hoy estaríamos hablando de otro tema. Pero bueno, vamos a seguir, Madrid tiene que seguir y se verán más adelante los títulos. Un saludo, Paco, y buen programa.
1: Buenas tardes, pero este que ha mandado el audio se cree que este todavía se cree que los reyes existen. Este se cree que los reyes existen y que los niños vienen de París.
2: Da su opinión.
1: 5 minutitos nos quedan.
2: Lo de la federación, ya voy a terminar, es impresentable. O sea, ¿cómo pueden mandar a un Madrid Atleti a un árbitro de 41 años que no ha sido internacional? Es que no tiene un pase. ¿De verdad? O sea, no sabía quién era. Yo cuando vi lo de Ortiz Arias, no sabía si era el del atún o el de la mantequilla.
3: Y no le des el papelón a un pobre chaval de Madrid, porque al día siguiente no va a poder soportar o la presión del uno o la presión del otro. Claro. Pon un catalán, pon un andaluz, pon un extremeño, pero no pongas un paisano.
1: Hombre. Luis, ¿qué te pareció la actitud de Mourinho después de perder pisando claramente y descaradamente?
2: Yo ahí soy como Bilardo. Me cago en el escudo, me cago en no sé qué.
3: Me cago en el contrato. A mí particularmente, una anécdota sin ningún tipo de importancia.
1: Pues a mí me parece una provocación y una chulería. Yo lo digo tal cual.
2: Yo iba por
1: la... ¿Tú lo vas a defender?
2: No, bueno, si es que yo, a mí me parece peor que iba yo con mi pobre madre, que va a cumplir 90 años el mismo día que Maradona, el 30 de octubre, que siempre le digo, mamá, naciste el día de Maradona, algo bueno tenías que tener. Y pasaron 4 energúmenos por la M30 poniéndome a parir. Y entonces mi madre me dice, hijo, dice, te están insultando y tal. Digo, mamá, no te preocupes, si eso no va por mí. Esto no te preocupes.
1: Será por otro.
2: Por eso te digo que lo del escudo, joder.
3: Pones un escudo en el suelo, lo que puede suceder es que se pise.
1: Pero perdona, pero Luis, hay un código no escrito de lealtad y de respeto y en ningún campo ningún futbolista pisa los escudos. Y lo hay en todos los estadios.
3: Estaba el para seguir ganando después de ese partido dantesco.
1: Pues entonces me está dando la razón, lo hice para provocar, Pipi.
4: Yo tengo la duda si lo hizo voluntariamente o involuntariamente. Si
1: otro, se dio que cuenta, cree, otro, no, otro que se cree no, que los niños vienen no, de París. Pero, venga, pero, Pipi, que estás hablando no, de años y de experiencia,
4: pero,
1: coño.
4: Pero Paco, cuando tú sales por ese túnel, en ese momento, hay gente ahí en esos balconcillos que te están increpando, sí, que te están diciendo de todo.
2: Había dos energúmenos que seguramente son los de la M3.
4: Y a lo mejor, posiblemente, cuando estás escuchando toda la cantidad de insultos que te están dando, lo que intentas es llegar al banquillo lo antes posible. A lo mejor no, en ese momento no te das ni cuenta que hay un escudo ahí. Pipi, es lo que quiero pensar.
1: Pipi, no te hagas trampas a eso.
4: No, pero es lo que quiero pensar.
1: Venga, vamos a terminar, que es que nos quedan 3 minutos. Ponme el panenquismo de Diego J. Cerrato, que siempre nos pone aquí la nota cultural en el último minuto. Venga.
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6: Querido Paco Panenquita, les quiero hablar hoy de algunos genios del fútbol que han abrillantado este deporte sin calzarse las botas, como escritores, músicos, escultores, etcétera. Nabokov y Benedetti reflexionaron sobre la solitaria figura del guardameta. Paolo Pasolini escribió una brillante teoría donde comparaba el fútbol con un lenguaje cargado de poética, pero solo cuando el fútbol se jugaba cortita y al pie. Bob Marley descubrió jugando que padecía una gravísima enfermedad. El escritor uruguayo Joaquín de Oldán, en un epitafio, le dijo: Bob corre la banda con el balón pegado a los pies. La muerte se tiraba al cruce, intentando acorralarle. Pero él, como si una canción reggae se tratara, la hacía bailar a la muerte a su ritmo. Muchos han cantado al fútbol, pero por la poesía me quedo con esta letra de Alfredo Zitarrosa dedicada a Garrincha. La lleva atada al pie como una luna al flanco de un jinete. La juega sin saber que juega con el sentir de una muchedumbre. Andy Warhol, en sus famosos cuadros de colores, cuando retrató a Pelé, le dijo: todos pueden tener 15 minutos de fama, pero yo, Edson, te daré 15 siglos. Y claro, John Huston llevó el fútbol al cine, Herbert Righetti lo llevó a la escultura, y el libro del uruguayo Joaquín de Oldán dice: el fútbol es incomprensible, genial y divertido, como debería ser la vida, como es en definitiva el arte.
1: Mil gracias por estar en los panenquitas, te lo agradezco enormemente. Esta mañana te he preguntado por WhatsApp una cosa, no me has respondido, respóndeme ahora cuando acabemos. ¿Sabes de lo que te hablo o no?
3: ¿A quién, a mí?
1: Sí, a ti.
3: Ah, no.

0: No, no, perdona, perdona, no estaba pendiente.
1: Nah, que
0: pensaba
1: digo,
0: que estás hablando con Cerrato.
1: No, a Cerrato ya le he dado las gracias por...
2: Hace un rato
1: que le he dado las gracias. A ti te decía que gracias por estar en los panequitas, como siempre, que muy agradecido que hayas estado aquí, que nos pones la nota desde Barcelona, cosa que te agradezco enormemente. Y que te he mandado esta mañana un WhatsApp preguntándote una cosa y no me has respondido, que me respondas ahora después, cuando acabemos.
0: Ah, vale, pues luego te respondo. En todo caso, gracias a vosotros, visca el Barça, a la Madrid, y os diré una cosa, los grandes compositores de la historia siempre han admirado la obra ajena, y ¿sabéis por qué? Porque es la que ellos no escribieron. Por lo tanto, larga vida al Barça y larga vida al Madrid.
2: Un abrazo, amigo, buena tarde.
1: Y el día 25 de octubre, que quedan, porque ahora hay 3 semanas de parón.
3: Son necesarios los dos.
0: Un mes justo.
1: El día 25 nos vemos en el Camp Nou, Lluís, que allí le vamos a rematar a Mourinho y al Madrid.
2: Oye, me habéis puesto hace rato, ahora el día 25. Yo voy a terminar diciendo aquí una barbaridad.
1: Tú vas a empezar con la rima. Gracias, Lluís.
0: A vosotros, Dios Joaquín, Dios Pipi.
3: Adiós, Lluís.
1: Gracias, Joaquín, un placer, un honor y un privilegio que
2: un
1: estés.
2: Un gusto, yo estaré contigo, con mis amigos siempre.
1: Que estés en los panenquitas, muchas gracias. Pipi, a ti que te voy a contar.
3: Ya hemos terminado.
1: Pues sí, porque me está diciendo Alex que estamos fuera de tiempo, así que hemos terminado.
3: Qué rápido.
1: ¿Habéis estado bien? ¿Os ha gustado o no?
3: Muy a gusto. Mucho. Y cuando las cosas van rápido y no te enteras del tiempo, es porque todo
2: va rápido porque no hay para la cinta.
1: Claro. Y esa camisa que te ha gustado estampada, yo te la doy mañana, te preocupes, Pipi. Será por camisa, me cago en 10.
3: Yo ahí en el próximo programa de fiesta.
1: Será por camisa, me cago en 10. Y a todos vosotros, os esperamos el martes que viene aquí a las 4, Cris Radio Televisión, Los Panenquitas y tu amigo Paco Cecilio. Chao, adiós. Chao.
3: Adiós.
2: Adiós.

0: Bienvenidos a Verde, que te quiero ver, del programa de radio y televisión de WASH, Women Action Sustainability. 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Este es un espacio para personas que sueñan, pero que viven bien despiertas, y que está presentado y dirigido por Charo Izquierdo, Isabel Rivadulla y una servidora, Julia Higueras.
1: Buenos días a todas y todos los oyentes y televidentes. Julia, Isabel, buenos
0: Guapa.
1: Días, un placer estar aquí frente a este micrófono para compartir con todas y con todos vosotros estos minutos de radio y televisión. Gracias por estar ahí, y sobre todo en un día tan importante como este Día Internacional de la No Violencia.
2: Pues para mí también es un placer estar aquí presencialmente, además en esta ocasión con vosotras. Y efectivamente se escogió esta fecha en honor a uno de los principales líderes que ha existido de movimientos no violentos, Mahatma Gandhi, líder de la independencia de la India, y quien definió la no violencia como la mayor fuerza a disposición de la humanidad. Es más poderosa que el arma de destrucción más poderosa concebida por el ingenio del hombre.
0: Bueno, supongo que nuestros oyentes y nuestras oyentes y televidentes nos estarán preguntando, ¿y por qué hay que celebrar el Día Internacional de la No Violencia? Pues porque vivimos en un mundo que parece ser cada vez más violento. Se estima que cada año 1,6 millones de personas pierden la vida en algún acto de violencia, donde los tipos más comunes son violencia contra la mujer o violencia de género, violencia racial, violencia religiosa, violencia homofóbica y, en menor grado, la violencia criminal. Curioso, ¿verdad?
1: Fíjate que en la mayoría de los casos las razones por las que las personas recurren a la violencia es por falta de tolerancia y poca comprensión hacia el prójimo. De entre todos los tipos de violencia, la que ha tenido un repunte en los últimos años, o por lo menos la que se está contabilizando más, es la violencia de género, la violencia contra la mujer,
2: que parece que nunca cesa. Y de hecho, según las estadísticas de la ONU, se estima que el 35% de las mujeres que mueren en todo el mundo lo hicieron por causa de un acto violento propiciado por su pareja o algún miembro de su familia. Pero lo peor del caso fue que en 2017 esta cifra subió al 50%.
0: Madre mía. Sin embargo, no toda la violencia termina en muerte, afortunadamente, ¿no? Menos mal. Pero muchas mujeres son acosadas o violadas alrededor de todo el mundo. Son insultadas verbalmente y son vejadas por sus opresores. Todas estas acciones son formas de violencia contra la mujer y entran dentro de las estadísticas que se observan durante este día, junto con la de muchos otros tipos de violencia. Claro está, por eso ahora más que nunca la bondad importa.
1: La bondad importa, y mucho, Julia. Fíjate, en 2018, con motivo del Día Internacional de la No Violencia, se creó la campaña Kindness Matters, la bondad importa, con su hashtag, por iniciativa del Instituto Mahatma Gandhi de Educación para la Paz y el Desarrollo Sostenible. En esta campaña se anima a las personas a que compartan sus actos de bondad en las redes sociales.
2: Y es que la bondad es un valor de unidad tan fuerte que es capaz de vencer o encarar con voluntad cualquier circunstancia adversa. Y por eso hoy el propósito de este programa, pues, es eso: educar y concienciar a las personas, compartir con todas y todos vosotros que existen caminos menos violentos a través de los cuales se pueden lograr grandes objetivos. Esto fue lo que nos enseñó el gran Gandhi a lo largo de toda su vida.
0: Porque la violencia siempre es la reacción que acompaña a ese miedo a las ideas de los demás. La no violencia es la mayor fuerza a disposición de la humanidad.
2: Y como sabemos todos, y lo decimos siempre, y este programa es un programa humanista, intentamos transmitiros cada miércoles que somos una gran familia al servicio de las personas y del planeta, y que la unión hace la fuerza. Por eso nos esforzamos para que ese futuro soñado esté cada vez más cerca, e intentamos poner nuestro pequeño granito de arena a través de nuestros invitados, todos ellos con una visión humanista del mundo.
1: Y para no dejar escapar ni un minuto, que el tiempo en las ondas ya sabemos que vuela, empezamos hoy este espacio optimista y sostenible en el que vamos a compartir con todos vosotros y con todas vosotras entrevistas, noticias, argumentos y consejos, en definitiva, voces sostenibles para construir un mundo mejor.
0: Y antes de entrar de lleno en el programa, si os parece, Charo, Isabel, voy a contarles a nuestras y nuestros oyentes y televidentes quiénes somos. WAS, Women Action Sustainability, es una organización sin ánimo de lucro, pero con ánimo de que la sostenibilidad sea un factor de primer orden en la estrategia de las instituciones, las empresas y la sociedad.
1: En Women Action Sustainability creemos en una sociedad sostenible y así os lo vamos a contar. Pero los verdaderos protagonistas de este espacio son siempre nuestros invitados y lo que nos cuentan. Y estamos deseando escuchar a nuestra invitada de hoy. Así que, ¿a qué estamos esperando, Isabel? Dinos con quién vamos a contar, con quién vamos a hablar en este programa, que es nuestro programa número 60.
2: 60,
0: 60 de radio, y televisión, porque antes hemos hecho muchos podcasts.
2: Totalmente.
0: O sea que ya
2: totalmente.
0: Llevamos unos añitos juntitos.
2: Pues en este 60 que redondo vamos a hablar de una cosa que nos gusta muchísimo a nosotras, que es de sueños que se cumplen, de compromiso con la infancia, de cómo la falta de alimento, las hambrunas, la desnutrición afectan a niños y a niñas.
1: Y después de esta entrevista compartiremos algunas iniciativas de impacto social que nos han parecido interesantes recoger, y para acabar lo haremos con tu píldora cultural, querida Isabel Rivadulla, que, en fin, que has vuelto
2: sorpresa.
1: En este otoño con las pilas cargaditas, no digo nada.
0: Pues Charo, Isabel, qué ganas de hablar de todos estos temas interesantes que comentabais, pero antes de continuar e ir desgranando todo lo que va a dar de sí este programa, quiero compartir con nuestras y nuestros oyentes y televidentes que Verde que te quiero verde se emite por streaming en www.clearradiotv.es, en sus redes y en su canal Twitch, y también en todas sus televisiones y emisoras nacionales asociadas.
2: Pues saludamos a nuestros y nuestras oyentes, escuchantes, televidentes, twitcheros, y les damos las gracias por estar al otro lado. A todos os enviamos un cordial saludo desde Madrid.
1: Esto es Verde que te quiero verde.
0: El programa de radio de WAS, Women Action Sustainability. Y comenzamos porque ya tenemos en el estudio a nuestra invitada de hoy.

0: Julia, ¿cómo andas hoy de emociones?
1: Ay, madre mía, hacía mucho que no me hacías preguntas tan intensas. ¿Cómo me conoces? Pues bueno, bien, bien, muy nutridita voy. Pero he de decirte que la pena, la rabia y el amor, bueno, pues siempre los tengo a flor de piel, porque estoy realmente conmovida con todo lo que está pasando con la ubicación de los niños MENA y con el debate de la migración tan complicado, la verdad. Ojalá nos centrásemos en los seres humanos más que en la política, por favor. Es mucho más importante un ser humano que ganar votos, ¿eh? A ver si nos damos cuenta de eso, ¿verdad, amigas?
0: Desde luego, aquí hay que poner el foco en los seres humanos, que a veces los tratamos como si fueran pelotas de tenis. Pero te preguntaba lo de las emociones porque sé que hay muchas cosas que te conmueven, pero sobre todo que te conmueven las personas que son capaces de cambiar la vida de los otros. Por eso fundaste hace 10 años los Premios Optimistas Comprometidos, por eso fundaste tu revista Anoche Tuve un Sueño, que tanto amamos todas,
1: ¿no? Qué monas no, son. Son mis amigas, se nota, ¿no? Ay, pues sí, la verdad es que admiro profundamente a quienes son capaces de cambiar vida. Yo siempre digo que cuando estoy cansada, ¿no?, y llego me meto en la cama y pienso, ¿podría estar haciendo algo mejor? Y la respuesta ya sabéis cuál es, ¿no? Pues no. Y hay personas, y con cambiarle la vida a una persona ya sería suficiente, pero es que hay personas que cambian la vida de muchísimas personas y se dejan la piel en ese proceso, en ese trabajo. Y si hay una mujer a la que admiro, pues hoy la tenemos aquí entre nosotras, porque ella ha sido capaz de cambiar la vida, como decía, de muchos niños y niñas. Y eso sí que me parece esencial, emocionante, en fin, todos los adjetivos. Además, ¿por qué no decirlo? Es amiga mía. Ella es Silvia Flórez, fundadora y presidenta de la Fundación Vipeika, una gran fundación que ella, bueno, lidera y que fue un sueño hecho realidad y que está volcada en la realización de proyectos de nutrición y educación en zonas de extrema pobreza en el mundo. Hola, Silvia.
2: Hola, Julia.
1: Un placer tenerte aquí, amiga.
2: Igualmente, de estar aquí con vosotras.
3: Bueno, además la admiración de Julia es de todas, por supuesto que conocemos bien tu proyecto. Y además Silvia tiene una historia preciosa que ahora nos contará. Pero dejadme decir que ha sido también directiva de diferentes empresas y sectores, incluyendo UPS, BlackBerry o Mercer Consulting, siempre dentro del área comercial. Y entonces yo creo que nos surge la duda y muchos de los que nos están escuchando dirán, bueno, ¿y cómo una persona dedicada al mundo comercial en esas empresas termina dedicándose a niños, ¿no?, a niños vulnerables, teniendo una carrera tan exitosa?
2: Pues bueno, las cosas nunca pasan por casualidad en la vida, ¿no? Yo con 43 años, un día me estaba duchando y me noté un bulto en una mama. Y eso que tú notas que no es tuyo, ¿no? Y entonces, nada, me fui al médico y me hicieron pruebas y me fui a recogerla yo con mi coche. Abrí el sobre dentro del coche sentada porque yo me olía que aquello no iba a ser bueno. Y efectivamente yo leí que tenía un carcinoma, ¿no? De camino a mi casa, que eran como 20 minutos, aparte de, yo creo que es el estrés más grande que yo he tenido en mi vida, esa subida de estrés, pues se conoce que igual que subió, bajó, ¿no? Y entonces pensé, uy, si yo ahora me muero con 43 años, la verdad es que qué suerte he tenido. No me podría quejar, ¿no? ¿Por qué? Pues porque siempre he tenido una nevera para comer y elegir la comida, comer las veces como hubiera dado la gana cada día de mi vida. He tenido una buena familia. Una buena familia quiere decir que nos hemos querido. En mi casa no había dinero, ¿no? Y luego trabajo siempre en cosas que me han gustado. He sido feliz ahí, ¿no? Y decía, uy, si yo ahora me fuese, ¿qué le he devuelto yo a la vida con todo lo que me ha regalado, no? Y bueno, pues pensé en ese momento, pues cúrate, si existe la curación, y luego pues ya verás. Y bueno, yo siempre digo que cuando tú estás en el mundo te provee. Eso es así, ¿no? Si tú estás abierto y tienes tu sensibilidad abierta. Y bueno, pues yo ayudaba a unos misioneros que trabajaban en África, en Kenia. Y bueno, la persona en Madrid de ellos me invitó a que ellos habían venido a Madrid y me invitaron a conocerles y me hablaron que necesitaban financiación para una escuela, no un colegio, una escuela en un poblado. Yo ya había ido a Kenia, pero como turista, ¿no? Y aquello me resonó mucho, esa es la palabra.
3: Mi vena comercial la voy a sacar aquí a reducir.
2: Sí, y entonces yo no les dije nada en ese momento porque nunca se lo hubieran creído. Pero yo ahí encontré mi propósito de vida. Porque yo ya me había formado como coach, había hecho mucho trabajo personal y se hablaba mucho en el coaching del propósito, ¿no? Busca tu propósito. Yo no lo tenía. Y de repente cuando toda esta circunstancia, pues yo encontré mi propósito. Y mi propósito es dar luz a los que viven en la oscuridad. Y vi Peika, esa fundación que yo en ese momento constituyo para ayudar, pues es la herramienta para vivir y hacer mi propósito de vida.
3: ¡Qué bonito!
2: Sí.
3: Y qué suerte haberlo encontrado.
2: Sí. Yo siempre digo que a mí el cáncer me trajo un grandísimo tesoro que nunca hubiera tenido si no lo hubiera tenido, la enfermedad.
1: Hacer de la dificultad,
2: sí,
1: ¿no?
2: Sí.
1: Un virtud o del problema,
3: sí,
1: virtud,
3: una oportunidad.
1: Sí, exactamente.
2: Exacto.
1: Silvia, ¿se podría decir que tú te has especializado en hacer fácil lo que es difícil en todo?
2: Sí.
1: Es una especialista en esto. ¿Cómo ha sido el viaje hasta llegar a dar asistencia nutricional y educacional a tantos niños y niñas en Kenia?
2: Pues yo ahora, después de 14 años, lo pienso y... Mira, si te digo una cosa, posiblemente te sorprenda. Si yo ahora tuviese que constituir una fundación para hacer lo que hago, no sé si la abriría. Fíjate lo que os estoy contando, ¿no? Porque a veces hay tantísimas trabas en el camino, sobre todo a nivel burocrático, que a veces se te quitan las ganas de ayudar a los demás, ¿no? Si este mensaje llega donde tenga que llegar, pues bienvenido sea, ¿no? Porque el camino a veces no es fácil. Pero no es fácil... Fíjate, para mí es más fácil conseguir un donante, mandar el dinero, que se construya una nursery, tener 100 niños dentro y darles de comer todos los días. Eso es para mí súper sencillo. Pero todas las barreras burocráticas a veces, que mandes esto al ministerio y te has rechazado y que no me has mandado las cuentas y que es en este link, que es... eso es horrible. Porque además te sientes como muy poco protegida, ¿no?
3: Y luego se pierde mucho tiempo.
2: Exacto, exacto.
1: Que habría que dedicar a lo que hay que dedicar.
2: Efectivamente, ¿no? Pero pues ha sido un camino muy bonito porque el sueño se ha mantenido durante 14 años. Porque si ese sueño no lo tienes, esto no lo puedes hacer. Esto lo puedes hacer. Por eso, ahora mismo hay 30.400 ONGs en España, eso mucha gente no lo sabe, de las cuales la mitad no tienen actividad y de las otras 15.000 que quedan, la mitad están esperando a poder cerrar la fundación.
4: ¡Qué horroridad! Por las trabas.
2: Pero porque a todo el mundo nos gusta mucho la figura de una asociación, una fundación. Es una de las cosas más bonitas, ¿no? Pero luego sí hay que mantenerlo. Hay que conseguir donaciones, hay que tener los proyectos
3: vivos,
2: hay que interactuar con muchas personas. Pues no es fácil como nada en la vida, porque una fundación no deja de ser una empresa, ¿no? Y cuando tú esa pasión, como cuando te enamoras de un hombre o de una mujer, se pasa, queda el cariño. Pero el cariño es tan importante como...
3: El enamoramiento, ¿no?
2: Para dedicar esta vida que tienes que dedicar. Yo dedico mi vida a esto. Sábados, domingos, noches, mañanas, vacaciones.
1: Doy fe.
2: Claro, entonces, claro, pues por eso mucha gente dice, no, yo ya hice un colegio y se ha terminado, ¿sabes? Y al final dices, no, es que tu sueño tiene que ser un sueño hasta el día que te vayas de aquí, ¿no? Eso es un poco lo que yo pretendo. Pues a lo mejor no con la fuerza, cuando tenga 65 años y sigo en este mundo, pero que el sueño, la llama, siga viva, ¿no? Y la llama para mí es cuando me acuesto y recuerdo lo que hay allí, los niños, mañana se levantarán, se pondrán su uniforme, irán al colegio y habrá un profesor que ha estudiado para ser profesor y tendrá 100 niños a los que enseñar. Todo eso es mi llama, ¿no? Y lo que hace que mi sueño pues siga vivo, ¿no?
0: Fíjate, además, lo importante que es que ese sueño siga vivo, porque cuando hablamos, el día que hablamos para concertar la entrevista, me hablabas de que existía una, me hablaste de una generación perdida, ¿no?
2: Sí.
0: Que hablabas de África, pero yo creo que también se podría hablar de otros países,
2: sí,
0: ¿no? Los que también hay estas generaciones perdidas. Cuéntanos qué es esto, ¿no? De la generación perdida y cómo se puede trabajar para, no sé si para encontrarla.
2: Yeah. Pues yo cuando fui la primera vez a África, un misionero me contó que en África hay lo que se llaman las generaciones perdidas. Son épocas de hambruna profunda, donde, que es la zona donde nosotros hacemos los proyectos, donde los niños se mueren de hambre. Es que esto parece que no existe ya, pero cada día en el mundo, repito, cada día en el mundo mueren 8.000 niños de hambre. Es que es algo que nos tendría que dar vergüenza a todos y tendría que ser la portada de todos los telediarios de todos los países. Cada día. Porque es una vergüenza que un niño se muera de hambre cuando nosotras, por ejemplo, vivimos en un país donde se ha puesto de moda el ayuno. Porque comemos tantas veces y tanta comida que hemos puesto de moda el ayuno. ¿Verdad? Entonces, estas generaciones perdidas en África son generaciones donde si un niño entre los 3 y los 7 años no se alimenta, ¿vale? No digo bien, digo no se alimenta, pues sufren graves secuelas físicas y psíquicas. La física, muchos se mueren de ataques al corazón. Los pulmones se les secan, se les retuercen las extremidades. Y luego pierden la capacidad de aprender nada en el futuro. O sea, no les puedes enseñar nada porque son incapaces de aprender que un redondelito más un redondelito son dos redondelitos. Eso a mí me pareció, cuando yo oí esa frase, me pareció con 43 años la frase más dura que yo he habido en toda mi vida. Viniendo del país del que venía, ¿no? Y por eso yo dije, yo voy a ayudar, cuando fui a conocer a esas tribus, cuando fui allí, dije, yo me comprometo conmigo misma, yo no me tengo que comprometer con nadie, ¿vale? Que es algo que hemos perdido en esta sociedad, el compromiso personal. La gente dice, claro, que tú te has comprometido allí con... No, yo no me he comprometido con nadie. Si yo mañana me muero, y ya está.
1: El mayor compromiso es el que uno...
2: Exacto, pero yo me he comprometido conmigo. A mí eso mi madre me lo enseñó desde pequeñita, ¿vale? Tú no te tienes que comprometer con nadie, hija. Tú te tienes que comprometer contigo misma. Y yo me comprometí, aunque, bueno, pues dentro de mis posibilidades, yo iba a paliar que esos niños pudieran comer, no de todos, ojalá lo hubiera podido hacer. Y lo iba a acompañar de educación porque es la forma en que los pueblos evolucionan y las cosas cambian, ¿no? Y, bueno, pues esa es un poco la misión de la Fundación Bipeica, ¿no? Hacer proyectos de educación y nutrición. Y luego hacer pues, que sobre todo las mujeres en esos países, hoy que es el día de la no violencia, y hablábamos de, pues eso, ¿no? De maridos que matan a sus mujeres, en estos lugares del mundo todavía, en Turkana, donde nosotros hacemos los proyectos, una niña está permitido por su país que le pueda pegar su marido, su padre, su tío y sus primos. Eso existe y no está penalizado, porque son tribus... Evidentemente, pues con poca cultura o... Entonces, si una niña se va al colegio y se educa, esa niña ya no es sumisa. Esa niña quiere seguir estudiando y hacer la secundaria, y luego quiere ir a la universidad, y quiere desarrollarse como persona y como mujer. Por eso, bueno, pues coger a un niño pequeñito, meterle en una nursery y empezar a educarle, y que se ponga su uniforme, y que él sienta que ya tiene un uniforme, y que ya va a un sitio a educarse, es tan importante, ¿no?
3: Y hablando de nurseries, acabáis de inaugurar una optimista comprometida, que bueno, yo he tenido la oportunidad de ver las fotos y la verdad es que emociona, ¿no? Cómo los proyectos se unen, cómo las personas se unen y cómo todas las empresas, y aquí también hablo yo un poco como empresa que colabora con Optimistas Comprometidos, vemos de alguna manera pues esa colaboración pues de una manera tangible, ¿no? O sea que yo aquí os doy a las dos la enhorabuena por este maravilloso proyecto.
1: Porque ella es la que lo ha puesto en marcha.
3: Y a mí me gustaría que nos describas cómo es esa nursery. Yeah. Esa nursery amarilla que destellan las sonrisas de los niños por verse con ese uniforme amarillo en ese edificio tan maravilloso, con agua, además.
2: Eso. Pues nada, yo que conozco a Julia y soy jurado de sus premios Optimistas Comprometidos... Desde el principio yo pensé que los premios les faltaba algo social, pero que se pudiese ver, ¿no? Yo creo que le faltaba esa patita ahí de nosotros somos un logo, hay unos premiados, hay un jurado y luego este es nuestro proyecto solidario, ¿no? Entonces, bueno, pues teníamos que hacer una nursery el año pasado y le dije al patronato de la Fundación Bipeica, que Julia es del patronato, pues vamos a hacerle. vamos a hacer una nursery de optimistas comprometidos, ¿vale? Y todo lo del colegio, todo lo de la nursery va a ir en relación a los premios de Julia, ¿vale? Entonces, a mí los misioneros me habían pedido ya una ubicación que yo ya había visto allí, porque nosotros nunca hacemos ni construimos nada si no hay agua. Si no hay agua en África, no se puede construir, pues si no hay agua no hay vida, ¿vale? Y esos niños, cuando yo llegué, pues estaban dando clase, como muchos de la zona, con la pizarra en el árbol y sentados en el suelo. Cada uno unos desnudos, otros vestidos, como fuese, ¿no? Y entonces les dije, pues Vipeika ya tiene el dinero para hacer la nursery, vamos a hacerla. Y en 7 meses la hemos construido y está pintada de color amarillo, con el mismo amarillo de los premios. Tiene la O de optimistas en la fachada. Ahora, cuando vayamos en febrero, vamos a llevar un cartel en papel con las letras para pintarlas de optimistas comprometidos para que sean idénticas.
1: Me muero, sí, me muero. Estoy deseando que llegue febrero ya.
2: Y nada, les hicimos los uniformes con el amarillo y el negro de los premios, les pusimos la O en los uniformes y lo hemos inaugurado el 9 de julio. Y bueno, ellos están contentos, la profesora, pues imagínate, a un maestro le cambia la vida, ¿no?
3: Total.
2: De dar clase en un árbol, pues a tener su clase, su despacho, porque ya tiene su oficina con sus mobiliarios, su almacén para los libros.
3: A quien nos esté escuchando, que entre en la página web de la Fundación Vipeika, sí, porque se emocionará al verlo.
2: Sí, sí, y donde pone proyectos, nosotros siempre ponemos el antes y el después, ¿no? Cómo les encontramos y cómo está ahora su vida. Y entonces, bueno, pues lo hemos inaugurado en julio, luego enseguida cogieron vacaciones y ahora hace unas semanas abrió otra vez la educación en Kenia. Y tenemos ahora mismo, creo que 112 niños dentro del centro, ¿vale? Y ahora, pues curiosamente, hemos descubierto, porque las cosas cambian en la vida, que las niñas o los niños, que son niños entre los 4 y los 7 años, pues muchos los papás y las mamás les dejan al cuidado de los bebés, de los chiquititos, porque ellas tienen que ir a buscar agua, las madres. Entonces esas niñas no podían venir a la escuela porque tenían que cuidar al hermano. Pues ahora se los traen. Les hemos habilitado un aula de la nursery de optimistas comprometidos y hemos puesto una maestra para que a esos niños, pues les hemos comprado, les estamos comprando esterillas para que ahí se tumben la siesta, les estamos comprando juguetes, fichas para colorear y les hemos hecho un babi para que ellos también se sientan parte de la educación de ese centro, ¿no? Y ahora mismo estamos en todo ese proceso de compra con la comida, los sacos de comida, estamos... Acabamos de mandar el dinero la semana pasada.
3: ¡Qué ilusión! ¡Qué ilusión!
2: Sí, entonces, bueno, pues espero que en febrero, que va a venir Julia, pues haremos la inauguración oficial.
1: ¡Ay, que me emociono!
2: Sí, los niños nos cantarán y nos darán las gracias, porque luego son muy agradecidos, también es verdad, ¿no? Entonces, muy bonito.
3: ¡Qué bonito! Sí.
1: Muchas gracias.
3: Y además a esto se suma el nombre de la hermana de Julia.
2: Exacto.
3: Con lo cual ya...
1: Uf,
4: bueno, es que...
2: Claro, entonces coincidió que estábamos haciendo la nursery, prácticamente la estábamos terminando y falleció Carmen, la hermana de Julia. Y entonces, pues de alguna manera, estas cosas, como a mí me han pasado varias veces, yo siempre digo que cuando alguien se va, algo llega siempre, ¿no? La vida siempre sustituye. Nadie se va de la vida porque sí, ¿no? Y bueno, pues una parte de ella estará allí, ¿no?
3: Para siempre, sí.
2: Para
3: sí.
2: siempre. Entonces, bueno, pues tenemos un cartel donde pone cuida mucho de ellos, Carmen, porque es una forma de decirla, estás aquí, cuida este centro y ayúdanos a que estos niños tengan siempre comida, maestro y todo esto, ¿no?
3: Pero nos vamos a poner alegres. No. Venga, que esto es una cosa preciosa. Vamos,
4: pero
3: a todos nos
4: esto es, pero exacto. Fíjate que Silvia tiene un lema maravilloso que es difícil superar a alguien que no se rinde. Y cuando la escuchas...
2: Sí, es verdad.
4: Realmente entiendes este lema.
2: Esa frase no,
4: no
2: es mía, es de una persona. O sea, es una frase
4: da igual,
2: célebre.
4: Pero tú la has hecho tuya.
2: Sí, pero yo cuando la leí, dije, esto es, yo me identifico con ello al 100%, ¿no? ¿Por qué? Pues porque en toda mi carrera profesional, yo que estoy de decoración, y he tenido a mi cargo ingenieros de telecomunicaciones, yo siempre he dicho, ¿y por qué? Pues porque yo no me he rendido nunca y a mí nada se me ha puesto por delante, ¿no? Yo siempre digo, no hay nada en la vida que no puedas hacer. Solo te hace falta ganas, humildad Y trabajo.
3: Silvia
2: y trabajo.
3: Es como un sobre sorpresa, le vamos a llamar Silvia sorpresa. Todo lo que tiene dentro, madre mía.
2: Sí, es verdad. No, yo que se lo contaba antes a Charo, yo que he sido deportista de alta competición también. Cuando era joven, que hice judo.
4: Es una sorpresa tras otra.
2: Sí, yo soy cinturón negro tercer dan de judo y estuve en el equipo nacional muchos años, ¿no? El judo era mi vida entonces. A mí esa disciplina me hizo persona, me hizo de una manera. Me enseñó.
3: Te contó Charo que ella era gimnasta, ¿no?
4: Bueno, sí. No, yo no sé.

0: Buenos días, buenas tardes, buenas noches. Bienvenidos al programa Caminos de Sensibilidad en CLIC Radio TV. Caminos de Sensibilidad, un programa que les invita a hacer un viaje interior para abrir los sentidos y el corazón, para construir una sociedad más plena y conectada a las diferentes realidades. Cada martes a las 5:30 de la tarde queremos que se unan a nosotros y que compartan un tramo de nuestro camino en una entrevista abierta y sincera con nuestros invitados. Buenas, buenas, buenísimas tardes. Hoy voy a hacer un poco más aplacada porque me dicen, entras, dices, con una energía, pero es que si no entro así no me reconozco. Pero
1: así, todo. Bueno, cada uno entra como...
0: Bienvenidos y a caminar con nosotros en esta tarde que verdaderamente promete. Estela Santiago, buenísimas tardes. ¿Cómo estás, corazón?
1: Buenas tardes, pues encantada de estar aquí y bueno, el programa de hoy también me toca muy profundamente a nivel personal, ya lo sabéis.
0: Sí, cierto, así es. José María González, buenísimas tardes.
2: ¿Cómo estamos? Bien, moderadamente bien.
0: ¿Moderadamente? No, frecuencia, vibración elevada, por favor.
1: ¿Moderadamente bien? ¿Eso qué es, José Mari?
0: Va. El control, Alex Serrano. Buenísimas tardes, Alex.
3: Hola, ¿qué tal?
0: Maravillosamente bien, os habla María Escribano y estáis escuchando y viendo Caminos de Sensibilidad en CLIC Radio TV. Es que me pongo a bailar con nuestra música, la verdad es que sí. Bueno, lo primero que vamos a hacer, José María, ¿qué te parece si damos entrada a nuestros
2: patrocinadores? Muy bien, sí, perfecto. 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
0: Muchísimas gracias. Las redes sociales.
1: Bueno, nos pueden encontrar en Caminos de Sensibilidad, que es en Instagram, que es @caminosen, así como YouTube, en TikTok, en Instagram, Facebook y en todos los canales que tienen que ver con CLIC Radio TV. www.clicradiotv.com y .net y en streaming.
0: Lo dicho, muchísimas gracias.
1: Likes.
0: Y hoy, bueno, pues vamos a dar paso a esto.

Es lo que quiero regalarte para nuestra invitada y para la asociación que hoy va a representar ella. Decir que esta asociación, aunque ya Estela va a hacer su presentación, nos da esperanza, alegría, sobre todo a nuestra infancia, a nuestros niños. Así que nada, Alex, cuando quieras, a por ello.

0: Hay niños que llegan a nuestra vida para recordarnos que la grandeza de una persona no se mide por las circunstancias que atraviesa, sino por todo lo que su alma puede expresar, descubrir y compartir. Hay familias que, ante caminos que no habían imaginado, aprenden a caminar con una fuerza nacida del amor, de la esperanza y de esa voluntad profunda de ofrecer a sus hijos las mejores oportunidades para vivir. En ese camino se encuentra Guerreros Púrpura, una asociación que trabaja para mejorar la calidad de vida de niños y niñas con enfermedades neurológicas y metabólicas, y para acompañar también a sus familias. Su labor es una forma de abrir espacios a la comprensión, al apoyo y a la posibilidad de que cada niño pueda seguir creciendo, aprendiendo y descubriendo la belleza de sus propias capacidades. Porque detrás de cada realidad médica hay una vida que desea expresarse. Hay una sonrisa que merece ser celebrada, una ilusión que necesita oportunidades y una familia que agradece encontrar comprensión en su recorrido. Y cuando una asociación reúne voluntades para acompañar, orientar y ayudar, se convierte en algo más que una organización. Se convierte en un lugar donde la sensibilidad encuentra un propósito y donde la solidaridad puede hacerse presente en los pequeños y grandes momentos de la vida. También el voluntariado forma parte de esa luz. Personas que ofrecen su tiempo, su cercanía y sus capacidades para contribuir a que otros puedan vivir con más apoyo y esperanza. Cada gesto, cuando nace de la generosidad, puede llevar consigo un mensaje profundo. Tu vida nos importa. Tu camino no nos es indiferente. Quizá esa sea una de las formas más hermosas de construir un mundo más humano. Aprender a mirar al otro no desde sus limitaciones, sino desde la riqueza de todo lo que es y de todo lo que todavía puede llegar a ser. Que nunca falte las manos que acompañan, las oportunidades que abren caminos y corazones dispuestos a servir. Porque cuando el amor se pone al servicio de la vida, hasta el gesto más sencillo puede convertirse en una semilla de esperanza. Y allí, donde una semilla encuentra cuidado, comprensión y ternura, también puede comenzar a florecer el futuro.
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2: 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Bueno, creo que la frase que puede ser muy dominante aquí es que cuando el amor realmente es, todo empieza a florecer. Ahora vamos a presentar a nuestra invitada.
3: Bueno, le damos la bienvenida a Miriam Carmona. Ella es la encargada de la comunicación en Guerreros Púrpura, un espacio donde trabajan para mejorar la calidad de vida de los niños y niñas y sus familias con afectaciones o enfermedades neurológicas y metabólicas. Bienvenida, Miriam. Un placer tenerte aquí.
4: Muchas gracias. Qué bonita bienvenida.
1: Hombre, la que te merece. La que se merece. De verdad.
4: Muchas gracias.
1: De verdad que sí. Miriam, ¿quiénes son los Guerreros Púrpura?
4: Bueno, Guerreros Púrpura es una asociación que, como bien has dicho, nos dedicamos a cubrir las necesidades y a intentar mejorar la calidad de vida de los niños y niñas que tienen enfermedades neurológicas y metabólicas. ¿Qué es esto, ¿no? Es algo bastante, bastante amplio, pero bueno, casi todas son enfermedades raras que ocurren en la infancia. Y la mayor parte de nuestros niños comparten una condición que es tener epilepsia. Por eso nos llamamos así, ¿no? Son guerreros porque lo que tienen que luchar para salir adelante, pues eso ya les convierte en guerreros. Y somos púrpura porque es el color que representa la epilepsia, ¿no? La enfermedad que, os diré, el 90% de nuestros niños convive con ella. Así que eso somos.
3: ¿Cómo nace esta asociación? Porque siempre uh-huh. Nace de unos padres, de una situación, siempre de pedir la ayuda, de dar visibilidad. Cuéntanos un poquito.
4: Bueno, pues yo creo que Guerreros Púrpura nace por un trío de madres guerreras que tuvieron que pasar, y algunas siguen pasando mucho tiempo, en un hospital de Madrid. Y allí se dieron cuenta, ¿no?, de las carencias que había para que estos niños, sobre todo, ¿no?, sigan siendo niños. Que al final, aunque te venga una enfermedad, pues que parece que lo para todo y que, sí. Bueno, en cierto modo es así, ¿no? Pero se trataba de devolverles un poco calidad de vida. Y estas mamás se empeñan en renovar, pues en concreto, la sala de neurología de este hospital, donde ellas convivían, ¿no? Y empezaron a través de, pues, vendiendo pulseritas y cosas que ellas hacían, a recaudar fondos para que eso sucediera. Y así, ese es el germen de lo que es hoy una asociación en la que, bueno, seguimos siendo pequeños, ¿no? Porque tenemos ahora mismo, y seguro que me regañan mis compañeras que saben más que esto, pero creo que entre poco menos del centenar de familias, pero que hacemos muchas cosas, ¿no? Y que intentamos sobre todo dar visibilidad a estas enfermedades en la infancia. Y no sé, yo siempre digo que somos una gran familia, ¿no? A mí, cuando yo llegué allí a la asociación, porque aparte de llevar la comunicación en Guerreros, pues soy una mamá guerrera también. Entonces, cuando yo llego, que es pues hace 6 años ya, ¿no? Yo creo que las primeras reuniones que tenía con estas mamás estábamos en pandemia, o sea, no os digo más. Uh-huh. Y somos una gran familia. Es el apoyo que uno necesita, ¿no? Cuando esto sucede de forma súbita, ¿no? Que cambia la vida.
5: El primer apoyo que recibís es el del hospital, ¿verdad?
4: Ay, ya has dado...
5: Es decir, ese lugar donde os encontrabais, lugar de encuentro porque lleváis uh-huh. a los niños, y lugar, como dices, de espera muchas veces, ¿no? Uh-huh. El hospital os acogió, aceptó vuestras propuestas, la propuesta de ese lugar de encuentro que también tenga algo más, un cambio, ¿no?
4: Sí, te refieres a esto que te contaba de los inicios, ¿no?
5: De los inicios, eso.
4: Claro, finalmente tenemos que pensar que son hospitales, estamos hablando de un hospital público, entonces, pues bueno, eso fue un proyectazo que hubo que contar, pues además con ayuda de otras asociaciones y con dinero público, obviamente, ¿no? Para acometer todo esto. A ver, lo que yo veo, y a lo mejor esto ya es más opinión personal que de Guerreros, ¿no? Me voy a poner como más en el gorro de Miriam.
3: Bueno,
4: que también, claro. Que estamos aquí las dos,
3: sí,
4: ¿no?
3: Sí, por eso, por eso, sí. Por eso es importante, importantísimo, sí, ¿no? Importante.
4: Sí. Bueno, yo creo que las asociaciones nacen porque hay una carencia, ¿no? En los hospitales, digamos, ¿no? Yo, mi sensación, mi vivencia personal al salir del hospital, pues estaba más perdida que no sé cómo deciros. No sabía que... Es que ni siquiera era consciente de lo que tenía mi hija al 100%, ¿no? Que puede haber culpa de una, ¿no? En el momento de shock y demás, ¿no? Pero yo eché mucho de menos un acompañamiento que luego encontré con la asociación, ¿no? Creo que deberíamos ser más visibles para estos padres y madres que se encuentran en esta situación, porque es lo que más te ayuda desde la burocracia, ¿no? Desde, pues ahora con esta nueva vida, pues a lo mejor tengo que pedir una discapacidad para mi hija, o qué ayudas hay, dependencia. Bueno, pues todo eso no está tampoco en los hospitales. O sea, así que claro que hay una figura de trabajador social, pero se queda corto, no llega a todo lo que tiene que llegar, y no te presentan a este tipo de asociaciones, ¿no? ¿Cuál es la tuya, no? Porque no es lo mismo, pues, niños que tienen patologías como el cáncer y demás, que sí que están más presentes en los hospitales, uh-huh. Por suerte, pero todo lo que tiene que ver con enfermedades neurológicas, que os diré que ocupa, pues no sé, un porcentaje muy muy grande de los niños que están hasta en cuidados paliativos y demás, no está cubierto ni hay suficiente información, ¿no?
5: Sois muchas asociaciones también.
4: Exacto. Porque las enfermedades que cubrimos son enfermedades raras, ¿no? Entonces, claro, nosotros lo que hemos hecho es aglutinar un conglomerado de enfermedades. ¿Por qué? Porque creemos que es muy bueno para uno de nuestros pilares, que es la investigación. Al ser enfermedades raras que estamos hablando, yo qué sé, es que hay algunos de nuestros niños, estamos hablando de unas decenas en el mundo, o sea, con esa enfermedad. ¿Cómo puedes investigar sobre eso? ¿Con qué dinero? O sea, al final es complicado, ¿no? Entonces, estas mamás se dieron cuenta que aunque eran enfermedades diferentes, estaban compartiendo esta epilepsia, ¿no? Pues estamos atacando por ahí, ¿no? Para buscar pues proyectos de investigación que aborden esta patología, ¿no?
3: Yo, lo que me toca a mí a nivel personal, cuando yo de repente me encuentro con un bebé también con una parálisis, bueno, David tenía una parálisis cerebral debido a un accidente que tuvo, bueno, una circunstancia. Yo recuerdo que cuando fuimos al neurólogo, ya el neurólogo le conocí en urgencias, uh-huh. pero cuando ya fuimos a su consulta, pues él nos deriva, bueno, nos dice una serie de indicaciones que fueron para nosotros también muy importantes en el nivel personal, ¿no? Uh-huh. Bueno, pues a nivel familia, pues ahora mismo teníamos una situación, bueno, que eso sí que fue importante, ¿no? Porque hay veces que cuando te encuentras situaciones así, como tú decías, Miriam, a veces efectivamente te sientes muy solo, porque aunque la gente te apoye muchísimo y la familia esté ahí, pero al
4: Totalmente.
3: Final... hay una parte de incomprensión, lógicamente, porque no lo vive, no puede, o sea, puede ser empático en estar contigo, pero al final hay una parte que no compartís, ¿no? Uh-huh. Y yo recuerdo que el neurólogo, pues bueno, me derivó a neurooftalmólogo, a una fisioterapeuta, o sea, una, pues como un cuadro de personas que él tenía. Pues yo ahí, escuchándote y bajo mi experiencia personal que tuve en aquel momento, habría sido muy importante, porque yo recuerdo que con mi marido siempre buscábamos a alguien que pudiera tener la misma situación que nosotros, porque aparte de ayudar la parte económica, sin duda es súper importante, porque claro, hay que seguir avanzando, hay que seguir investigando, hay que seguir evolucionando, pero hay la parte, pero la más inmediata, creo que estás de acuerdo conmigo, es la emocional.
4: Total.
3: O sea, el sentirte apoyado, el sentirte que no estás solo, que hay gente que ya lleva un recorrido, cosa que nosotros también hicimos con gente que venía nueva.
4: Exacto.
3: En apoyo. Entonces, creo que ese mismo neurólogo, el decir, pues mira, hay una asociación que lleva este tipo de... O sea, bueno, que hay más papás y más niños que tienen esta situación. Eso ya es un alivio muy grande. O sea, creo que ya desde la semilla más pequeñita, creo que es muy importante. Luego, por supuesto, el hacer todo el ruido del mundo para poder recaudar, para poder hacer que nuestro video... Pero creo que estos niños nos enseñan algo súper importante. Bueno, aparte para mí, mi hijo fue un maestro. Pero nos enseñan que todos debemos estar en comunidad. Que juntos... es donde se hace la fuerza. Uh-huh. O sea, nada de separados y nada de

0: logopedia, también existe ese tipo de, os va más en investigación y más el apoyo emocional.
1: Si queréis, os cuento un poco
0: Sí, por donde tú
1: todo lo que
0: quieras, sí.
1: hacemos y
0: Sí.
1: así voy respondiendo un poco a tus preguntas. Nos enfocamos un poco en, o sea, os voy a contar un poco lo que hacemos a lo largo del año, que son nuestros proyectos principales, ¿no? Ahora en verano, o sea, en junio, desde 2023, hacemos el Verano Guerrero. Este para mí es el proyecto más bonito que tenemos. Quizás no sé cómo explicaros, no vende tanto porque parece que nos vamos de vacaciones, pero nada más lejos de la realidad y ahora cuando os lo cuente lo entenderéis. El Verano Guerrero es hacer que nuestras familias y nuestros niños, con sus condiciones neurológicas, puedan tener unos días de respiro y descanso todos juntos. ¿Vale? Tanto ese papá, esa mamá, los hermanos
0: Los
1: también,
0: hermanos tan
1: ¿no? Tan
0: importante.
1: importantes que siempre
0: Tan
1: quedan ahí como un
0: importante,
1: poco
0: sí.
1: olvidados,
0: Uf,
1: ¿verdad? Yo es que también
0: total.
1: tengo otra hija mayor, ¿no? Y para mí, por eso este proyecto es tan chulo. Empezamos haciendo el Camino de Santiago. Nuestra presidenta se emperró en que era posible. Yo decía, pero vamos a ver, o sea, bueno, pues lo logramos, ¿no? ¿Y cómo tenemos que viajar nosotros con esos niños? Bueno, pues necesitamos un par de médicos, personal de
0: Enfermería.
1: enfermería y voluntarios. No nos podemos ir solos, ¿no? Y muchas de nuestras familias, claro, viven con eso, es que no salen de casa, ¿no? Es de hospital a terapia.
0: Exacto.
1: Algunos de nuestros niños incluso están en cuidados paliativos pediátricos, están en casa, pero están medicalizadas, su casa, no sé cómo explicaros. Entonces, ¿cómo se van a ir de vacaciones? O sea, es como lo último, ¿no? Ya, pero allí conseguimos irnos todos juntos por un objetivo. Y a partir de ahí lo hemos estado haciendo todos los años. Luego fuimos a Navarra, después hemos ido a Cádiz y este año pasado hemos estado en Girona. Y al final son, pues depende del viaje, entre 5 y 7 días en el que estamos como una familia todos juntos. Hay una tranquilidad máxima porque allí hay personal médico voluntario que ante cualquier eventualidad, pues nuestros niños van a estar atendidos. No hay ese peligro de dónde está el hospital más cercano, no lo tengo aquí con nosotros. Y tendríais que ver cómo disfrutan los niños, los hermanos y
0: Los
1: las
0: papás,
1: familias.
0: incluso hay incluso esta mejoría, o esa es la sensación que tengo.
1: Pues sí, ahí volverá, o sea, es que sacar a estos niños del entorno sanitario o terapéutico es que es fundamental.
0: Claro, y para
1: Por
0: los
1: lo que
0: padres es como
1: decía,
0: entrar en una vida más normalizada, ¿no?
1: volvernos normales, totalmente,
0: Claro.
1: totalmente. Que no me gusta eso de normal, ¿no? Porque ¿qué es
0: No,
1: normal?
0: pero
1: Pero nos
0: sí.
1: estamos
0: A ver,
1: entendiendo.
0: sí, yo
1: Exactamente.
0: también estoy
1: Claro.
0: un
1: A
0: poco
1: ver,
0: ahí, como en
1: sí,
0: esa
1: claro.
0: reflexión siempre de
1: ¿Verdad?
0: normalidad. Sí, pero
1: ¿Verdad?
0: es que
1: Pero sí, efectivamente,
0: evidentemente,
1: esa
0: la
1: palabra.
0: normalidad que es, pues
1: Es
0: es
1: recuperar por
0: precisamente
1: unos días esa infancia.
0: eso es
1: Ya
0: a lo que yo me
1: está,
0: refiero. No,
1: totalmente.
0: no para, porque entonces yo me
1: Bueno, pues ya estaríamos. Aquí ninguno
0: consideraría
1: normal somos.
0: ninguno. Y además,
1: Y
0: yo no
1: por
0: quiero ser normal.
1: suerte. Y por
0: Y
1: suerte.
0: por
1: Yo no quiero
0: suerte.
1: ser normal. Lo llevo diciendo de ya. No
0: Nada,
1: quiero ser normal. No,
0: nada,
1: no,
0: nada,
1: claro que
0: nada.
1: nada.
0: Normal, no.
1: Nada.
0: La
1: Es muy aburrido
0: diversidad
1: además.
0: la vida es muy aburrida, efectivamente.
1: Totalmente.
0: No, pero además aquí, desde luego, creo que hay un propósito de almas. Como siempre digo, encuentros de almas, y donde hacer toda esta labor que lleváis a cabo y que yo, o sea, la reflexión la he querido también matizar mucho con el tema del voluntariado, lo importante
1: Muy
0: que es
1: importante.
0: en todas las asociaciones y en
1: Sí.
0: este caso en la vuestra, como dices, médicos que incluso están aportando
1: Sí, que
0: su
1: aportan
0: tiempo.
1: su tiempo y su buen hacer para acompañar a un grupo de familias y niños. O sea, vamos, yo es que es una labor tan encomiable, tan desinteresada, tan perfecta, es que no sé cómo describirlo. O sea, me faltan palabras, ¿no?
0: Palabras.
1: Para ello. Después ahora estamos a puntito, el 3-4 de octubre tenemos nuestro encuentro de familias, que también es un momento súper esperado del año. O sea, ya vamos, todos los niños de Guerreros es cuando vamos al encuentro, ¿no? Porque igual este encuentro lo que aúna es familia, o sea, nos nos encontramos todos y pasamos un tiempo juntos que es maravilloso.

0: Eso. Y además incluimos nuestra jornada científica. Nosotros en Guerreros tenemos un comité científico y además, pues obviamente estamos también en contacto con neuropediatras, con avances médicos y demás. Entonces aprovechamos y en una jornada de de un fin de semana, mientras nuestros niños están con estos voluntarios, pues jugando, haciendo actividades fantásticas que les preparan un par de días maravillosos. Además es muy bonito porque ahí es que es donde se hace la inclusión real, ¿no? Porque tenemos niños con discapacidad, niños sin ellas, niños que van en silla, niños que caminan. O sea, están todos juntos haciendo lo que son, haciendo de niños.
1: ¿Qué
0: Y ya
1: fechas
0: está.
1: son estas?
0: 3 y
1: Tres y
0: 4 de
1: cuatro. Ah,
0: octubre.
1: 3 y 4 de
0: Nos queda
1: octubre.
0: nada. Estamos a 2 semanitas
1: Estás
0: para.
1: a
0: O
1: dos
0: sea, qué bien que
1: semanas.
0: estés aquí porque
1: Sí, para contaros.
0: precisamente. Bueno, puedes contar, puedes visibilizar este
1: Sí.
0: encuentro, este evento. Y bueno, pues si quieres
1: Sí,
0: hacer
1: sí.
0: un llamamiento
1: ¿Tenéis ya algún
0: aquí.
1: eslogan? ¿Habéis organizado?
0: Esto lo llevamos haciendo pues casi desde que nació la asociación. Y ya os digo, luego la jornada científica, mientras estos niños están ahí divirtiéndose, como digo yo,
1: Sí.
0: tenemos. Un programa muy interesante de conferencias en el que, pues entre otras cosas, nos van a contar avances que haya en medicina para la epilepsia. Yo qué sé, en esta llevamos avances sobre la dieta cetogénica, cómo funciona para nuestros niños. Es que no quiero meter pata, temas terapéuticos también, ¿no? Oye, las nuevas terapias para incorporar el miembro superior, pues nos cuentan cosas que para los padres, como bien decías, que no encontramos a veces en otros foros,
1: Sí.
0: pues nosotros llevamos a los expertos allí para que. Es que la información es poder, entonces nos empoderamos allí. Yo siempre salgo de los encuentros con mucha más fuerza de la que entro, ¿no?
2: Y hablando con la mamá de
1: Sí,
2: los
1: con
2: dos
1: las
2: niños,
1: madres.
2: yo recuerdo,
1: Total.
2: bueno, yo os lo he contado muchas veces, pero recuerdo que los encuentros míos de mamás, cuando nos íbamos a comer, nos escapábamos mientras los niños estaban en sus colegios y hasta la cosa más, o sea, oye, mira, que mi hijo no está durmiendo, o es que, mira, ahora se hace más mayor y para lavar, o
0: Total.
2: sea, cosas que
0: Todo.
2: pueden parecer para una persona
1: Sí.
2: que no tienen, pero para nosotros es cotidiano, una limpieza, una forma de limpiarlos, una forma de
0: 100%.
2: vamos, y es que de repente sales con una información de madre mía, esto me ha dado
1: Sí.
2: pues es una solución de, pues mira, a mi hijo le funciona esto, es fundamental, o sea, fundamental, ya no solamente a nivel personal, porque al final hay una quedada de mamás o de
0: Sí.
2: mujeres porque antes de ser mamás somos mujeres, por eso yo digo de
0: Sí.
2: mujeres. Y luego sí, efectivamente está la mamá que compartes y tal, y esto es fundamental, o sea, que te quiero también a esa parte que compartes, dices, ¿cómo está tu hijo? Y cómo, pues es.
0: Exacto, también eso, es que has dado la clave, cuando salimos de esas ponencias y demás, pues hay un momento de comida, un momento de café en el que todos, es que podemos ser nosotros mismos, siempre hablamos cuando estamos allí, ¿no? Yo como siempre digo, vivo dos maternidades, ¿no? Una la típica y otra la típica, ¿sabes? Cada una con sus particularidades,
2: Particularidades, sí,
0: ¿verdad?
2: el libro gordo de
0: Eso
2: Petete, como
0: es.
2: yo también.
0: Pero ojo, cuando me junto con mis mamás atípicas, pues es que nos entendemos.
2: Claro.
0: Es todo mucho más sencillo, ¿no? Que cuando le tienes que explicar a una familia que no está metida en el mundo de la discapacidad, que no entiende de enfermedad, que no tal, pues bueno, dicen, pero no, esa frase de, pero está bien, ¿no? Que es lo que esperan, ¿no? La respuesta de tú, sí, pero
2: Claro.
0: no,
2: Lo que
0: estamos
2: pasa es que
0: bien.
2: es verdad que es curioso, pero esto yo siempre también, es una de las reflexiones, ¿no? A lo largo de mi vida con David, siempre decía que, claro, cuando tú compartes con una mamá que no tenía ningún niño con ningún problema, amigas y demás, claro, sus problemas, digamos, ¿no? Porque claro, cada uno tiene sus historias y sus
0: Vaya.
2: problemas, claro, y que para una mamá que su hijo sea muy rebelde y que no pare y que esté rompiéndolo todo o que. Y de repente dices tú, vale, eso es que es lo que tiene que hacer. O sea, vaya. O sea, que te dice que a veces nosotros estamos en. La vida nos pone en otro lugar,
0: En
2: ¿no?
0: otro lugar,
2: Nos pone en otro
0: efectivamente.
2: lugar. Entonces, lo que una mamá le da una importancia tremenda, eso dices de no. Pues fíjate, si yo
0: Si
2: te
0: yo te contara.
2: contara.
0: Así es.
2: Es verdad, es un aprendizaje interesante.
3: Yo no sé si estamos cerca ya de la publicidad.
2: Sí, un minuto, nos queda un minuto,
3: María. Un minutito, sí, vale, pues entonces, vale, perfecto. Pues entonces, en este minutito que tenemos, ¿cómo te diste cuenta del diagnóstico de tu hija? ¿Qué ocurrió?
0: Bueno, fue...
2: ¿Qué años tiene ahora? También otra preguntita.
0: 9.
2: Ah, 9 añitos.
0: 9. Además, recién cumplidos, el 7 de septiembre. Ella tuvo una encefalitis antes de cumplir los 2 años y eso le dejó un daño cerebral, una parálisis cerebral, una hemiparesia y la epilepsia que os comentaba, ¿no? Epilepsia refractaria, ¿no? Que no funcionan muy bien los medicamentos con estos niños, ¿no? Toman bastantes fármacos, hay que estar muy vigilante. Bueno, o sea que bueno, que mi hija nació sana, eso es, sí, es la realidad. Y bueno, pues nos tocó esta lotería como te podía haber tocado otra cualquiera. Ahora lo importante es seguir en la lucha, pelear por ella y bueno, es que ya... Hablabas de lecciones de vida, pues ella me da una diaria. O sea que es así.
3: Así es, José Mari.
2: Sí, la hora de la publicidad.
3: ¿Sí? Bueno, pues entonces vamos a la publicidad.
0: Genial.
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5: ¿Qué significa para mí el agua? 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Es respeto. 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
3: Bueno, volvemos de nuevo con Noemí. No, con, Dios mío, con Miriam.
2: Miriam, ¿dónde andarás, María?
3: Además que justamente cuando me puse en contacto con ella, digo, te llamas igual que yo porque tenía el correo electrónico como Miriam.
0: Sí.
3: Y te dije, es mi nombre favorito es Miriam.
0: Sí, ¿no?
3: Sí. Pero bueno,
0: bueno, vamos, pero somos tocallas. Tú sabías que sí, Miriam es María en hebreo. Justo.
3: Totalmente. Pero fue mi idea y queréis que se llamara mi hija también Miriam. Y al final dijo José Marín, no, que se llame como tú. Y digo, bueno, pues nada, me... Bueno, ya está.
0: No,
3: bueno,
0: es perfecto.
3: Vamos a continuar.
1: Nos hemos quedado en el tema de los proyectos. Este 3 y 4 de octubre siempre es un referente para encontrar qué es lo último que tenemos en los avances técnicos, tecnológicos, científicos, médicos, farmacéuticos.
0: Totalmente, para empoderar a nuestras familias, para conocer también a esos médicos, cuántas fijaros, o sea, ¿cuántos pacientes han encontrado a su doctor en nuestros encuentros de familias, ¿no? Es que es súper importante. O sea, ponemos encima de la mesa a quién está investigando qué, ¿no?
1: Entonces, porque no encontramos un laboratorio ni una empresa, sino que encontramos a personas, a médicos que personalmente se han implicado en la búsqueda de... Y es
0: total,
1: esa
0: que
1: la
0: nos
1: persona
0: sus
1: que
0: proyectos.
1: Vas a llevar a invitar, ¿no?
0: En sí, ese eso es. Y está, bueno, está fenomenal. O sea, otra de las cosas que más me gusta. Ahora voy a decir que en cada proyecto os voy a decir que es el que más me gusta, muy mal, pero me encanta.
1: Este proyecto es muy interesante.
0: Soy muy creyente, ¿no?
1: El encuentro de familias es muy importante.
0: Es muy importante, es una de las fechas importantes que tenemos. Luego después, bueno, pues viene ya, ¿no? Vendrá la Navidad, hacemos cosas muy bonitas en los colegios. Tenemos un proyecto que es el Christmas Jumper Day, que lo que hacemos es llevar Guerreros Púrpura a los coles, ¿no? Y aparte de sesiones informativas allí de para los niños, de, bueno, pues a lo mejor tienes un compañero que es diferente y es por estas causas y intentamos desmitificar la epilepsia, ¿no? Que está muy...
3: Muy estigmatizada.
0: Muy estigmatizada, justo. No me salía la palabra, gracias María. Y lo que hacen los críos es escribir Christmas a los niños hospitalizados. O sea, fijaos qué cosa tan bonita, ¿verdad? Y bueno, pues nos damos a conocer. Al final... es lo que os decía, es muy importante que cuanto más nos conozcan, pues mejor, porque llegaremos a las familias que nos necesitan. Mercadillos solidarios, ahí intentamos con todo esto que hacemos es financiarnos, ¿no? Porque al final pues las asociaciones pues también tienen su coste, ¿no? Va a hacer estos encuentros, hacer estos... Bueno.
1: ¿Dónde ponéis los mercadillos ahí? ¿En el hospital? O...
0: Hacemos mucho en Navidad. Os informaré de dónde estamos porque todavía no está todo planificado, ¿no? Pero hemos hecho en empresas que nos ofrecen un espacio, en fundaciones, ¿no? Fundación Mafre hace todos los años también, por nombrar alguna, un mercadillo solidario enorme y vamos para allá y es súper bonito. Además, compartimos con un montón de asociaciones y bueno, ahí termina nuestro año, ¿no? Luego arrancamos allá por marzo, abril, que es cuando, en abril nosotros es cuando cumplimos años, hacemos nuestra cena benéfica. Nuestra cena benéfica tiene un fin importantísimo, que es financiar un proyecto de investigación. Lo que hacemos es financiar nuestra convocatoria de investigación con 20.000 euros. Bueno, podemos decir que para investigar puede ser muy poco, pero es una semilla, es un inicio, es arrancar un proyecto, ¿no? De momento está saliendo bien, hemos lanzado dos convocatorias, tenemos dos proyectos que son puro guerreros, ¿no? Con uno en el Hospital Niño Jesús y otro ahora en Barcelona, que nos van a contar muy bien en este encuentro.
1: Ajá, muy bien.
0: Este más dedicado a las enfermedades metabólicas, el otro más a neurológicas. Bueno,
1: el de Madrid es enfermedades neurológicas.
0: Sí, el que lleva el Niño Jesús, sí, es más para un tipo de encefalopatía, que es Rasmussen, y el nuevo es para enfermedades metabólicas, y ahí me vais a dejar que me lo expliquen bien, porque sí. No es un tema que domine mucho y es muy técnico, pero nuestro investigador Frederic Thor de Barcelona va a iniciar este proyecto, que es seguro y espero que ayude a muchos niños. Y bueno, ahí vamos haciendo como el ciclo del año, ¿no? Con todos estos proyectos, como habéis visto, pues mucha familia, mucho hacer equipo, mucho ayudarnos entre nosotros. Y después mucha ciencia y mucha investigación, ¿no? Creemos mucho en ello. Porque la investigación al final es esperanza, es abrir puertas para nuestros niños. Y si no llega a los de hoy, pues seguro que abrimos una puerta para...
1: Sí, porque
0: para...
1: también vuestros hijos van creciendo.
0: Exacto.
1: Y llega también un momento en que a veces ese, si no tenéis ese apoyo de la ciencia avances, os quedáis para atrás.
0: Sí.
1: Y notas que tu hijo igual a veces se puede quedar estancado, ¿no? ¿Qué patrocinadores tenéis para ayudaros en este camino?
0: Pues de momento tenemos suerte. Es verdad que nos hacen falta más, porque esto es infinito, pero...
3: Pedid y se os dará.
0: Pedid y se os dará. No, pero contamos con la inestimable ayuda de alguna que otra farmacéutica, ¿no? De UCB Pharma, por ejemplo, de Jazz, de Nutricia. O sea, las farmacéuticas aquí juegan un papel importantísimo para ayudar a asociaciones. O sea, yo creo que nos hacemos bien mutuo, ¿no? Porque aquí están los pacientes, que ellos tienen que investigar para sacar adelante proyectos, y también dentro de sus proyectos está humanizar, ¿no? la medicina y tirar para adelante con todo esto, ¿no?
3: Sí, porque es verdad que en los hospitales es todo muy técnico y está todo como... da la sensación de que no quieren decir todas las posibilidades por temor a... ¿Eso es algo que vosotros sentís así?
0: Yo creo que en los hospitales y demás vamos muy deprisa. No hay tiempo para la reflexión, ¿no? Para sentarnos como estamos hoy aquí y profundizar sobre los temas.
3: Eso me llama mucho la atención.
0: ¿No?
3: Muy deprisa en cuanto a que es esto, sí, y no se ven otro tipo de posibilidades.
0: No, bueno, no quiero decir eso, ¿no? Pero al final las consultas son muy cortas. Cuando tú te ves allí, ¿sabes? Es todo como rápido.
3: Muy protocolario.
0: Exacto, ¿no?
3: Una sensación, sí. Y tú lo que... Yo, sí, como madre, a mí me gustaría que esa conversación fuera muchísimo más cercana.
0: Exacto. Eso es lo que
3: abriera, pues eso, esa puerta de esperanza, ¿no?
0: Total, total. Y yo creo que eso es lo que intentamos hacer un poco en la asociación.
1: ¿A qué colegios les lleváis a los niños?
0: ¿A qué nos referimos?
1: ¿Qué colegio? Depende. Llevas a tu hija, por ejemplo.
0: Ah, vale.
1: Educación especial.
0: Vale, no se refería. Vale, eso quería.
1: Sí, eso es.
0: Pues en la asociación tenemos de todo. Hay niños que por su condición requieren de educación especial, porque a lo mejor algunos pues es incluso no verbal o.
1: Sí.
0: O bueno, pues su condición neurológica pues no llega para una ordinaria. Pero sí. Os diré que entre ellos mi hija. 70% así está yendo ordinaria.
1: Muy
0: yo
1: bien.
0: Aquí voy a hacer un alegato porque creo que hacen falta colegios entre medias de la especial y la ordinaria, que es donde están la mayoría de nuestros niños, ¿verdad?
1: Más especiales todavía, diríamos, un poquito más
0: especiales, con menos ratio de niños, porque nuestros niños al final lo que necesitan es un poquito más de ayuda, un poquito más de espacio, un poquito más, ¿no?
1: Sí.
0: Este tipo de cosas, ¿no? Y está fenomenal la inclusión, está fenomenal que estén todos juntos, pero necesitan atención.
1: ¿Tenéis colegios de referencia para vosotros o, por ejemplo, vosotros le llevabais a...?
2: Nosotros llevamos el Despertar.
1: Al Despertar.
2: ¿Es verdad que el Despertar lo conoces, el Despertar?
0: Sí, niños de nuestra asociación están ahí.
1: Por ejemplo, sí. ¿Ves? Hay de referencia, ¿verdad?, donde podéis llevar
0: sí.
1: a los niños.
0: Sí, bueno, Fundación Bobas también,
1: también hace
0: una labor encomiable.
1: Sí.
0: Luego, en ordinaria, pues muchos públicos especializados en TEA o motóricos, ¿no?, para estos niños... Que a lo mejor su afectación cognitiva no es tanto, pero sí que necesita mucho apoyo técnico. Yo qué sé, Aretella es en privado está haciendo una labor espectacular, ¿no? Con ratios muy chiquititos y ayudando mucho a los niños.
1: Aretella
0: está en La Moraleja. Pero claro, ya es lo que os digo, nos metemos en el ámbito privado, concertado privado. Bueno, al final la economía también influye aquí, como
1: también,
0: en todo.
1: Sí, pero ¿verdad? Tener esas referencias a nivel educativo
0: son fundamentales,
1: en el desarrollo de nuestros hijos, muchas veces por lo menos nos sirve para decir, oye, tengo 5 o 6. Las madres igual al principio se encuentran ¿dónde
0: no, total.
1: Llevo yo
0: ahí
1: a
0: eso,
1: mi hijo?
0: Ahí es donde para mí el grupo de WhatsApp más útil que tengo es el de la asociación. Donde estamos ahí las familias, porque es que hasta cualquier cosa, lo que decías, es que, oye, que somos humanos, se me ha olvidado darle la pastilla hoy, ¿qué hago? ¿Se la repito? ¿Qué tal? No, pues llama al neuro, ¿no? Y esa voz amiga que te dice un poco...
3: Que te da tranquilidad.
0: O no está yendo bien en el colegio, lo que has dicho.
1: Eso es.
0: Oye, pues yo aquí estoy muy contento porque fulanito ha avanzado muchísimo y eso le están ayudando mucho. Sí, nos apoyamos muchísimo en eso. Nosotros tenemos mucha información y estamos deseando compartirla también.
1: Que es lo que comentabas muchas veces, es decir, la calidad de vida pasa por todo eso, pero a veces lo más básico es...
2: Te puede parecer, o sea, la calidad de vida te puede, o sea, una tontería. Una que puede parecer algo tan cotidiano puede cambiarte mucho la vida. Pero no
1: y
2: mucho,
1: el rechazo
2: poco.
1: De un alimento que tienes, total. Porque ellos también se cansan.
0: Y a lo mejor es por un efecto secundario de una medicación. Y una mamá ya lo sabe, porque lo ha vivido. O sea, al final ese apoyo es fundamental. Vamos, ya os digo.
2: Es que lo que decía, hacer comunidad es que es fundamental.
0: Es que es todo más fácil.
2: Claro, es que no, nosotros no somos seres individuales, no, nosotros nos tenemos que sentir apoyados unos a otros.
3: Sí.
2: Porque lo que a una persona le puede ocurrir, otra persona va por delante, no por delante porque esté por delante de ti, sino porque ya ha vivido
3: porque la
2: experiencia.
3: Claro.
0: 100%.
2: Entonces yo vamos.
0: Y en todas las edades, porque os diré que surgen conversaciones súper bonitas entre los hermanos sin enfermedad y discapacidad.
1: Por ejemplo.
0: O sea, mi hija mayor, en el último viaje, recuerdo una conversación con otro hermano, ¿no? De, pues yo estoy asustada cuando pasa esto con mi hermana o tal, ¿cómo lo vives tú? Ellos con... Mi hija mayor tiene 11 años. Con 11, 12 años, tienen conversaciones que también son muy necesarias para ellos y que les ayudan muchísimo, porque ese otro hermano es el que mejor le va a entender, no su mejor amiga de clase, que no...
2: Claro, no, sin duda.
0: Y ni sus padres muchas veces, porque no tenemos su misma...
2: Es que las experiencias que nosotros tenemos, los padres, nosotros nos olvidamos de que los hijos, exactamente igual. Igual que nosotros nos sentimos que necesitamos el apoyo, necesitamos a alguien, esa otra familia que ya pasábamos esta experiencia. Yo recuerdo una de las cosas más bonitas que me ocurrió, y lo he contado muchas veces, una profesora de mi hija. En su instituto, su tutora me decía, claro, nuestros hijos se crean un ambiente muy especial. Yo siempre digo, tienen, para mí es una fortuna. O sea, esto no debería de ocurrir, pues posiblemente no, porque deberíamos de ser todos empáticos y formar parte de una comunidad donde todos somos uno, ¿no? Pero bueno, mientras vamos por el camino, nuestros hijos son unos afortunados porque están viviendo una experiencia increíble con un hermano diferente.
0: Totalmente.
2: En una situación diferente. Y se hacen mucho más empáticos y va mirando. Me acuerdo que mi hija me decía, mamá, ¿es que vas por aquí? No, es que ese baño, entraba yo en el restaurante, es que este baño no está adaptado, mamá, no sé. O sea, claro.
0: Le dan importancia a cosas que para otros son invisibles.
2: Yo recuerdo que la tutora...
3: Pero eso va a pasar siempre. Eso va a pasar siempre.
2: Yo recuerdo la tutora y decía, mamá, yo sé que mi tutora tiene algo, tiene una hija, no lo cuento, lógicamente.
1: No lo dice, pero sé que
2: sí, no tanto, bueno, en eso te,
3: tacto,
2: fui, ya fui yo, ya me dijo, digo, yo tengo que ir a la bueno, yo en aquella época me dice, mamá, yo soy un poco mayor para que vengas a mis tutorías, pero yo dije, aquí tengo que venir. Y resulta que me encontré, pues es una madre que estaba totalmente perdidísima. Y ayudarla y de repente, oye, que tengo, ¿cómo? Yo me recuerdo la cara, que tienes un hijo, que María tiene un hermano, o sea... Es que si te abre todo el mundo.
0: Totalmente.
2: Es que...
3: Como, no sé cómo vamos de tiempo, pero sí que me gustaría que dieras redes sociales.
0: Ah, qué bien.
3: De vuestro, hombre, claro, para que lo visibilicemos. Fenomenal. Y le demos pues lo que se merece aquí.
0: Fenomenal, bueno, fenomenal.
2: Total.
1: Vaya. Se abre una puerta. Es el director.
0: Ah, vale.
3: No pasa nada.
0: Cosas del directo.
1: Sí,
0: vamos allá. No, pues tenemos una página web, guerrerospurpura.org. Nuestras redes sociales, estamos en Instagram, estamos en YouTube, estamos en X, que ya no se dice Twitter.
1: X.
0: Yo todavía estoy con
2: X.
3: X.
0: Es Twitter.
1: ¿Twitter?
2: ¿Ah?
0: No, el antiguo Twitter, ahora
2: vale,
0: es X.
2: Vale.
3: Ajá, bueno, vale.
0: Y...
3: ¿Nos aportas nueva información?
0: Sí,
3: que
0: ah, pues ahora os cuento, fuera de, fuera
2: sí,
0: de cámara.
2: Sí, 7 minutos.
1: Todas las redes.
0: Todas las redes, sí. No, y también LinkedIn, porque sabéis que desde allí llegamos mucho a nuestros investigadores y a otro perfil, a los profesionales, que nos pueden ayudar mucho, ¿verdad? Nada, @ Guerreros Púrpura. Y allí intentamos... tener poneros al día de todo lo que venimos haciendo.
3: Sí, ¿qué edad, hasta qué
0: tienen
3: edad
0: nuestros niños?
3: Mantenéis,
0: pues nuestros niños, como bien decía, se van haciendo mayores. Ya tenemos 3-4 adultos, o sea, ya con sus 18
1: años.
0: 18, 19.
3: Sí.
0: Y bueno, pues creo que nuestra nenita más pequeña tiene 2 añitos, ¿sabes? O sea, que cubrimos pues todo.
2: Sí. Y cualquier papá que quiera cualquier información, metiéndose en las redes, sí, y hablando con...
0: ¿Teléfono? Tenemos además un servicio de información y orientación, uh-huh, que es disponible en nuestra web. Allí encontrará nuestra trabajadora, sí, social, Laura, que les puede... Que además es de reciente incorporación, o sea, lleva con nosotros poco más de un año. Y nos ayuda muchísimo en todo, ¿no? Para poder llegar a las familias, a que nos conozcan. Si nos escribís por redes, estoy yo detrás y disponible también, o sea, para atender a cualquier familia que en este momento se encuentre un poco perdida, que acaba de llegar a un diagnóstico. Estamos para eso, o sea, para ese primer paso nos parece fundamental.
3: ¿Algo más que quieras aportar, sí, en esta entrevista, para que le sigamos dando motivación,
2: Mónica,
3: a la gente?
2: A lo mejor voluntariado, sí, pero necesitáis voluntariado o...
0: Sí, bueno, no, en todos estos proyectos que os he detallado, no, pues o sea, el voluntariado es fundamental también para nuestros mercadillos, o sea, manos nos hacen falta siempre, así que también contamos con todo el que le apetezca colaborar, sobre todo también ese personal sanitario, ese personal voluntariado que viene a jugar con nuestros niños mientras estamos formándonos o en nuestros viajes, súper abiertos a todo esto, a toda ayuda.
1: En este encuentro que vais a hacer ahora, vas a hablar sobre la dieta cetogénica, la alimentación tan importante. ¿Por qué os habéis centrado?
0: Porque se lleva investigando ya un tiempo que ayuda a controlar crisis epilépticas, ¿no? Al final, la epilepsia de nuestros niños, pues lo que pasa en el cerebro tiene mucho que ver con proteínas, azúcares, metabolismo, sí, ¿no? Sí, cubrimos también esas enfermedades metabólicas. Y se ha visto que acompañado obviamente de medicación, no solo ojalá fuera cambiar una alimentación, mejoran. Entonces queremos entender muy bien cómo funcionan este tipo de dietas, la cetogénica, la de bajo índice glucémico, o sea, tenemos, ajá, ya varios niños que están probándolas y con cierto éxito y por eso queremos que nos cuenten cuáles son los avances y cómo hacerlo, ¿no?
3: Incluso para prevenir, porque claro, es que una de las consecuencias precisamente de tanta enfermedad rara tiene que ver muchísimo con una alimentación que, independientemente de que creemos, ¿no?, de que somos ya pues una sociedad como muy rica en todos los alimentos que tenemos, uh-huh, y no nos estamos dando cuenta de lo que hace adictivo ciertos productos que estamos, sí, comiendo, como los alimentos procesados.
0: Totalmente, justo. Entonces, bueno, muy interesante también.
3: Mucho. Me parece dar casi en un punto importante en esta
2: sobre todo que te pues ayuda a hacer una guía que es tan importante, de verdad.
1: Sí. Sí. ¿Habéis encontrado algún patrocinador ahí dentro de esa dieta cetogénica, algún fabricante?
0: Sí, hay médicos que están especializados en ello y luego hay una otra farma, Nutricia, que está trabajando muy bien.
1: ¿Habéis hablado con ellos?
0: Sí, vienen a nuestro encuentro.
1: ¿Sacarles algún dinerillo?
0: Sí, eso vamos a intentar.
1: Proyecto de investigación.
0: Aquí, ¿verdad?, todos los que nos llamen, lo primero intentaremos sacarle uno a alguien.
1: Oye, y otra tercera parte, la tercera pata del banco, el ejercicio físico. El deporte, no diríamos, pero igual ejercicio físico.
0: No, sí, el deporte también. Claro que sí, es fundamental. Yo digo que mi hija no va a fisio, va a CrossFit. O sea, yo la veo...
1: CrossFit.
0: Pues vamos al gimnasio como cualquiera, ¿sabes? O sea, al final...
2: Es una modalidad de esas...
0: Tienen nuestros niños tienen que entrenar la fuerza, ¿no? Quien tiene una parálisis cerebral,
1: la fuerza,
0: o sea, el músculo está dañado y tenemos que recordarle cómo debe actuar, y eso es a base de mucho trabajo y mucho ejercicio.
3: Me parece que la música ya por ahí, por no, delante.
2: Sí. ¿Ah, sí?
3: Sí, estoy escuchando la música ahí de fondo.
2: Entonces, José Mari, que es el primero, que luego María que tiene que contar.
3: Sí, totalmente.
1: A veces lo más sencillo, lo
0: que nos dicen para nosotros, en los niños es fundamental, vamos, yo lo tengo claro.
3: Pues muchísimas gracias.
0: Se me ha hecho corto, yo decía una hora, que voy a contar yo en una hora, y de repente ha pasado.
2: Es lo que tiene nuestro programa.
3: Incluso siempre nos quedamos
2: con... maravillosa.
0: Sí, sí, qué maravilla.
2: Entre amigos y siempre entre...
0: Sí.
3: Miriam, pues muchísimas gracias por haber venido. Os deseamos que vuestros proyectos sigan llevándose hacia adelante y sobre todo... muchísimo éxito, porque os lo merecéis. Guerreros, sí,
0: muchísimas
3: púrpura,
0: gracias
3: a vosotros.
2: Mucho voluntariado, mucho que se haya mucho más dinero para poder
3: y siempre investigar. Siempre que ya sabes que queráis, estas puertas de Camino de Sensibilidad en Clear Radio TV están abiertas para vosotros también.
0: Fenomenal, os tomo la palabra.
3: Por supuesto, ahí está.
2: Por supuesto que sí.
1: Y seguir teniendo imaginación para crear nuevos proyectos.
0: Vamos a intentarlo.
1: Imaginación al poder.
3: Les esperamos el próximo martes a las 5:30 de la tarde. Y no olviden que su camino nos importa. No nos es indiferente. Hasta el próximo martes.
2: Les esperamos. Chao.
3: Chao, chao.

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0: Hola, buenos días, humanos inteligentes. Todo lo que haya por ahí que nos esté escuchando o que nos estéis viendo, ya sabéis que empieza aquí Newsclick Ciber. Estamos en el programa número 2 de la temporada 17 y hoy tenemos en el estudio a cuatro personas, cuatro seres humanos inteligentes, ninguna inteligencia artificial,
1: creo. Muchas gracias por la parte que me toca.
0: Bueno, pues aprovechamos para dar la bienvenida a don Enrique Maza. ¿Qué tal?
1: Muy bien, muchas gracias, Carlos, muchas gracias por invitarme.
0: Hacía mucho que no venías, ¿eh?
1: Hacía mucho, pero ya estamos de vuelta.
0: Menos mal, has traído el fresquito.
1: Sí, claro, viene el fresquito.
0: Bueno, no sé, hablábamos también con... Aprovecho para dar la bienvenida a María Gutiérrez, que es nuestra invitada de hoy. ¿Qué tal, María? ¿Buen tiempo?
2: Bueno, yo, como os decía, que soy de León, que por encima de los 25 grados yo dejo de funcionar.
0: empiezas a derretirte, ¿no?
2: Así que imaginaros el sufrimiento.
0: Y tenemos a nuestro clásico, a nuestro Rubén Carrasco. ¿Qué tal, Rubén?
3: El clásico ha vuelto. Pues encantado de estar aquí con todos vosotros, Carlos.
0: Finalmente estoy yo, Carlos Lillo, y os proponemos que nos acompañéis durante los 55 minutos que nos van a llevar hasta el concurso final. 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Y Enrique, ¿qué tenemos hoy?
1: Pues vamos a empezar hoy con las noticias de tecnología, seguido de la ciberpíldora, de la que vamos a hablar del atraco de los 25 millones. Luego la tecnoefeméride, y en el monográfico vamos a hablar de los documentos cifrados, si son realmente indescifrables o no. La tecnología curiosa, vamos a hablar del TAC, que es una ayuda en diagnóstico médico. Y en la entrevista tenemos a María Gutiérrez, que es experta en tecnología cuántica, Carlos.
0: Bueno, pues vamos a ir con esas noticias semanales de tecnología, pero una vez más recordamos a toda la audiencia que tiene que estar atento porque haremos al final ese concurso y será sobre algo que hayamos dicho. Va a ser una pregunta muy, muy sencilla.

0: 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Tenemos hoy una colección de noticias realmente curiosa. Y arrancamos con una noticia que nos conecta directamente con la inteligencia artificial y además la conecta con la ciberseguridad. En España se ha conocido una notificación de una posible brecha de datos personales ejecutada con la ayuda de un agente de inteligencia artificial. Según la información publicada el pasado 16 de septiembre, el agente habría buscado vulnerabilidades, accedido a sistemas y modificado datos personales, además de consultar documentos financieros. La Agencia Española de Protección de Datos ha recibido la notificación, pero es importante aclarar que los hechos todavía están sujetos a investigación.
1: Y aquí aparece un cambio importante, porque hasta ahora, cuando hablábamos de un ataque, pensábamos en un ciberdelincuente utilizando diferentes herramientas. Pero ahora podemos encontrarnos con sistemas de inteligencia artificial capaces de ejecutar una secuencia de acciones: buscar, probar, acceder y continuar.
2: Sí, pero eso no significa que debamos atribuir automáticamente toda responsabilidad a la IA, ya que hay que analizar quién configuró el agente, qué permisos tenía y qué controles existían o qué supervisión humana se aplicó.
0: Exactamente, la pregunta que deja esta noticia está muy clara. ¿Están las empresas preparadas para registrar y controlar las acciones de un agente de inteligencia artificial igual que controlan las de un usuario humano? Ahí queda la pregunta abierta. Yo que tengo una respuesta, pero la dejamos abierta. La siguiente noticia nos habla de Google y Gemini. Una información publicada esta semana describe un fallo durante una prueba de ciberseguridad en la que el sistema de inteligencia artificial habría accedido a empresas reales que no formaban parte de un entorno de pruebas. El problema, según la información difundida, fue que Gemini disponía de acceso a Internet cuando no debía haberlo tenido. El sistema pudo realizar acciones de reconocimiento y ataques de fuerza bruta antes de que se detectara el incidente.
1: Y esto es un ejemplo muy interesante de un problema clásico de seguridad. No basta con que el software sea inteligente. También hay que limitar correctamente el entorno en el que funciona.
2: Ay, ay, ay, ay, ay, es que un laboratorio de pruebas debe estar aislado. Hay que aplicar segmentación de red, identidades específicas, permisos mínimos y controles para impedir que un experimento pueda afectar a terceros.
0: La conclusión para las empresas sería sencilla: cuando probemos agentes de inteligencia artificial con capacidad de actuar, debemos tratarlos como sistemas potencialmente peligrosos. El acceso a Internet, las credenciales y los permisos tienen que estar perfectamente controlados. La tercera noticia nos va a llevar al debate sobre el futuro de la inteligencia artificial. Durante los últimos días, varios dirigentes de empresas del sector han planteado la necesidad de coordinar medidas de seguridad ante el avance de los modelos avanzados. La discusión incluye cuestiones como evaluaciones externas, cooperación con los distintos gobiernos y además aplicarse algunos límites a los desarrollos. Sin embargo, las compañías no están manteniendo una posición idéntica. Algunas defienden más coordinación regulatoria, mientras que otras prefieren que cada laboratorio se autogestione internamente sus medidas de seguridad.
1: Pero lo que está claro es que esto nos afecta a todos, porque estamos hablando de tecnologías que pueden incorporarse a empresas, servicios públicos y sistemas críticos.
2: Así es, Enrique. Hay que encontrar el perfecto punto de equilibrio entre innovación y control. Una IA más capaz puede ayudar a detectar vulnerabilidades, pero también puede facilitar actividades maliciosas si se utiliza sin ninguna garantía.
0: En definitiva, el debate no es únicamente tecnológico, también es empresarial, regulatorio y de seguridad. Vamos ahora con otra noticia que nos puede interesar especialmente a los profesionales de la ciberseguridad. Un análisis publicado por Wired advierte de un aumento muy importante de vulnerabilidades identificadas con ayuda de herramientas de IA. El artículo señala que grandes empresas tecnológicas están publicando cifras muy elevadas de correcciones y parches, mientras que el volumen de vulnerabilidades registradas sigue creciendo y creciendo.
1: Y esto impacta directamente en nuestros reportes que hacemos mensuales o semanales de las métricas de vulnerabilidades, ya que la IA puede acelerar la búsqueda de fallos en el software. El problema aparece cuando los equipos de seguridad no tienen o no tenemos la capacidad suficiente para revisar, priorizar y corregir todas esas vulnerabilidades.
2: Bueno, y es que no es lo mismo descubrir que solucionar. Encontrar un fallo no significa que esté resuelto. Hay que comprobar su impacto, evaluar si está siendo explotado y aplicar una corrección sin romper el servicio. Todo en caliente.
0: Por tanto, el mensaje podría ser muy claro. La IA puede ayudar a encontrar problemas, pero las empresas deberían reforzar sus procesos de gestión de vulnerabilidades, priorización y parcheado, para contestar a lo que decías tú. No solo hay que detectar, sino que además hay que arreglar. Nos vamos a trasladar virtualmente hasta Bruselas. La presidenta de la Comisión Europea, Ursula von der Leyen, ha planteado la necesidad de abordar los riesgos asociados a la IA avanzada y mantener conversaciones con los principales laboratorios. Entre las preocupaciones señaladas están los posibles usos maliciosos de modelos cada vez más capaces, incluidos los ataques informáticos. La propuesta de la Unión Europea se enmarca en el debate europeo sobre cómo combinar innovación tecnológica con seguridad. Vaya debate.
1: Es que Europa intenta, una vez más, una estrategia que no se limite a impulsar la tecnología, sino que también establezca condiciones para su uso responsable.
2: Bueno, y desde la perspectiva de ciberseguridad, la evaluación de modelos y el control de sus capacidades son fundamentales. Y esto le encanta a Europa. Y no podemos asumir que un sistema es seguro únicamente porque lo haya desarrollado una empresa reconocida.
0: Y ahora nos vamos con la evolución del mercado de la ciberseguridad. Un análisis publicado por el diario económico Cinco Días ha señalado que varias empresas del sector han registrado una evolución positiva en bolsa durante las últimas semanas, en un contexto marcado por el aumento de las amenazas y el interés de la inteligencia artificial. Este artículo menciona compañías tan relevantes como CrowdStrike, Zscaler, SentinelOne o incluso nuestros amigos de Palo Alto.
1: No sé si las uso todas o casi todas, pero es importante distinguir entre una noticia sobre la evolución bursátil y una valoración sobre la calidad de las soluciones. Que una empresa suba en bolsa no siempre significa que su tecnología sea más segura o que vaya a resolver todos los problemas.
2: Pues sí, Enrique. Las organizaciones deben evaluar la capacidad real de detección, respuesta, integración y gestión de incidentes, y también deben tener en cuenta los costes y el riesgo sin depender un único proveedor, lo que viene siendo el vendor locking de toda la vida.
0: La ciberseguridad sigue siendo una de las necesidades más estratégicas de cualquier empresa, pero sin embargo las decisiones de compra deben basarse en evidencias técnicas y no en lo que vale en bolsa.
2: Dinerito.
0: ¿No? Porque si no, todas comprarían lo mismo.
1: O afinidades tampoco.
0: Bueno, también es eso, también. Vamos a hablar de uno de los conceptos que más debate está generando en el sector de las tecnologías de la información, que sería la mejora autónoma de los modelos de inteligencia artificial. Un análisis de Associated Press explica que varios laboratorios están considerando cada vez más cercana la posibilidad de que los sistemas de IA participen en tareas de desarrollo y mejora de otros modelos, es decir, nuevas generaciones. Esto no significa que exista ya una IA capaz de mejorar indefinidamente o infinitamente por sí sola, sino que están automatizando partes del trabajo de investigación y desarrollo.
1: Exactamente, Carlos. La diferencia ahí es importante. Automatizar una tarea de programación o evaluación no equivale necesariamente a que un sistema pueda desarrollar capacidades ilimitadas sin intervención humana.
2: Bueno, y se acabarán los sprint diarios, ojalá, pero bueno, a lo que vamos. Cuanto más autónomo sea un sistema, más importante será comprobar qué está haciendo, qué código genera, qué recursos utilizas y si puede modificar componentes críticos subyacentes.
0: Por otra parte, la inteligencia artificial necesita cada vez más capacidad de computación y eso tiene una consecuencia directa en el consumo energético de los centros de datos, que es un tema que tenemos ahí pendiente de tratar en profundidad. Así que la idea no solo es conocer la potencia máxima de un procesador, también nos interesa saber cuántas operaciones útiles puede realizar por cada unidad de energía.
1: Y eso es especialmente importante para las empresas que están construyendo los grandes centros de datos. La electricidad, la refrigeración, la disponibilidad de conexiones de red, todo eso puede convertirse en factores muy limitantes.
2: Sí, desde la ciberseguridad pues hay otra consideración. Cuanto más crítica sea la infraestructura, más importante será protegerla frente a interrupciones, acceso no autorizado y fallo de configuración, que eso en España pues lamentablemente tenemos experiencia.
0: Y en cualquier otro sitio, Rubén.
2: Bueno, no. El blackout famoso.
0: La novena noticia es transversal a todas las anteriores. Los agentes de IA ya no se limitan a responder a preguntas. Pueden utilizar herramientas, consultar datos y realizar acciones en nombre del usuario o la empresa que es la dueña de esta actividad. Esto introduce, evidentemente, nuevos riesgos de seguridad. Un agente con permisos excesivos podría acceder a información que no necesita o ejecutar operaciones que no estaban previstas. Esto no es nada nuevo.
1: La gestión de identidades de toda la vida, pero ahora aplicado a identidades de inteligencia artificial. Así que las organizaciones deben aplicar el principio de mínimo privilegio. Cada agente debería disponer únicamente de los permisos necesarios para realizar su tarea.
2: organizaciones híbridas que se viene llamando, hay que saber qué agente está actuando, con qué credenciales, qué herramientas ha utilizado, qué datos ha consultado, importante todo lo del linaje del dato, y los registros de actividad son fundamentales para investigar un incidente.
0: Bueno, vamos con la última de las noticias. Nos salimos un poco del campo de la IA, que es un poco ya repetitivo. No repetitivo, pero sí necesario. Y nos vamos al mundo de la biotecnología, que sabéis que es algo que nos interesa mucho al programa. Y vamos con una investigación que parece sacada de una película de ciencia ficción, ya que científicos de la Universidad de Stanford han conseguido implantar tejido cerebral humano obtenido a partir de células madres procedentes de la piel en ratones modificados genéticamente. ¿El objetivo cuál era? Pues era estudiar cómo se desarrolla el tejido neuronal humano y cómo se conecta con otras estructuras del sistema nervioso. Los investigadores observaron conexiones funcionales con el cerebro y con la médula espinal de estos animales.
1: ¿Y por qué es tan interesante este avance? Pues porque nos permite estudiar enfermedades neurológicas en un entorno vivo. Podría ayudar a comprender mejor patologías como la epilepsia, el autismo o la esquizofrenia.
2: No nos vengamos arriba tan pronto porque estamos hablando de modelos experimentales, no de un cerebro humano completo ni una reproducción de la conciencia humana. Además, existen importantes cuestiones éticas sobre la utilización de tejido neuronal humano en animales.
0: Estoy de acuerdo, la biotecnología está avanzando en la combinación con células humanas, ingeniería genética y modelos animales. Sin embargo, estos avances sí que pueden contribuir, por una parte, a la investigación médica, pero deben ir acompañados de los controles científicos y, yo, como tú decías, también éticos muy rigurosos.
1: Y vamos a dejar aquí, si me permites, una pregunta para el futuro. Es hasta dónde podremos llegar en la creación de modelos biológicos que reproduzcan enfermedades humanas sin necesidad de experimentar directamente con pacientes.
0: Bueno, una investigación que nos recuerda que la tecnología no solo está en los ordenadores y en la inteligencia artificial, sino que está también en lo que hacen nuestros amigos científicos, biólogos en este caso. Y hasta aquí nuestro repaso a la actualidad tecnológica de esta semana. Vamos a volver la semana que viene con más noticias. Vamos a ver si serán todas de IA o de computación cuántica o de qué serán. 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Y vamos a hablar, como nos decías al principio, Enrique, de un deepfake, de un fraude de 25 millones de euros o de dólares. El comienzo es con una videollamada que es demasiado real. Porque, Rubén, te voy a plantear una situación. Imagínate que estás trabajando allí en la oficina con tus plantitas, con tus jueguecitos, tranquilamente, y te llega un día tu jefe y te dice: necesito que hagas una transferencia de varios millones de euros, suponiendo que tengas acceso a eso, claro. Es una operación confidencial y tenemos mucha prisa porque vamos a abrir una operación en Checoslovaquia. Bueno, perdón, la República Checa.
2: Bueno, muy interesante la pregunta, Carlos, pero lo primero creo que sería preguntarme si mi jefe se ha vuelto loco.
0: Bueno, a lo mejor sí, puede que sí o puede que no.
2: Puede que sí o puede que no. Pero bueno, si algo nos han enseñado en el campo de la ciberseguridad es que no podemos fiarnos de cualquier mensaje que nos llegue, Carlos.
0: Exactamente. Ahora imagínate que le dices: mira, no me fío, vamos a hacer una videollamada y me lo confirmas.
2: Pues podría parecer una solución bastante razonable, porque le ves la cara al jefe, escucha su voz y comprueba si la petición es auténtica.
0: Ah, pero cuidado, porque precisamente eso es lo que le ocurrió en un caso real que ha dado la vuelta al mundo de la ciberseguridad. Y aquí es donde viene lo realmente sorprendente. El trabajador hizo lo que aparentemente debía hacer y acabó participando en un fraude de 25 millones de dólares.
2: Pues sí, y como todos nuestros oyentes habrán imaginado, no estamos hablando de una empresa pequeña. El caso se produjo en la oficina de Hong Kong de Arup, que es una multinacional británica de ingeniería, una compañía de gran tamaño conocida, entre otras cosas, por su participación en proyectos como la ópera de Sydney.
0: Es decir, no estamos hablando de una empresa pequeña y de alguien que acaba de abrir una cuenta de correo en el que cae con el primer mensaje que le llega fraudulento, ¿no?
2: No, estamos hablando que este de empleado, pues es, alguien que trabaja en el departamento financiero, en una empresa importante, recibe un mensaje supuestamente enviado por su director financiero que estaba en Londres, y el mensaje le pide realizar unas operaciones económicas confidenciales y urgentes relacionadas con la supuesta operación corporativa. Ya sabes, lo de la urgencia. Siempre.
0: Sí, pero vamos a detenernos aquí un poquito, Rubén, porque el empleado no se lanzó directamente a transferir al banco esos 25 millones.
2: No. El empleado sospechó y dijo, vamos a ver, esto no me cuadra mucho. ¿Por qué me estarán pidiendo una operación de este tamaño por un mensaje? Y claro, se quedó pensando y dijo, bueno, pues vamos a confirmarlo cara a cara, llámame por vídeo.
0: Bueno, parece razonable, sospechas, no actúas y buscas una comprobación, o segunda comprobación.
2: Pues sí, lo que ocurre es que los delincuentes tenían preparada una respuesta que iba a convertir esa verificación en la trampa definitiva.
0: Claro, porque ahí en esa videoconferencia le dijeron, claro, bueno, le dijo su jefe, ¿no? Claro, hay que hacerlo, ¿no? No hay ningún problema, Rubén.
2: Pues sí, y el trabajador entró en la llamada y aquí empieza un poco pues lo que parece sacado de un guión de Tarantino, ¿no? Porque el empleado se encuentra en la videollamada con su supuesto director financiero, que estaba en Londres, y no solo estaba él, sino que aparecían también otros compañeros de diferentes departamentos de la compañía. O sea, estaba, que estaba bastante currado esto.
0: Estaba el director técnico, había otra serie de directores. Vamos, sí. Que no era una videollamada con un señor desconocido diciendo, hola, soy tu jefe, mándame 25 millones. No era así.
2: No, qué va, la escena estaba mucho más currada. Aparecían varias personas con sus rostros, voces, comportamientos aparentemente normales y gesticulaban, hablaban y participaban en la conversación de una manera pues muy natural.
0: La verdad es que ves a toda esa colección de directores, que los conoces tú personalmente, sí. Y entonces, ¿qué piensas?
2: Pues claro, pues ¿qué podría pensar, no? Pues esta persona pensó que la petición era auténtica porque el cerebro interpreta que está viendo a personas que conoce y por lo tanto la operación pues tiene que ser legítima, y ese es precisamente el problema. El empleado había desconfiado el mensaje, pero la videollamada le proporcionó una sensación de falsa seguridad.
0: Bueno, vamos a darle un poco de giro a la historia, porque ¿las personas eran verdaderas o eran falsas?
2: Bueno, pues claro, a lo largo de varios días autorizó como 15 transferencias bancarias y el resultado fue un fraude aproximadamente, si vamos sumando, de 25 millones de dólares. Pero claro, es que ninguna de esas personas que aparecía en la videollamada era real.
0: Eran todos falsos.
2: Eran recreaciones digitales generadas mediante IA, lo que conocemos como deepfake, y los atacantes habían creado una representación falsa de los directivos y compañeros de la empresa que interactuaban entre ellos.
0: Pero no solamente el rostro, sino que además la voz, y hablaban como sus jefes.
2: Nada, gesticulaban y bueno, pues como en cualquier reunión virtual, pues estaban interactuando con contenidos sintéticos generados por los delincuentes, pero que parecían totalmente reales.
1: Perfectos clones digitales, ¿no?
0: Perfectos,
2: sí,
0: clones.
2: Correcto.
0: Oye, ¿cómo se puede falsificar una persona? Porque la palabra deepfake se utiliza mucho, pero ¿qué significa exactamente?
2: Bueno, pues al final un deepfake es un contenido audiovisual manipulado o generado de forma sintética mediante técnicas de IA para representar a una persona haciendo o diciendo algo que no ha hecho o dicho realmente. Y puede ser un vídeo, puede ser una imagen, puede ser un audio. Y por ejemplo, pues imagínate que cogemos varios vídeos públicos de un político, de un empresario, de una persona pública, ¿vale?, que tiene presencia en internet, y con suficiente material, si vamos pegando todos esos trocitos con determinadas herramientas, podemos aprender pues cómo se comporta, cómo gesticula, cómo es el tono de su voz, cuál es su cadencia al hablar, y con esto pues tenemos el clon.
0: Rubén, porque ya no solamente es un vídeo, sino que es una conversación en la que tú le estás interactuando contra una máquina que te está respondiendo.
2: Pues sí, porque la tecnología ha aumentado muchísimo. Ya no estamos hablando necesariamente de vídeos que se ven mal o de voces robóticas que se detectan rápidamente. Hay sistemas capaces de generar imágenes y audio muy, muy convincentes, incluso con interacción en tiempo real, es decir, con muy poquita latencia.
0: Y también, por otra parte, entiendo que hubo una fase previa de ingeniería social, porque se tuvo que estudiar a las personas, ¿no?, que iban a participar en esa videoconferencia.
2: Claro, en el caso de Arup, las informaciones públicas señalaron que los delincuentes habían realizado un trabajo previo de recopilación de información pública, incluyendo materiales audiovisuales de los diferentes directivos que aparecían en esa videollamada.
0: Bueno, vamos a dar un paso bastante más adelante. Rubén, ¿qué debería haber hecho el empleado después de recibir esa videoconferencia?
2: Bueno,
0: ¿tú qué crees que debería haber hecho?
2: Claro, al final lo que debería de hacer el empleado es establecer controles de seguridad que no dependan únicamente de lo que vemos y lo que escuchamos, ¿vale? Al final una videollamada no tiene, como estamos viendo, por qué ser una prueba suficiente para autorizar o no una operación financiera de alto riesgo, sobre todo por el tema de la urgencia. Y para ello la empresa debería de proveer a sus empleados de un procedimiento de verificación independiente donde se pueda comprobar la solicitud a través de diferentes canales previamente establecidos.
0: ¿Vale? Canales fuera de banda, ¿no?
2: Totalmente.
0: Ajá. Bueno, pues hasta aquí esta ciberpíldora porque teníamos mucho más texto, pero tenemos muchos más temas que tratar. Así que nos vamos con nuestras tecnoefemérides.
2: Bien.

0: Comenzamos con un 22 de septiembre de 1791. Ese día nació en Londres Michael Faraday, uno de los científicos que más contribuyeron a lo que hoy podemos disfrutar de la electricidad. Faraday investigó la relación entre la electricidad y el magnetismo, y sus trabajos sobre la inducción electromagnética fueron fundamentales para el desarrollo de los generadores eléctricos y los motores que tanto te gustan, Enrique.
1: A mí me encanta, yo soy fanático. Y lo más interesante es que Faraday no tuvo una formación académica convencional. Comenzó como aprendiz de encuadernador y aprendió ciencia leyendo los libros que pasaban por sus manos.
2: Y sus investigaciones tienen una conexión directa con la tecnología que usamos hoy, desde motores eléctricos, que ya sabemos que te encantan, Enrique, hasta sistemas de generación de energía, que creo que también te gustan.
0: La verdad es que la biografía de Faraday, yo la he leído y es realmente apasionante. Un tío muy, muy, muy curioso. Nos vamos a entre el 23 y 24 de septiembre de 1846, y es que durante esta noche el astrónomo Galle, con la ayuda de otro que se llamaba Luis d'Arrest, observó por primera vez Neptuno, gracias a los cálculos realizados por un matemático francés, Urbain Le Verrier. Y es uno de los ejemplos más conocidos de cómo las matemáticas pueden predecir la existencia de un objeto celeste antes de que sea observado directamente.
1: Precisamente porque demuestra que la ciencia no consiste únicamente en mirar, también consiste en interpretar los datos, hacer cálculos y plantear hipótesis que luego se pueden comprobar.
2: Y al final es un principio que seguimos utilizando en la tecnología actual. Por ejemplo, pues en los modelos matemáticos que se emplean en la meteorología, en la inteligencia artificial, que casi nunca hablamos de ella, y en las simulaciones científicas.
0: Nos vamos a ver un poco a una efeméride que tiene que ver con la movilidad, ya que un 27 de septiembre de 1825 se puede considerar la fecha del nacimiento del ferrocarril público moderno. Bueno, vamos a ver, esto parece que fue ayer, pero ya llevó tiempo, ¿no, Enrique?
1: Sí, es difícil imaginar lo que debió suponer en aquella época ver una máquina capaz de arrastrar vagones por una vía de hierro. El ferrocarril cambió la forma de viajar y de transportar productos.
2: Y la evolución digital, bueno, digital no, ferroviaria, continúa hoy con trenes de alta velocidad, sistemas de señalización, automatización y tecnología de mantenimiento predictivo.
0: Aquí Silvia tendría mucho
2: que decir. Aquí Silvia estaría
0: nuestra experta,
2: en su salsa.
0: A ver si vuelve, Silvia. Y ya vamos con la última efeméride que hemos preparado para hoy. Esta tiene que ver un poco con la medicina, ya que el 28 de septiembre de 1928 estaremos en pleno veraneo San Miguel, María. Vamos a tener una efeméride fundamental para la medicina y la biología, ya que Alexander Fleming observó que un moho que había contaminado una placa de cultivo impedía el crecimiento de determinadas bacterias. Un hallazgo fundamental, el de la penicilina.
1: Y aparentemente accidental, como en otras ocasiones también ha ocurrido. Fleming se dio cuenta de que alrededor del moho había una zona donde las bacterias no crecían.
2: Claro, pero no fue simplemente encontrar el moho y empezar a fabricar antibióticos, equipo. Hay que, bueno, pues para convertir este proceso en un medicamento utilizable, pues requirió un trabajo posterior de investigación, producción, desarrollo clínico. Bueno, pues lo de siempre.
0: Lo de siempre. Hay que trabajarlo con poquito.
2: Hay que currar.
0: Bueno, pues hasta aquí nuestras tecnoefemérides y vamos con el monográfico.

0: El riesgo humano es el vector de ataque casi más importante para cualquier organización. Libra Cyber dispone de la solución más innovadora que prepara a los usuarios frente a las ciberamenazas que son cada vez más sofisticadas. Y ahí, mientras que estás escuchándonos, es posible que alguien esté copiando todo lo que sale de tu empresa, tus correos, tus contratos, las historias clínicas de tus pacientes. Bueno, en general, cualquier cosa que sea el petróleo de la organización, que son los datos. Pero ¿nada se puede leer si está cifrado o sí, Enrique?
1: Bueno, actualmente efectivamente todo el mundo puede almacenar ese contenido. Hasta ahora no podían hacer nada con él porque pues está cifrado, como bien comentas. Pero ¿nunca os habéis planteado si ese contenido cifrado es de verdad seguro, es indescifrable? Y esto tiene un nombre técnico, que es el Harvest Now, Decrypt Later, que es cosecha ahora y descifra después. Y es que ya ha ocurrido en varias ocasiones a lo largo de la historia y hoy vamos a contaros cómo de inseguros son los datos que viajan por el ciberespacio.
0: Bueno, vamos a darle la vuelta. ¿Cómo de seguro es el cifrado de nuestros datos? ¿Están nuestros datos realmente protegidos?
1: Bueno, vamos a explicar rápidamente en qué consiste el cifrado. Es una operación matemática que se hace, pues es muy fácil en un sentido y se supone complicadísima en el sentido contrario, ¿no? Tu ordenador trabaja con bits y un bit no es más que un interruptor que, encendido o apagado, uno o cero, y para resolver un problema con muchas combinaciones posibles, tu ordenador las prueba una tras de otra. Muy rápido, a millones de combinaciones por segundo, pero va secuencialmente una detrás de otra. Uh-huh. Un ordenador cuántico no usa interruptores, usa lo que se llaman qubits, y un qubit, mientras está calculando, puede estar en una mezcla de dos estados a la vez. No es que sea más rápido probando, pero es que explora el problema entero de otra manera, con otra aproximación. Un ordenador cuántico no necesariamente es un ordenador mejor, es pésimo realmente para casi todo, no te va a abrir el correo más rápido ni te va a mejorar el Excel, pero tiene una gran capacidad para resolver problemas. Y justo uno de ellos es exactamente el que hoy protege tus comunicaciones.
0: Bueno, que está María también. ¿Hay alguien ya con alguna de estas máquinas?
1: Existen.
0: ¿Existen, María?
2: Hombre, claro.
0: Vale.
1: Funcionar del todo parece que todavía no. El problema es que los qubits son muy frágiles. Se estropean solos, con el calor, la vibración, le afecta todo. Así que hacen falta muchos qubits físicos para construir uno fiable, lo que se llama el qubit lógico. Y ahí es donde se está avanzando muy rápido. En marzo de este mismo año, la empresa Quantinuum presentó 94 qubits lógicos, con corrección de errores. Dijo una frase que debía ponernos a todos en alerta, que llegar a una máquina capaz de romper cifrado ya es una cuestión de plazos de ingeniería. IBM apunta a 200 qubits lógicos en 2029.
0: O sea, ha dejado de ser un problema de física para ser un problema de calendario. Estamos hablando ya de calendario. ¿Y todo esto qué implicaciones va a tener en nuestras futuras o las actuales comunicaciones?
1: Aquí conviene ser precisos, Carlos, porque se exagera mucho. Para abrir el cifrado de tu banco harían falta unos 1.400 qubits lógicos, pero la propia IBM sitúa esa cantidad de qubits a principios de 2030. Y aún así, no se rompe todo el cifrado. Se rompería una parte. Mira, vamos a hablar de los dos tipos de cifrado que hay actualmente. Imagínate, vamos a hablar primero del cifrado simétrico, ¿vale? Imagínate que tú y yo queremos hablar en secreto, pero no nos hemos visto nunca, ¿no? Necesitamos ponernos de acuerdo en una contraseña común sin que nadie nos oiga acordarla y usar esa contraseña para cifrar la conversación. El cifrado que usa el banco, que usa WhatsApp, ese cifrado aguanta. Con lo cuántico puede perder algo de fuerza, pero se arregla alargando la clave común que tenemos tú y yo. Ese no sería el problema. El problema es cómo dos desconocidos se ponen de acuerdo en una clave a la vista de todos. Eso se resuelve con el cifrado asimétrico. Son nombres que te sonarán, el RSA, sí, la curva eléctrica, y eso es exactamente lo que un ordenador cuántico deshace.
0: ¿Y este cifrado asimétrico dónde se está utilizando actualmente?
1: Pues mira, por ejemplo, la firma electrónica, el DNI electrónico, en las actualizaciones que te llegan a tu móvil y en las conexiones cifradas VPN con las que tu empresa se conecta. Uh-huh. Está debajo de todo eso y por eso cambiarlo no es tan sencillo como apretar un botón. Es una obra que puede durar años.
0: Bueno, entonces alguien puede estar pensando, vale, pero esto es una cosa de espías y ya no. ¿Y a mí en qué me influye, no?
1: Pues resulta que esto ya está en el calendario de los reguladores, con fechas ya definidas y algunas están muy cerca. Por ejemplo, en enero de 2027, la NSA americana exige criptografía resistente a cuántica en toda compra nueva para sistemas de seguridad nacional. En 2030, NIST declara obsoletos el RSA de 2048 y la curva elíptica de 256 bits. Y España arranca también con la migración de sus sistemas críticos. Voy a terminar siendo justo porque En esto se exagera mucho y no hace falta. No existe hoy ningún ordenador cuántico capaz de romper el cifrado que usas. Mañana no se va a romper internet tampoco, no vas a perder el dinero del banco, ¿eh? No hay que comprar nada con urgencia. Pero no hace falta imaginarse el escenario que viene, porque ya lo hemos vivido antes. Por ejemplo, en 1942, con los alemanes a las puertas de Moscú, cuyos mensajes se lograron descifrar en 1946 y se estuvieron leyendo en secreto durante más de 30 años.
0: ¡Toma!
1: O el primer RSA, o el cifrado DES, o incluso el cifrado de las llamadas móviles GSM de los 90, que se consideran hoy en día inseguros. Si alguien hubiera estado almacenando todo ese tráfico, hoy en día sería capaz de leerlo en texto claro.
0: Bueno, con esto vamos a cerrar este monográfico de hoy, que nos abre ya paso a lo que nos contará María dentro de un poquito. Vamos a ver qué curiosidad tenemos hoy.

0: Pues en la sección de tecnología curiosa de Clicier vamos a hablar de una tecnología que probablemente muchos de nuestros oyentes han utilizado alguna vez o algún familiar, aunque quizás no sepan exactamente cómo funciona. Y no, Enrique, no vamos a hablar de un nuevo teléfono móvil ni de inteligencia artificial, vamos a hablar de medicina. Vale. Así que mira, Enrique, Rubén, ¿alguno de vosotros ha hecho alguna vez un TAC?
1: Sí, sí, Carlos, es esto donde te dicen, quítate las piezas metálicas, ¿no? Todo seguro que los que nos están escuchando también. Entras en el hospital, te tumban en la camilla y esa máquina con forma de aro empieza a dar vueltas y en unos minutos ya tienes imágenes.
2: Claro, cuando estás ahí te preguntas, ¿qué está haciendo realmente esta máquina? Porque cuando miramos un escáner vemos una especie de túnel, pero el médico después nos enseña imágenes del cerebro, los pulmones, los huesos, el abdomen. ¿Qué ha pasado?
0: Exactamente. Y vamos a descubrir qué es un TAC. ¿Cómo funciona un TAC? Es lo mismo que un escáner. ¿Qué diferencia hay con una radiografía? ¿Por qué los médicos lo utilizan para detectar problemas que no se pueden ver desde fuera? Vamos a intentarlo todo sin palabras demasiado técnicas. Empecemos por lo más básico, Enrique. Cuando hablamos de un TAC o un escáner médico, ¿de qué estamos hablando?
1: Bueno, pues sin entrar en palabras técnicas, pero TAC significa tomografía axial computarizada. Aunque actualmente se suele hablar de tomografía computarizada a secas o TC. Es una prueba médica que utiliza rayos X y un ordenador para obtener imágenes detalladas del interior del cuerpo. Y a diferencia de una radiografía convencional que produce una imagen más parecida a una fotografía en la que las estructuras pueden quedar superpuestas, el TAC permite observar el cuerpo en secciones o cortes.
2: Así que no es simplemente hacer una radiografía más grande.
1: No, hombre, no. La idea es que la máquina obtiene información desde distintos ángulos y el ordenador la procesa para crear imágenes de secciones del cuerpo. Imaginemos que tenemos una barra de pan. Si hacemos una fotografía del pan entero, vemos su forma exterior. Pero si lo cortamos en muchas rebanadas, podemos observar lo que hay dentro de cada una. Pues el TAC hace algo muy parecido, pero con el cuerpo humano y utilizando tecnología de rayos X y reconstrucción informática para que no haya que cortarlo en rebanadas.
0: Y aquí tenemos la primera conexión con ClickCyber, con la tecnología. El aparato no se limita a capturar una imagen, sino que recoge una gran cantidad de datos y utiliza algoritmos informáticos para reconstruir el interior del cuerpo. Es decir, una combinación de física, electrónica, informática y medicina.
2: Y eso podría explicar por qué se llama tomografía computarizada, ya que la imagen final no sale directamente de una cámara, sino que el ordenador tiene que procesar toda esa información.
0: Bueno, vamos a ver cómo se hace, porque el TAC utiliza rayos X y la reconstrucción informática para generar imágenes seccionales, esas rodajitas que nos contaba Enrique, y en algunos casos reconstrucciones hasta tridimensionales. Porque Rubén, vamos a imaginar que tenemos delante un escáner en un hospital, es una máquina circular, como hemos dicho, una especie de donut muy grande, con una abertura en el centro. El paciente se tumba en una camilla que entra por ese espacio. ¿Y qué sucede cuando empieza la prueba?
2: Bueno, pues dentro de ese donut pues hay un sistema que gira alrededor del paciente. Por una parte tenemos una fuente que emite rayos X y al otro lado unos detectores que reciben los rayos X que han atravesado el cuerpo. Es como un negativo. La máquina realiza mediciones desde diferentes ángulos.
1: Y aquí ocurre algo realmente importante, ya que los distintos tejidos del cuerpo no absorben los rayos X de la misma manera. Los huesos, por ejemplo, absorben mucha radiación y aparecen con tonos claros. Pero otros tejidos presentan diferentes niveles de absorción y esa información ayuda luego al ordenador a distinguir las diferentes estructuras.
0: Es decir, el sistema está midiendo cuánto cambia el haz de rayos X cuando atraviesa nuestro cuerpo.
2: Sí, podemos imaginar que estamos intentando averiguar qué hay dentro de una caja sin abrirla. Es decir, que en lugar de mirar directamente, lanzamos una señal y medimos cómo llega esa señal al otro lado. Y en el TAC las mediciones se realizan desde muchos ángulos, como hemos visto anteriormente, así que el ordenador utiliza todos esos datos para hacer una reconstrucción de las imágenes.
0: Bueno, seguro que cuando alguien ha sufrido o ha tenido que hacerse una prueba de estas, se le parece que el tiempo es eterno, pero la realidad es que ocurre muy poquito tiempo. Algunos estudios se realizan incluso en segundos, aunque la duración total depende de la zona que se examine. Si se utiliza contraste, pues el protocolo puede cambiar un poco y ser un poquito más largo.
1: Además, muchos equipos actuales son multidetector. Esto significa que pueden obtener información de varias secciones durante una misma rotación, lo que permite realizar exploraciones más rápidas y detalladas.
0: Así que cuando el paciente está tumbado y escucha el sonido de la máquina, no es que el aparato esté haciendo una fotografía tradicional, está recogiendo datos desde diferentes posiciones.
2: Y después de todo este trabajo, se le envía al ordenador, que convierte esos datos en imágenes que puede estudiar el especialista, es decir, la fuente de rayos X. Utiliza detectores rotatorios, se mezcla con el movimiento de la camilla y se construya de forma informática, ¿no, Carlos?
0: Pues así es. Enrique, una duda muy habitual, tanto en una radiografía como en un TAC, se utilizan en ambos casos rayos X. ¿Por qué no hacemos siempre un TAC y nos olvidamos de esa radiografía o rayos X?
1: Pues porque cada prueba tiene sus características y sus diferentes usos médicos. Una radiografía convencional es muy rápida y puede ser muy útil, por ejemplo, para observar determinados problemas de los huesos o el tórax, pero produce una imagen en la que las estructuras se proyectan unas sobre otras. En un TAC, sin embargo, las imágenes se obtienen por secciones, lo que facilita analizar la posición, la forma y las características de diferentes estructuras.
2: Según entiendo, en una radiografía de tórax podemos observar los pulmones, pero las estructuras del pecho se superponen en una imagen bidimensional. Pero con un TAC de tórax, el especialista es capaz de estudiar las imágenes por cortes, esas rebanadas que decíamos anteriormente, y obtener una visión más detallada de los pulmones, vasos sanguíneos y otras estructuras interesantes.
0: Entonces, ¿por qué podríamos decir que el TAC es siempre más preciso?
1: Hay que matizarlo. El TAC puede proporcionar mucha más información anatómica en determinadas situaciones, pero no significa que sea siempre la prueba adecuada. Depende de lo que quiere investigar el profesional, el médico. Una radiografía puede ser suficiente para una cuestión concreta, pero en otras situaciones se puede preferir un TAC, una resonancia magnética o incluso una ecografía o cualquier otra técnica.
0: Y esto es importante porque la medicina no consiste en utilizar la máquina más sofisticada en todos los casos, sino en elegir la prueba que mejor responda a una pregunta clínica.
2: Hay que tener en cuenta que el TAC utiliza radiación ionizante, mientras que la resonancia magnética utiliza campos magnéticos y ondas de radio. Es decir, son tecnologías totalmente diferentes.
0: Perfecto, ya tenemos una idea clara. El TAC no sustituye automáticamente a todas las demás pruebas de imagen. Es una herramienta más dentro del diagnóstico médico. Otro día tenemos que dedicarnos a hablar de la máquina de resonancia, porque es totalmente distinta a la prueba. Que la ha sufrido, ahí sí que ha sufrido, porque son 40 minutos ahí tumbado oyendo unos ruidos
1: curiosos,
0: que parecen extraterrestres. Parece que vienen de UMA o de otros sitios. Bueno, vamos a ponernos en la situación de un paciente. El médico le ha solicitado un TAC y llega al hospital. ¿Qué ocurre desde que entra hasta que sale?
2: Bueno, pues primero el personal sanitario comprueba qué exploración se va a realizar y prepara al paciente. Dependiendo del estudio, puede ser necesario quitarse objetos metálicos o ponerse una bata. Y después el paciente se tumba en una camilla, generalmente boca arriba, y se coloca en la posición que necesita el examen. Y luego el médico le pregunta, ¿cómo te has quedado?
1: Pues preferentemente quieto, porque hay que permanecer muy quieto. Si nos movemos durante la adquisición de las imágenes, pueden aparecer imágenes borrosas que dificulten la interpretación.
0: Bueno, vamos a ir un poquito más adelante. Y hay una cosa que tranquiliza a muchas personas. Es como una resonancia, pero estando en un tubo muy, muy cerrado que agobia mucho.
1: No exactamente. La mayoría de los TAC tiene una apertura amplia y corta y el paciente no se encuentra dentro de ese túnel largo que estás explicando. Aún así, cada persona puede sentirse de una manera diferente y es conveniente comunicar cualquier preocupación al personal médico.
0: Bueno, ¿cuánto suele durar una prueba de TAC?
1: Depende de la exploración. La adquisición de imágenes puede ser realmente rápida, pero el proceso completo, incluyendo preparación, colocación, administración de contraste, si aplica, puede durar un poquito más. Algunos procedimientos duran unos minutos y otros pueden acercarse a la media hora.
0: Vamos al contraste. ¿Qué es el contraste y para qué se utiliza?
1: Es una sustancia que se utiliza para mejorar la visibilidad de determinadas estructuras en las imágenes. En los TAC se pueden utilizar, entre otros medios, de contraste basados en yodo y especialmente cuando se necesita estudiar vasos sanguíneos u otras estructuras y tejidos.
2: Y entonces, Enrique, cuando te lo inyectan, ¿puedes sentir calorcito que recorre tu cuerpo? ¿Eso es normal?
1: Puede ocurrir, sí, calorcito. Algunas personas experimentan la sensación de calor pasajera, un sabor metálico. Incluso es importante seguir las instrucciones que te da el personal sanitario. Además, antes de utilizar contraste, el equipo médico debe valorar factores como los antecedentes de reacciones alérgicas y, cuando sea relevante, la función renal.
0: O sea, que no es un líquido que se introduce simplemente porque sí, sino que se utiliza cuando aporta información útil para el estudio que se estaría realizando.
1: Exactamente. El contraste ayuda a diferenciar determinadas estructuras y puede hacer que algunas lesiones o vasos sanguíneos se vean mejor.
0: Uh-huh. Bueno, vamos ya al final. ¿Para qué sirve un TAC? Vamos a dar algunos ejemplos prácticos, porque ya sabemos cómo funciona, pero en la práctica, ¿para qué sirve? ¿Qué buscan los médicos cuando solicitan un TAC, Rubén?
2: Bueno, puede mostrar imágenes detalladas de diferentes órganos y tejidos, ayudar a localizar posibles lesiones o sangrados internos, e imagínate, en una emergencia, la rapidez del TAC puede ser especialmente importante, incluso salvarte la vida.
0: Bueno, también se puede utilizar para estudiar el tórax, abdomen, pelvis, huesos y otras partes del cuerpo. Bueno, pues yo creo que es suficiente para un TAC. El que lo ha sufrido, que no sufre, no duele, no pasa nada. No, bueno. Y es muy rapidito. Bueno, es una
1: puede agobiar un poco, pero unos minutos.
0: Nah, es poca cosa. Así que, venga, por fin vamos con María, que es lo más interesante.

0: Bueno, pues tenemos aquí en el estudio a María Gutiérrez, que como decíamos es una experta en tecnología y ciencia cuántica, que ya ha insistido mucho en puntualizar esto, porque si hablamos de tecnología cuántica casi siempre vamos a pensar en esos ordenadores cuánticos que ha trazado un poquito Enrique antes, que son máquinas capaces de resolver determinados problemas, no todos, que hoy resultan extremadamente complejos. Y hay una cuestión que me parece interesante. ¿Podrían existir nuevas amenazas que no afecten únicamente a nuestros datos o a nuestros sistemas informáticos, sino a la propia realidad física que nos rodea?
1: Bueno, la verdad es que todo es posible. Estamos en un mundo en el que la verdad es que cualquier cosa es posible. Pero sí que es verdad que durante todo este tiempo nos hemos centrado mucho en todo lo que es el mundo digital y demás, y a lo mejor nos hemos olvidado un poquito de ese mundo físico, ¿no?, en el que estamos. Y resulta que hay unas magnitudes fundamentales, como son la posición, el tiempo, el campo magnético, que son fundamentales porque sirven de base para construir un montón de cosas sobre ellas. De hecho, pues todos los sistemas, por ejemplo, de firma digital, de timestamping, o todos los sistemas de posicionamiento, el GPS y demás, dependen de estas variables, y resulta que estamos asistiendo ahora mismo a un modelo de amenazas contra esas variables fundamentales. Es decir, estamos viendo que no es que se ataquen los sistemas, sino que se ataca la magnitud física fundamental. De hecho, seguramente que habéis oído el apagado de GPS. O sea, hay un satélite, el Cosmos 2546, que es ruso y que tiene capacidad de apagar precisamente todo el sistema de posicionamiento GPS. No solo apagarlo, sino que podemos tener problemas o de spoofing o de jamming, es decir, que podemos modificar la posición que se mide en nuestro GPS. Había unos barcos en el Mar Negro que estaban en un sitio y aparecían en otro. Es decir, que precisamente a lo que estamos asistiendo ahora es a eso, a esa posibilidad de modificar las variables físicas fundamentales que utilizan la mayoría de nuestros sistemas para posicionarnos, para firmar, para en definitiva viajar por el mundo.
0: Cuando escuchamos hablar de cuántica en los medios, casi siempre aparece la computación cuántica, pero tú querías poner el foco específicamente en que hay muchas más aplicaciones. ¿Cuáles son las grandes áreas de la tecnología cuántica que deberíamos conocer o que debería conocer nuestra audiencia?
1: No solo de computación vive la cuántica. Pues hay un montón de cosas. Mira, está, por ejemplo, la sensórica y la metrología, que es esto que os decía. Se puede medir la posición o el tiempo con ultra precisión utilizando este tipo de sensores, que se está desarrollando toda una gama de... en España además, tener un ordenador cuántico es complicado, ¿no? Pero tener y diseñar sensores cuánticos, pues no lo es tanto. Entonces hay un ecosistema de startups en España que precisamente están enfocadas en esta parte de sensórica y están, por ejemplo, desarrollando pues un gravímetro cuántico. ¿Para qué te sirve esto? Pues bueno, pues imagínate que se te apaga el GPS. Vale. Bueno, pues con estos sensores serías capaz de detectar con ultra precisión tu posición sin necesitar un medio externo. Pues ¿qué les pasa a los submarinos, por ejemplo? Que cuando más vulnerables son cuando tienen que subir a superficie a sincronizarse con todos los sistemas de posicionamiento. Bueno, pues con estos sensores no sería necesario. Entonces, toda la rama de sensórica y metrología cuántica es fundamental, también en medicina. O sea, se mide con tanta precisión el campo magnético del cerebro que se está utilizando, por ejemplo, pues para detectar enfermedades precoces de tipo Alzheimer, cualquier tipo de alteración que sea susceptible de medirse con un campo de tan sensible.
0: Aquí ya sabes que nos gusta mucho la ciberseguridad. Este programa nació con ciberseguridad, ya ha evolucionado, pero ¿qué puede aportar la tecnología cuántica a la ciberseguridad?
1: Pues, por ejemplo, estos sensores podrían servirnos para comprobar que estamos midiendo el tiempo o la posición con exactitud. Si vemos que está sincronizada lo que nos dice nuestro sensor con lo que nos están diciendo los sistemas de posicionamiento, pues sabríamos que no han sido vulnerados. Pero, por ejemplo, tenemos otra parte de la cuántica, que es las comunicaciones cuánticas. Vale. Entonces, este sería un mecanismo, lo que se llama QKD, intercambio cuántico de claves, que, fijaros, lo que contaba antes el compañero, no utilizamos ni esas claves, por ejemplo, simétricas, que utilizamos, no estarían generadas por un problema matemático, sino que estarían generadas basados en un comportamiento físico. Esto es inalterable. Si somos capaces de utilizar estas claves y generarlas, estas claves simétricas, después las consumimos donde queramos, pero serían indestructibles por el principio de no clonación. Si alguien intentara acceder, se pararía completamente la comunicación y sería indetectable. Es decir, que hay muchas cosas del mundo cuántico que nos pueden servir. La algoritmia. Estamos trabajando ahora, por ejemplo, en nuevos algoritmos de optimización que nos van a permitir tener el SOC mega seguro, porque son capaces de trabajar y estudiar todas esas correlaciones que necesitamos en un SOC para ver si realmente estamos siendo atacados o no, desde un punto de vista diferente, acometiéndolo con este tipo de algoritmos cuánticos. O sea que es una herramienta y va a ser una herramienta. Ya se habla de los SOCs cuánticos, del quantum SOC. Y es utilizar todas estas herramientas para dotarles de una mayor efectividad y, sobre todo, agilidad de proceso. Como decíais, el ordenador cuántico no sirve para cualquier cosa, pero para lo que sirve lo hace espectacularmente bien.
0: Vamos a imaginar que una tecnología cuántica permitiera realizar mediciones mucho más precisas, como estás anunciando, con esto de los submarinos o en casos en los que el satélite ruso ha ofuscado al GPS o al sistema Galileo europeo. ¿Qué ocurriría si alguien consiguiera manipular esos sensores? Es decir, ¿podría afectar a la navegación, a las comunicaciones, a los sistemas de defensa o a las infraestructuras críticas? ¿Esto crees que ya posible?
1: A ver, esto ocurre. O sea, quiero decir que, por ejemplo, todas las magnitudes físicas fundamentales es el campo magnético. Ya estamos viendo que estos microcampos magnéticos, utilizando sensores cuánticos, están modificando, por ejemplo, la información que transcurre en una fibra óptica. Pero es tan mínimo que no se nota. Y, sin embargo, estos sensores sí que están afectando a esos campos magnéticos.

0: incluso cuando están separadas por grandes distancias. Este es el fundamento, ¿no? O sea, ¿qué significa esto que podríamos comunicarnos instantáneamente con alguien que está en un planeta a 37 millones de años luz?
1: A ver,
0: Vamos a
1: realmente
0: ver.
1: no hay una transmisión de información. Es decir, el lanzamiento cuántico, imaginaos que tenemos una tarjeta roja y una tarjeta verde. Las metemos en dos sobres y una de los sobres lo envío a Australia, ¿vale? Entonces, cuando alguien en Australia abre el sobre y ve que tiene una tarjeta roja, yo automáticamente sé, automáticamente, o sea, ese es el entrelazamiento, sé que la mía es verde. Pero eso no me aporta información. Es decir, no hay una transmisión de información real. Pero bueno, ¿pero sabes para qué nos serviría esto del entrelazamiento cuántico?
0: Dale.
1: Y ya que te gusta Star Trek, para la teleportación.
0: A ver,
1: Esa es la
0: cuéntame
1: base
0: más,
1: de la
0: cuéntame
1: teleport
0: más.
1: Esa es la base de la
2: Se
1: teleportación.
2: acabaron los atascos.
1: Que sí, totalmente. Pero fijaros que conceptualmente es muy distinto. No quiere decir que tú te vayas a las Maldivas, sino que hay una región del espacio que adquiere la misma configuración que la que tú tienes. Es decir, que por el estado de coherencia y por la conexión, lo que haces es que transformas automáticamente ese espacio-tiempo en las Maldivas con la configuración de lo que tienes aquí. Y te teleportas, no te teletransportas, te teleportas. Y esa es la base. Bueno, con fotoncillos ya se ha hecho.
0: Ya se ha hecho
1: Ya se ha
0: con
1: hecho con
0: fotones.
1: fotones. Ahora simplemente es cuestión de escala. Así
0: Como decía
1: que
0: antes, es una cuestión de agenda, Enrique.
1: claro, es una cuestión de escala. No, a ver, pero ya digo que en principio no hay una violación del principio de que la información se propague más rápido que la velocidad de la luz. En principio no.
0: En principio no. Tengo un minuto para la última
1: Venga.
0: pregunta que te hago, ¿vale? O sea, que te pasa, ya estás preparándote para venir otro día. ¿Cuáles serían las principales amenazas cuánticas que tú ves así, telegráficamente?
1: Bueno, a ver, lo que decía antes el compañero, o sea, toda la parte de criptografía, es verdad que tú dices, bueno, IBM ha dicho, Google ha dicho, pero ¿y qué han dicho los chinos?
3: No han dicho nada.
1: Entonces, ¿qué tienen?
3: Sorprendentemente.
1: ¿Qué tienen?
3: ¿Qué tendrán?
1: ¿Qué tienen?
0: Tiene secretos.
1: Claro, entonces, es verdad que, y hace 30 años, pues, el algoritmo SOR sabemos que RSA es roto, y es verdad que ahora mismo lo que se conoce pues no tiene capacidad comercial de ruptura de algoritmos, pero sí que se están rompiendo esos algoritmos.
0: Me quedo con eso. Me quedo con eso, María, porque no tenemos más tiempo. Muchas gracias por haber venido
1: Nada.
0: la primera vez y nos vamos con nuestro concurso.

0: una semana más llegamos a nuestro concurso en el que sortearemos dos licencias de antivirus de Kaspersky, solución de calidad profesional valorada en unos 40 euros. Cada una de estas licencias de Kaspersky se puede instalar en tres dispositivos que pueden ser móviles, tablets u ordenadores. Lo primero, Rubén, ¿ganadores de la semana pasada?
1: Pues los ganadores de la semana pasada, Carlos, fueron...
0: Te lo voy a decir yo.
1: Dímelo tú.
0: Pepe.
1: ¿Por qué me has...?
0: Pepe Sanz, de Madrid.
1: Ok.
0: Y Alejandro Gutiérrez, de Alicante.
1: Bueno, pues cada uno de ellos recibirá su correo a través de... Su regalo a través de correo electrónico. Carlos, nunca deja de sorprenderme este programa.
0: Nunca te deja de sorprender. Efectivamente. Enrique, ¿cómo se puede concursar?
1: Sí, un poco cuántico.
0: ¿Y qué pregunta vas a formular?
2: ¿Quieres una pregunta fácil o complicada?
0: Extremadamente fácil.
2: Extremadamente fácil. Pues lo hemos dicho en el programa, por supuesto. ¿Qué significa las siglas TAC?
0: TAC, vale. Bueno, para concursar hay que enviar un correo a info@clickciber.com indicando la respuesta a la tomografía. Ay, perdón,
2: ay,
0: TAC.
2: Ya lo hemos dicho.
1: Bueno,
0: bueno, indicando la respuesta a esta pregunta tan complicada que ha formulado Enrique, debéis indicarnos la respuesta, la localidad, importantísimo, y vuestro nombre y apellido. Solo damos un apellido. Localidad o provincia, ¿eh? Nos da igual. Pues ya sé que sí, hemos llegado al final de este programa, la edición número 2 de la temporada 17 de News Click Cyber. Muchas gracias, Rubén, muchas gracias, María, muchas gracias, Enrique.
2: Un placer.
0: Nos vemos y nos escuchamos.
1: Me teleporto.
0: Aquí. ¿Te teleportas a casa?
1: Me teleporto ya. Que no llego.
0: Adiós.
1: Hasta luego, gracias.
3: Hasta luego.

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0: Hola, buenas tardes, buenas noches y también buenos días. Como acostumbra decir, en otro orden más preciso, nuestra querida directora, presentadora, Alesia, que, por cierto, esta tarde no puede estar con nosotros por tener un evento y nos ha dejado aquí solos ante el peligro. A mi derecha, Gabriel Montevado.
1: Hola, un saludo cordial a todas las personas que nos siguen.
2: Pues buenas tardes a todos.
0: A mi izquierda, Emilio Porta y un servidor, Antonio.
2: Sí, tardes para nosotros, para los demás, como estamos en el resto del mundo, pues vamos cambiando los horarios, los días, las horas, pero vamos, para nosotros tardes, que es cuando emitimos en directo el programa.
0: Pues nada, aquí estamos frente al peligro, como he dicho, y vamos a tocar algunos temas de actualidad y luego derivaremos hacia quizás novela negra, cine negro, lo que vaya surgiendo.
2: Muy bien.
0: Pues, ¿quién de los dos quiere presentar?
2: Bueno, no, pero vamos a echar de menos a Alexia hoy, pero vamos, por necesidades profesionales de ella,
1: por supuesto.
2: Pues hoy nos vamos a estar los tres solitos. ¿Eh? Como tenemos experiencia en radio y en comunicación,
1: pero no como
2: ella. Esperemos que no se note mucho, aunque siempre se notará, porque Alexia es una maravillosa profesional y los programas que hace ella, pues, en fin,
1: pues
2: tiene su sello propio. Este es nuestro sello, la nave de Ulises tiene el sello nuestro, pero tiene el de Alexia, o sea, es evidente.
1: Por supuesto. Bueno, ¿qué os parece si empezamos hablando una de las noticias de... que estuvimos hablando tú y yo medio en broma y medio en serio, tú decías, bueno, cuéntame cómo ha muerto Yasser Sinwar.
2: Claro, decías, vamos a dejarlo para el programa.
1: Claro, pero claro, te lo decía también. Medio en broma y medio en serio, porque es que había cosas que confirmar. Ya sabes cómo son estas cosas. Todo el mundo opina, las redes, todo. Hay noticias de todo tipo. Y luego, claro, tienes que saber separar el grano de la paja, seleccionar, confirmar, porque es que, bueno, se dice de todo, todo el mundo opina, ahora hay expertos en todos los sitios. Entonces, bueno, yo ahora con el análisis que haga, pues y el que hagas tú y el que haga Antonio, nos podemos equivocar, pero intentamos hacerlo seriamente. Bueno, pues todas las unidades, Antonio lo sabe perfectamente, todas las unidades militares en combate tienen unidades de reconocimiento. O sea, que son gente que va por delante y son las que hacen el primer contacto con el enemigo. También sirven un poco de inteligencia, son los ojos y los brazos del mando, ¿no? En este caso, la unidad de reservistas, eran reservistas. El que sean reservistas no quiere decir nada, porque hay reservistas con mucha experiencia en combate en el ejército israelí, ¿eh? Pues era un batallón que tenía su unidad de reconocimiento en Gaza. Y entonces su misión es esa, investigar y contactar y ver si hay grupos hostiles de Hamás, y se dieron con un grupo hostil. Ellos sabían que en la zona podía estar Yasser Sinwar perfectamente, pero claro, eso es como casi como buscar una aguja en un pajar, ¿no? Lo que pasa es que ellos metieron la mano en el pajar y se pincharon con la aguja, cosas que pasan a veces, ¿no? Y dieron con un grupo de combatientes que se meten en una casa de dos plantas. Entonces, el ejército, las FDI, el ejército israelí, tiene orden. El combate en población, como tú también sabes, es muy peligroso. O sea, no puedes entrar por la puerta porque te pueden haber colocado explosivos, ni por la puerta principal, ni por ventanas, y puede haber trampas explosivas, te pueden estar disparando desde dentro. Entonces, muchas veces dicen en combate en población, es que la gente entra por los laterales rompiendo las paredes. Claro, es que así se entra. Desde los combates en Stalingrado y de toda la vida, o sea, así entraban en Stalingrado tanto alemanes como rusos. En aquella batalla que fue eminentemente de población, ¿no?
2: Fue fundamental, además.
1: Bueno, pues así se entra. Y en este caso no pueden entrar por las zonas normales porque es muy peligroso. Entonces, lo que hacen normalmente, si tienen carros de combate, lo que vulgarmente se llama tanque, se puede llamar de las dos formas. El carro de combate es la versión francesa que nosotros adquirimos en nuestro ejército, y tanque en la inglesa, se puede decir.
2: Bueno, en general, en el ejército no les gusta que se llame tanque.
0: No,
2: aquí no. De combate. Lo de tanque lo dejan para los recipientes.
1: Sí. Pero bueno, es lo mismo. A efectos prácticos es lo mismo.
2: Ya.
1: Y entonces pues llamaron a un carro de combate, un Merkava, que son muy buenos, que tienen un cañón de 120, un pedazo de cañón, Y entonces dispararon hacia la casa. ¿Por qué? Porque pues, tienen orden de que bueno, se dispara y punto, no os arriesguéis la vida. Israel es una nación de 10 millones de habitantes, no llega. Y su ejército es limitado. Entonces, la vida de cada militar del ejército israelí vale su peso en oro. Entonces, sí, tienen prohibido...
2: La de lo contrario no vale nada.
1: No se arriesga ni necesariamente.
2: No, que en general, que no importan mucho, son daños colaterales.
1: Sí. Por supuesto.
2: Da igual.
1: Eso ni que decirlo, pero eso ya. A ninguno, ni a los israelíes, ni a los americanos, ni a los rusos, ni a nadie.
2: Ninguno.
1: O sea, la guerra es como es. No vamos a ser aquí... Hombre, la guerra es como es.
2: No, hay unas leyes de guerra que deberían respetarse contra la población civil, pero eso no lo hace absolutamente nadie.
1: Pues casi nadie.
2: No sé, a mí me parece una barbaridad que para matar a una persona, aunque sea muy importante, tengan que morir 72 y 200 heridos civiles, y entre ellos niños y todo lo que hay alrededor.
1: Por supuesto.
2: Es una absoluta barbaridad, y que incluso en una guerra, en las leyes de la guerra, parece ser que los civiles están protegidos, ¿no? Hay leyes de...
1: En teoría, pero en realidad en las guerras los civiles son los que mayor víctimas...
2: Es una guerra muy asimétrica.
1: Sí. Es una guerra irregular, sí, de guerrillas. En los primeros enfrentamientos fueron con brigadas enteras de Hamas, pero actualmente ya es una guerra de guerrillas. A estos daños se le llaman así, fríamente, daños colaterales, ¿sabes? A los que...
2: Sí, sí.
1: Pero bueno, que no, que son personas. Bueno, el caso es que aquí no había civiles, solo estaban los combatientes de Hamas. Se hace el primer disparo. Y entonces, pues, para reconocer cómo había quedado la situación, mandan un dron, que son unos drones pequeños de reconocimiento, que son parecidos a los que tenemos, vemos normalmente, no tienen quizá un poco más sólidos.
2: Sí, los que ponen en los partidos de fútbol para seguir.
1: Sí, algo parecido. Bueno, entra por una ventana y entonces ve en un sofá a una persona que le han caído escombros, le ha caído de todo por la explosión del proyectil del carro de combate. Ahí hay una persona que... se parece a Yahya Sinwar y que no saben, y se mueve pero está herido, y que no saben si estaba con más gente, y no saben, vuelven a disparar otra vez, un segundo disparo para asegurarse, y ya entran. ¿Y cuál es su sorpresa? Cuando entran la unidad de reconocimiento de estos reservistas y se encuentran con que probablemente sea, toman muestras de ADN y más cosas, y luego se confirmó que era él. ¿Fue fortuito? Sí, en cierto modo sí, pero eso hay que buscarlo. O sea, si no tienes unidad de reconocimiento y no va buscando esas cosas, pero sí, fue fortuito porque ellos no esperaban encontrarse con el líder de Hamas. Líder absoluto en ese momento, además, porque después de la muerte de Jamil era líder político y militar, las dos cosas. Ahora no se sabe bien a quién van a nombrar. Bueno,
2: parece ser que ya estaba muerto el posible sucesor. Lo han dado la noticia ayer.
1: Su hermano era de unos posibles sucesores,
2: sí, y
1: luego...
2: estaba ya muerto, lo habían matado ya hacia un...
1: Es que ha habido...
2: Muchas
1: bajas, igual que en Hezbollah, ha habido muchas bajas. Entonces están a ver, dilucidando. Bueno, eso es una. Luego ha habido un bombardeo en Yemen por parte de los Estados Unidos.
2: Sí, eso ahí vamos a hablar de lo de los...
1: Es que eso es curioso porque ha sido con B-2 Spirit, que son unos bombarderos que no se detectan por el radar, son furtivos. Son última tecnología y es un poco desproporcionado que Estados Unidos, con los hutíes del Yemen, utilicen este tipo de tecnología, puesto que las defensas aéreas de los hutíes no son nada del otro mundo.
2: Oye, yo creo que nuestros oyentes, no creo que todo el mundo conozca bien el tema de los hutíes.
1: Explícalo si quieres, Emilio.
2: No, explícalo tú, que sabes más que yo.
1: Bueno, los hutíes...
2: Además, Arabia Saudí está contra los hutíes.
1: Claro, porque son chiitas.
2: Hay un tema fundamental, que es el tema de del estrecho de Omán, ¿no?
1: Sí.
2: Cuéntalo.
1: No, simplemente hay una guerra civil en Yemen desde hace mucho tiempo y hay varios bandos. Unos bandos son apoyados por Arabia Saudí, otros por Emiratos, aquí cada uno. Y hay un grupo de chiíes, que son los hutíes, que son apoyados por Irán. Ahí ha estado en la guerra esta hasta Al-Qaeda, ha estado todo el mundo ahí. Entonces estos ahora mismo son como Hezbollah, lo mismo, son un proxy, un brazo alargado de la Guardia Revolucionaria Islámica iraní a través de la Fuerza Al-Quds. La Fuerza Al-Quds es la proyección exterior de la Guardia Revolucionaria, o sea... detrás de todo esto siempre está Irán. Bueno, entonces esta gente está tirando misiles contra Israel, aunque está lejos, en la parte sur de Israel, y están tirando también misiles antibuque contra los buques que van hacia el canal de Suez. De hecho, hace poco lo tuvieron, tuvieron que esa ruta eliminarla y rodearla, porque empezaron a tirar bastante misiles antibuque. Bueno, pues a esta gente la ha bombardeado de esa forma a Estados Unidos. Y entonces, todos los analistas coinciden, y yo creo que también, que ha sido una advertencia a Irán, para decirle, porque han utilizado también bombas antibúnker, porque han penetrado, porque claro, las defensas hutíes también estaban.
2: Me comentabas un poco cómo
1: sí.
2: Este tema.
1: Primero abren y luego la siguiente entra y explota incluso a 60 metros de profundidad. Entonces, todo esto desproporcionado ha sido una llamada de atención hacia Irán. Clara, además, yo lo veo claro. Diciéndole, cuidado con lo que hacéis, porque mirad la tecnología que tenemos. O sea, ni defensas, vuestras defensas aéreas la podemos rebasar perfectamente y podemos bombardear vuestras instalaciones tanto nucleares como de cualquier otro tipo, fábricas de misiles, armamento, bases militares, lo que sea. Lo podemos bombardear fácilmente con la tecnología. Ha sido una advertencia.
2: Una involucración directa de Estados Unidos. O sea, no como
1: sí,
2: el tema
1: no
2: de
1: ha sido Israel, no ha tenido que ver.
2: Proveer no, armas. No, aquí es una involucración directa de Estados Unidos.
1: Directo y exclusivo.
2: Y de acuerdo, me imagino, con Arabia Saudí y con Israel.
1: Por supuesto, sobre todo con Arabia Saudí. Bueno, el tema de Arabia Saudí, hace tiempo Arabia Saudí quiso acabar con los hutíes, pero en esos momentos Estados Unidos estaba negociando con Irán y les paró los pies. Y entonces, cuando los hutíes han empezado a dar guerra otra vez, los americanos le han dicho a Arabia Saudí, bueno, y Arabia Saudí ha dicho, nos parasteis entonces, ahora solucionarlo vosotros.
2: Ahora, es curioso porque, bueno, como vamos a hablar de cine luego,
1: sí.
2: Hay una película muy conocida, que además tuvo muchos espectadores, que se hizo en Estados Unidos, entre Estados Unidos e Inglaterra, no sé, es una película anglo, que se llamaba La pesca del salmón en Yemen, donde se veía, porque estaba rodada hace muchísimos años, se veía que Yemen era un país absolutamente pacífico, tranquilo.
1: Eran.
2: ¿Y cómo empieza Yemen realmente a ser una zona tan de conflicto?
1: Pues como porque se metió ahí Al-Qaeda. Eso principalmente, y porque al meterse a Al-Qaeda, los chiíes, Al-Qaeda es suní.
2: Claro, eso es lo, y, por eso es la pregunta.
1: Claro. Y luego también.
2: Pero Al-Qaeda es suní, como es Arabia, aunque son wahabistas, sí, como pues, es Arabia Saudí.
1: Sin embargo, Al-Qaeda no se lleva bien con Arabia Saudí, aunque sea wahabista, porque, claro, cuestionan a la monarquía saudí y eso no puede ser.
2: Yeah.
1: Y luego por más motivos.
2: Está todo mezclado, ¿eh? Eso es tremendo.
1: No, Yemen del norte con Yemen del sur, sí. Que siempre habían estado ahí con sus cosas. Es una guerra civil. Una guerra civil que ha degenerado. Intervino Arabia Saudí, han intervenido varios países de la zona. Aquello degeneró hace mucho tiempo y eso ya no tiene control y entonces es un estado fallido.
2: Es como
1: donde
2: Libia,
1: cada uno hace lo que quiere.
2: En Libia cada uno hace lo que quiere, hay facciones de todo tipo. Y, no sé.
1: Y por último, para ya dejar el tema, ha habido un dron ha bombardeado la residencia de Netanyahu en Israel. Eso que parece una tontería, porque dice, bueno, pues, a ver, esto le da pretexto a Israel para abrir la veda y hacer lo mismo con dirigentes iraníes. Porque, claro, después de que. Porque fue Hezbollah quien tiró el dron para ir a.
2: Irán niega su participación, como sabes. En
1: sí,
2: el tema.
1: Pero resulta que Hezbollah ha dicho que lo han hecho por orden de Irán, o sea, ya, que le ha dejado bien, entre bien, la espalda sí. Y la pared, ¿no? Sí. Entonces, no está claro. Esperemos que no lo hagan, para que esto no degenere ya. De todas formas, Jamenei, el ayatolá, está escondido desde hace mucho tiempo en un lugar seguro. Pero que esto que no escale más. Ahora, que va a haber respuesta de Israel al ataque famoso que hubo último de misiles balísticos, eso se da por contado. Ahora, la va a haber, y la va a haber contundente. ¿Cuándo? Pues probablemente.
2: O sea, en la desproporción acostumbrada.
1: Porque... Sí, exactamente, tú lo has dicho bien. Tú lo has dicho bien.
2: En la desproporción acostumbrada.
1: Y no sabemos cómo va a ser. Estados Unidos, de momento, que sepamos, dice que instalaciones nucleares no. Ya veremos. Y no me refiero a las centrales. O sea, que nadie piense que Israel va a bombardear una central para que haya una fuga nuclear. No, eso no lo van a hacer. Sí pueden bombardear instalaciones adyacentes para que lo que produce la central pues no sirva de nada.
2: Petrolíferas no, porque ya ha dicho Estados Unidos que petrolíferas no.
1: Sí, pero sí pueden atacar las instalaciones nucleares de investigación donde se puede estar fabricando la bomba. Porque Irán tiene ahora la pureza de el uranio, lo tiene al 60%. Para construir una bomba tendría que estar al 90%. Pero ya le va quedando poco, porque con la cantidad que tiene al 60% puede construir 3 o 4 bombas al 90%. Es cuestión de tiempo.
2: El panorama es maravilloso, ¿eh?
1: Maravilloso.
2: Para la paz mundial, sí.
1: De hecho, ha habido una fake news de que hay un terremoto cubo en Irán, que podía haber sido una prueba nuclear. Venía de un periodista de Al Jazeera, que no es muy fiable, pero bueno, ha habido de todo. Entonces, eso sí lo pueden bombardear, los sitios de donde se esté produciendo la bomba, que están bajo tierra. De ahí la advertencia del bombardeo en Yemen. Y luego pueden bombardear seguro, fábricas de misiles, eso seguro, y de armamento, instalaciones militares, bases militares, todo eso con toda seguridad. Estados Unidos tampoco quiere bombardear ni refinerías ni depósitos de crudo. Pero bueno, esto ya veremos lo que ocurre.
2: Hay un tema económico ahí.
1: Claro.
2: Para que no suba el precio del crudo de barril,
1: sí,
2: y que perjudique de alguna forma,
1: claro,
2: a toda la economía, también la propia
1: pues
2: de
1: por
2: Estados
1: eso.
2: Unidos. Y de, claro.
1: Irán.
2: Es que es curioso cómo debajo cuerda hay una serie de intereses económicos. O sea, por un lado estamos hablando de odios, guerras,
1: de todo.
2: Pero luego a nivel económico,
1: muy importante.
2: Y lo mismo que ocurre en Ucrania, que se sigue comprando por parte de Alemania crudo a Rusia.
1: Y bueno,
2: si
1: China
2: y en España. Es decir, que por un lado se nos cuentan una serie de cosas, pero luego las transacciones siguen existiendo entre empresas.
1: Nada.
2: Y entre empresas intermedias y entre holdings. Entonces,
1: nada,
2: claro,
1: nada.
2: Es que es como si de alguna forma, por un lado fuera el discurso político, de comunicación, de propaganda, y por otro lado fueran las relaciones
1: comerciales. No, de alguna forma no. Es que es así.
2: Es que es así, ¿no? Es como si. Entonces, que todos nosotros asustadísimos,
1: sí,
2: ante todo, ante.
1: Sí.
2: Y luego los medios de comunicación lo propician además. Y luego resulta que bajo cuerda hay todo tipo de contratos. De
1: nada,
2: acuerdos.
1: Rusia no está arruinada precisamente.
2: Vamos a ver,
1: para nada,
2: está,
1: vamos.
2: Que es un tema importante, el tema de la reunión de los BRICS en,
1: sí,
2: Kazán.
1: Sí.
2: O sea, se han reunido en Kazán, que es,
1: sí,
2: una ciudad rusa.
1: Sí.
2: Y se han reunido desde el secretario general de la ONU, de Antonio Guterres,
1: sí,
2: a Xi Jinping,
1: sí,
2: los líderes
1: todos.
2: De la India,
1: Irán, precisamente.
2: Con lo cual, realmente, cuando ves la noticia, dices, pero que por un lado nos están contando una cosa y luego aquí, pues, hay otra y
1: efectivamente,
2: hay relaciones
1: así
2: y
1: es.
2: Hay sonrisas. Y
1: bueno, pero eso por eso lo contamos aquí. Esto a lo mejor
2: claro,
1: en otro sitio
2: eso
1: no
2: es
1: lo
2: bueno
1: cuentan,
2: contarlo aquí
1: pero
2: para
1: nosotros
2: que,
1: lo contamos.
2: Aquí nosotros somos fieles a la verdad.
1: Exactamente.
2: O lo que creemos, hasta donde lleguemos. Que es verdad, claro.
1: Irán puede reaccionar cerrando el estrecho de Hormuz, con lo cual traería consecuencias también. Eso probablemente no le gustaría a Estados Unidos, intervendría, que ya tiene portaaviones en la zona, una flota. Y ha amenazado Irán con que si para bombardear a Irán los aviones israelíes pasan por Jordania o Arabia Saudí, ha amenazado con mandar misiles a las instalaciones petroleras de Arabia Saudí. Con lo cual, estos dos países ya se han negado. Bueno, Irán es amenaza y agrede, igual que Israel, ¿eh? O sea, aquí.
2: Pero fíjate, hablando de.
1: Pero bueno, quien ha empezado todo esto
2: economía,
1: fue Hamás, con
2: de
1: Irán detrás.
2: De los BRICS.
1: Sí.
2: Es decir, en los BRICS está Irán. Bueno, está acreditado,
1: sí,
2: todavía no está. O sí está ya
1: firmado. Sí, Irán, sí,
2: claro,
1: sí,
2: Irán.
1: Sí.
2: Pero es que Arabia Saudí ha pedido el ingreso, es que es increíble, en los BRICS, que fundamentalmente,
1: sí,
2: son acuerdos económicos, es un, sí, intento de desdolarización de la economía, de las transacciones y tal. Más que político, de momento es económico.
1: Sí, quieren crear
2: China,
1: su propia moneda y todo.
2: Moneda, sí, y toda, sí, la historia. Pues claro, evidentemente la hegemonía americana se basa en dos elementos fundamentales. Uno, el dólar como moneda de intercambio y de referencia mundial. Que ha bajado mucho, porque antes el 85% de las transacciones hacían el 90% en dólares y el año pasado ya fueron el 65%. Porque, claro, o sea, el empujar a Rusia también fuera de todo este tipo de cosas ha hecho que se alíe con China, que forme. O sea, es todo tan complejo.
1: Es muy complejo.
2: Es todo tan complejo.
1: Y además en la moneda que quieren crear los GRIFs, quieren respaldar el 40% en oro. Porque hay que recordar que desde los años 70, desde Nixon, los dólares ni ninguna moneda está respaldada en oro, que antes era así.
2: Claro, por lo cual, la Reserva Federal en Estados Unidos.
1: Sí, pero todo eso tiene su riesgo.
2: Dame un crédito, toma el fondo, el Fondo Monetario Internacional, toma papel. Y eso produce inflación.
1: Claro.
2: Produce una inflación brutal porque no hay un respaldo real de la moneda de intercambio.
1: Sí.
2: Y nos lleva una inflación en Estados Unidos, pero en Europa también, en todas partes del mundo. Es decir, controlar la inflación. Bueno, Draghi quiere controlarla en base a sus medidas y tal. Es que ese es otro tema. Los mecanismos de funcionamiento político-económicos que hay en todo el mundo, o sea, en Asia, en Oriente Medio, en Europa, en América, ¿no?
1: Sí.
2: Ahora, por ejemplo, Argentina, pues no, Milei va a pedir dinero. Bueno, se lo van a dar lo que quiera. Se lo va a dar porque es darle a la manivela, en definitiva.
1: Yo voy a hacer una pregunta al aire. ¿Qué ocurriría si las policías y los servicios de inteligencia decidieran acabar con el negocio de la droga, con la cantidad de billones que mueve? ¿Qué ocurriría?
2: Vale.
1: Lo dejo ahí en el aire. Que cada uno piense lo que ocurriría. ¿Se desplomaría la economía, quizá? Bueno, ya dejo de hablar, que estoy hablando mucho. Ya os dejo hablar de cine negro y novela negra y de lo que queráis.
0: Esos no son temas que yo controle, entonces no voy a hablar de estos
2: ¿Pero
0: temas.
2: ¿Por qué no vas a hablar?
0: Pues no,
2: si
0: porque
2: de todo.
0: ¿Cómo voy a interrumpir a este hombre, a Gabriel, hablando de terrorismo y no sé qué? Porque yo sé lo que se ve en la televisión y todo lo de la televisión es mentira.
2: No, pero no sabes que
0: Partamos
2: no es cierto porque tú y yo tenemos nuestras comunicaciones
0: bueno,
2: y vemos,
0: cosas que
2: vemos de vez
0: tú,
2: en cuando otros canales,
0: algunas
2: otras cosas
0: que me mandas tú
2: que
0: de
2: son
0: vez
2: diferentes.
0: En cuando, que son interesantes.
2: Bueno, sí.
0: Pero nos dejan de ser artículos.
2: Bueno, que no te las mando yo, sino que están en la red y que son fiables. Cuidado, o sea, cuando estamos hablando...
1: Todo lo que hablamos aquí está,
2: sino artículos,
1: está comprobado y certificado.
2: Incluso americanos, ¿eh?
0: No voy a cambiar una coma.
1: Bueno,
2: que el tema. Hablar de cine negro y
0: de... BRICS lo acabo de oír hace poco y estaba pensando, ¿pero qué es esto? Lo he oído un par de veces, porque eso es muy reciente, lo de los... ¿Los BRICS?
2: Sí, bueno, lo de los BRICS, vamos, no, los BRICS se han montado hace ya tiempo, pero la reunión de los BRICS, esta de Kazán, que...
1: Explica lo que son los BRICS, Emilio.
2: Sí, los BRICS son los países teóricamente no alineados, eso dicen directamente.
1: Muy teóricamente
2: no alineados. Bueno. Claro, eso permite que al no ser alineados pudieran estar en...
1: Es que sería mentira,
2: increíble.
1: Sí que están
2: podrían
1: alineados.
2: Estar Irán y Arabia Saudí en los BRICS, y podrían estar Venezuela y Argentina, que tienen dos presidentes completamente
1: distintos. Y son economías emergentes.
2: Ahora, son economías emergentes,
1: claro.
2: y fuertes.
1: Claro.
2: Y se plantean como alternativa, fundamentalmente es una alternativa económica, y la clave es el tema de la desdolarización. Es decir, de ahí viene todo. Ya hubo un intento, ha habido intentos parciales. Si decimos aquí y contamos la verdad de toda la historia, vamos a contar algo que también... La gente no sabe, pero que tú sabes perfectamente y que tú también creo que lo sabes. La guerra de Irak.
1: Sí.
2: Cargarse a Saddam Hussein y a Gaddafi, lo de las famosas armas de destrucción masiva, que luego se demostró que no existía, el propio gobierno americano dijo, no, nos hemos equivocado. Bueno, no os habéis equivocado porque la realidad concreta es que había ya ese acuerdo incipiente por parte de Irak y Libia de crear una moneda panarábica para los intercambios petrolíferos. Y eso Estados Unidos no lo podía poner. La razón fundamental, como en casi todas las guerras, es económica, fundamentalmente. Entonces, bueno, pues había que montar algo directamente. Luego lo de las Torres Gemelas no tiene sentido, porque realmente Irak no participó, era una cosa...
1: No, eso fue cosa
2: nada.
1: De Al-Qaeda.
2: Era
1: había
2: Al-Qaeda,
1: más saudíes que otra cosa.
2: Saudíes, no había ningún iraquí. Bueno, pues está bien meterse, ir a Afganistán y buscar a este indeseable que era Bin Laden, cargárselo, si no hay ningún problema en eso, pero realmente Irak no tuvo nada que ver, absolutamente
1: nada
2: que ver.
1: Entonces
2: ahí se mezcla todo porque cada potencia busca sus intereses
3: Y es lógico, si es que además...
1: No, ¿qué es eso? Que no podemos criticar porque cada uno va a lo suyo.
2: A sus intereses, claramente.
1: Bueno, lo podemos criticar, pero hay que comprenderlo.
2: Salvo, en mi opinión, la Unión Europea, que no va a sus intereses, porque si fuera
1: son intereses, 27 intereses.
2: Sí, bueno, pero es que no va a sus intereses, porque, en mi opinión, la Unión Europea tendría que buscar el desarrollo de Europa. Y lo que está en la realidad actual es que con la política exterior y económica que tiene ahora mismo la Unión Europea en Bruselas, fundamentalmente dirigida por von der Leyen y por todos los partidos mayoritarios, porque ahí tanto pegarse aquí, ¿no?, por temas domésticos, pero luego a la hora de votar en Bruselas y de elegir a la presidenta de la Comisión Europea, que es el órgano rector de la Unión Europea, el PSOE, o sea, los socialistas y los populares, votan lo mismo.
1: Por supuesto, ya lo dijimos en el programa anterior.
2: Y montones de cosas.
1: Exactamente.
2: Entonces, hay una tremenda, algo real, que la gente no sabe realmente. Por eso en Alemania ha crecido tanto alternativo para Alemania. No porque sean fascistas ni nazis, no. Es una amalgama de gente que está contra la política del gobierno alemán. Porque hay una realidad económica. Alemania está en recesión. O sea, en Alemania no es que nosotros crecemos poquito, tal. Alemania está en recesión. Este año pasado ha sido un 0,3 de recesión. Es la primera vez que el motor económico de Europa, que ha sido Alemania, está en recesión. Entonces, claro, la reacción dentro, y claro, se debe fundamentalmente también al tema de Ucrania, ¿pero por qué? Porque se corta totalmente la importación de petróleo ruso, que era lo fundamental para manejar. Que Putin nunca pensó que eso iba a llegar, por eso se adelantó. Dijo, no,
1: y el gas,
2: que,
1: y el gas,
2: claro, no te olvides. El gas y el petróleo. ¿Qué es lo que ocurre? Claro, el gas. ¿Qué ocurre? Si esto ocurre, es que se hunde la economía alemana. Es que se está hundiendo. Se está hundiendo. Hay un programa que salió en una Negocios TV. Es muy. Bueno, Negocios TV, por lo menos. No, vamos a ver, cada uno tiene sus ideas o no sus ideas. Pero. Yo en Negocios TV he visto de un lado y de otro, hablar de un lado y de otro. Y hay una realidad, los datos que da son reales. Que Alemania está en recesión, eso no es negable, es una verdad. Y que las reacciones políticas que están produciendo en Alemania tienen mucho que ver con la economía, es evidente. Vamos a ver qué ocurriría en España si en vez de los problemas domésticos, que si Begoña o la otra o el de más allá, en vez de que estar creciendo al 2%, empezáramos a perder, a decrecer y a estar en recesión del 0,5%.
1: Pues entonces estos problemas pasarían a segundo orden.
2: Como ves, toda la política internacional y la economía están mezcladas.
1: Sí.
2: Están mezcladas.
1: Está todo mezclado.
2: Está todo mezclado.
1: Bueno.
2: ¿Cómo vamos a hablar de cine, entonces?
1: Venga, sí, hombre, venga. Un poquito de cambio de tercio.
0: Voy a empezar yo a hablar de cine. Antes de que me vayas a hablar de novela negra, por favor.
2: No, de novela negra primero.
0: Cine, ayer fui a ver una película.
2: ¿Hablas tú de novela negra?
0: Ayer fui a ver una película muy buena.
2: Venga,
0: no voy a hacer introducción de novela negra. No hay novela negra.
2: ¿Cómo que no hay novela negra?
0: Ya hablaremos de novela negra la semana que viene. Porque este hombre va a estrenar, va a publicar una novela muy interesante.
1: No, pero todavía queda.
0: Un mes.
1: Sí, pero no vamos a hablar de mi novela. Y además mi novela no va a ser novela negra, va a ser un thriller, una novela de intriga, pero como sabes bien, la novela negra es un subgénero de la novela policíaca que a su vez está integrada en la novela de intriga, lo que los anglosajones llaman thriller.
2: Deberíamos definir un poco eso, porque es
1: claro,
2: curioso, porque en cine pasa lo mismo.
1: Claro.
2: Es decir, la novela negra, digamos que
1: confusión.
2: Empieza fundamentalmente con dos autores, que son Chandler y Dashiell Hammett, ¿no?
1: Yo creo y que James también.
2: Sí, también, directamente.
0: Un momento. Como tenía yo el don de la palabra,
1: venga,
0: y el turno,
1: que has
0: dicho
1: poco.
0: Que iba a contar una película que he visto ayer,
2: venga.
0: Que no recomiendo a nadie.
1: Ah, pues bien,
2: muy bien,
0: porque,
2: venga, pues
0: porque
2: vale.
0: del cine se sale enfermo.
1: Venga.
0: Pero que tiene un contenido impresionante y se llama La Sustancia.
1: ¿La?
0: La Sustancia.
1: Vale.
2: No la he visto.
1: Yo tampoco, no me
0: bueno,
1: suena.
0: Bueno, pues si vais a verla, no vayáis recién comidos, porque es muy desagradable, pero me la recomendó nuestra amiga común, Marisé.
1: Ah, sí.
0: Que también
2: nos cuentas un poco de la película, porque no importa que hagas spoiler, cuéntanos algo de la película.
0: Bueno, la película se basa en una mujer que se está haciendo vieja, Demi Moore, la protagonista, y que quiere seguir joven. Y entonces le dan una cosa para que pueda seguir joven. Entonces se ve la... Bueno, es que no quiero contar.
2: Hombre, sí, cuéntanos algo.
0: No.
2: Vaya,
0: ¿os acordáis de la película?
2: ¿Sabes lo que estás haciendo? que montones de espectadores están deseando ver la película, porque como no cuentas nada...
1: Pero diles algo, una pincelada nada más, Antonio.
2: Venga, un poquito.
0: La pincelada es esa, que le dan un producto, empieza muy bien la película, es extraordinario, porque la música, la fotografía, el guión, muy bien, la primera parte muy bien, pero luego empieza a decaer. Y mucha casquería, mucho tal.
2: Bueno, a mí eso ya no me gusta nada.
0: Es que es lo que estropea la película, la casquería. Pero,
2: a mí lo gore y la casquería.
0: Pero la cosa psicológica es tremenda, ¿eh?
1: Sí,
0: tremenda.
1: Eso es un punto, ¿eh?
0: Entre lo que piensa.
2: Quiere rejuvenecer ella, ¿eh? Busca un mantenerse producto, algún joven. Elemento. Sí. ¿Os acordáis de hace muchos años lo de la doctora Aslan, la rumana?
1: Sí, sí.
2: Que había inventado un producto, un medicamento.
1: Se suponía,
2: o algo,
1: sí.
2: Y había tratamientos incluso en Rumanía, en la Rumanía que todavía estaba en los comienzos de
1: Ceaușescu.
2: La tortura, de la caída y tal.
1: Nada más que Ceaușescu.
2: Y la gente iba a hacer tratamientos a Rumanía con la doctora Aslan. Sí. ¿Tiene algo que ver con eso?
0: Pues puede ser, pero esto es como cosa genética.
2: No bueno, sé. También lo de rejuvenecer, ya que dice lo de la casquería, la narrativa en novela y en cine... Tiene mucho que ver, no con la casquería exactamente, pero por ejemplo el tema de la sangre, ¿no? La condesa Báthory, que esto es una historia basada realidad, aunque luego se ha ficcionado en cine y en literatura.
1: Sí.
2: Pero era una aristócrata que estaba convencida de que la sangre de las doncellas jóvenes las rejuvenecería. El horror de la humanidad llega a tales niveles que, aunque esto está, hay parte novelada, es una realidad. Está basada en un...
1: Sí, leyenda, fue condenada y todo.
2: Esta persona estaba...
0: Creo que llegaba...
2: Y cogía y metía y traía doncellas jóvenes y adolescentes desde 14 a 16 años y 17... Y las tenía allí, luego las encerraba, luego las mandaba a matar,
1: Antonio,
2: se sangraban
0: y
2: se bañaba en tinajas llenas de sangre, de tal, los servidores. Qué horror, ¿no? Los servidores. Es tal horror.
0: Pero que no hablamos de 5 o 6 doncellas, hablamos de unas 500.
2: Sí.
0: Creo, si no me equivoco. No.
2: Bueno, sí que con el tema. Entonces, no tiene que ver con esto exactamente.
1: Bueno,
0: pero bueno, que si tenéis estómago y os gustan las películas fuertes, pues ir a verlo.
2: No, a mí no me gustan las películas. Bastante horror tenemos con los noticiarios diarios como para ver realmente.
1: Sí, si está justificado, pero si no está justificado. Pues,
0: sí, bueno, no está, para mí no está justificado tanto
1: pues
0: como.
1: Pues entonces sobra.
2: Hombre, no sé, los,
1: mi opinión,
2: los documentales de la época, vamos a romper una lanza por los judíos de la época. Ellos ahora mismo en estos momentos piensan que todo les está permitido por el horror brutal que hubo en los campos de exterminio nazi, pero vamos, simplemente ver porque, los documentales
1: y
2: reales...
1: Y porque están hartos de que a ellos, como son un Estado, les exijan cosas y los que se enfrentan, que son milicias y guerrillas, parece que es que no se les exige nada y todo a Israel. Están un poco hartos.
2: El problema de toda esta historia...
1: Pero claro, se tienen que dar cuenta que son un Estado y tienen que cumplir una regla.
2: El problema de toda esta historia, Gabriel, que lo hemos hablado, es la desproporción.
1: Claro.
2: O sea, es la desproporción, es que yo un día lo dije, además lo comenté en un programa, comenté en una tertulia que no era la nuestra, que alguna vez voy invitado en alguna otra, y el problema es ese, que el diente por diente bíblico, en este caso se está aplicando dentadura por diente.
1: No, pero en este caso está Irán detrás y Hezbollah cuidado con
2: Hezbollah. Estoy diciendo la materialización...
1: Jamás es otro tema.
2: Es dentadura por diente. Es decir, fue un horror, un espanto, lo de los 1000 y pico muertos los secuestrados.
1: Totalmente. El ataque de octubre de Hamas.
2: Pero claro, la desproporción del tema, la desproporción de arrasar y destrozar totalmente las ciudades, hospitales, que haya... Sí, ¿no? Daños colaterales.
1: No, pero es que el problema es que jamás se escuda en la población civil, siempre lo ha hecho. Entonces no les deja que abandone la zona, se apodera de la ayuda humanitaria cuando llega.
2: Pero vamos a ver, que eso no puede... Ahí tiene que haber otros métodos, sobre todo un país tan desarrollado militarmente como es Israel.
1: No.
0: Bueno, el primer
1: cuando
0: método...
1: Cuando entras en guerra...
2: Y ahora lo del Líbano también...
0: El primer método era no haberse dejado...
2: El
0: primer
2: también.
0: Método era no haberse dejado sorprender. Ese era lo primero que tenía que haber
2: hecho. Bueno, es que además... Es que tú lo sabes, que es muy difícil
3: aceptar que no sabían que se estaba preparando algo. Los servicios secretos de Israel, el Mossad es el mejor del mundo.
1: Sí, lo sabían. Fue una decisión política, no fue. El entonces, Mossad había advertido.
3: Entonces una decisión,
1: incluso los egipcios se lo dijeron.
3: Es que es una decisión política. Claro, es que a mí, yo, cuando veo las imágenes de esos niños, de esas niñas de 3 años, que no son trucadas, porque
1: no son reales.
3: O sea, y ves, y la gente empujando, incluso viejecitas con un andador, que no saben dónde ir, porque ya no hay sitios
1: seguros. Bueno, pero niños y hay en los dos bandos, y de los 1.200 estos que mataron, había también gente joven que estaban.
3: Aquí, si empezamos así. Un horror.
1: Por las dos partes.
3: Pero vamos a ver, cuantitativamente, es que van cerca de 50.000 o 60.000 muertos, de los cuales población civil y niños y mujeres.
1: Eso es un desastre, es un horror.
3: Entonces, eso desde el punto de vista moral, yo no sé, yo personalmente creo que es una desproporción.
1: Vamos a cambiar de tercio porque si no, no hablamos.
3: Pero el cine, vamos a hablar
1: bueno,
3: de cine.
1: Ya hemos pero primero ya hemos definido la novela negra, es un subgénero de la novela policíaca dentro del. Pero ¿qué ha pasado? Que ha fagocitado a su matriz, a la novela. Y es la novela más popular, popular no en sentido peyorativo, sino de la que más se lee y más se vende, del siglo XX lo sigue siendo en el siglo XXI. Si quieres explicar tú cuáles son las características de la novela negra, que la diferencia de la policíaca, que no es lo mismo.
0: Ya lo hemos contado más de una vez.
1: Bueno, pero los oyentes lo querrán oír.
0: Sí, pues la novela negra es más, la policíaca se queda en simplemente la cuestión del crimen y el asesino, y cómo se resuelve hasta dar con él. Y mientras que la negra pues tiene todo el trasfondo social, la justificación que pueda tener el delincuente, el asesino, y luego pues que la policía muchas veces tampoco es...
1: No, hay policías corruptos, es realista.
4: La Agatha Christie hace novela policíaca fundamentalmente,
1: sí,
4: ¿no?
1: Sí.
4: Y Chandler hace novela negra.
1: Por supuesto.
4: Esa es la diferencia.
1: Sí, poco, Chandler, ¿no? James, James, todos estos, que son los primeros. Luego hay más. Luego hay más, sí.
4: Y lo mismo en cine. Porque
1: igual.
4: Al fin y al cabo, en cine, el cine igual. Lo que es una traslación al género cinematográfico del género literario.
1: Pero claro, con las características, porque el primer cine negro, igual que la novela negra, estaba denostada por la sociedad, por la sociedad pudiente y por la sociedad que marcaba los rasgos morales, ¿no? Y tal. Es denostada, porque saca, aflora la realidad, todo lo que la gente no quiere ver ni oír.
3: Claro, claro.
1: Que eso no lo hacía la novela
3: que
1: policíaca
3: la gente
1: clásica.
3: Vea el Halcón Maltés, por ejemplo, pues claro. Y ahí se da cuenta del trasfondo que hay económico, político, de ambiciones, de historias.
1: Que es brutal, de verdad brutal, ¿no? La parte más oscura de la sociedad. Claro. Entonces, lo mismo ocurrió con el cine negro. Y entonces, el cine negro, las primeras películas son películas de serie B, que no les dan aunque algunas, a pesar de serie B, son buenísimas.
0: Son muy buenas.
1: Muy buenas.
3: Algunas no, por ejemplo, ahora es que claro, ahora se engloba en cine negro muchas cosas que no son estrictamente cine negro.
1: Es que se confunde mucho.
3: Por ejemplo,
1: igual
3: por
1: que
3: ejemplo
1: la
3: hay dos películas de Mark Robson que son El ídolo de barro y Más dura será la caída.
1: Oh, esa es buenísima. Buenísima.
3: Suena una obra de maravilla. Arte, sí. Y lo que narran, están ambientadas en el mundo del boxeo. Mm. En el boxeo hay mafias,
1: pero
3: apuestas,
1: lo peor del boxeo.
3: Todo ese tema. Entonces, ¿qué es lo que ocurre? Que se ve que se amplía. Que está tratando temas que están en la sociedad. Fundamentalmente, y esto hay que decirlo, fundamentalmente están, para bien y para mal, tanto a nivel de novela negra, pero sobre todo a nivel de cine, a nivel de lo que llamamos cine negro, digamos que es el cine americano, es el que realmente nos define. O sea, es que digamos que es apabullante por cantidad y por calidad la diferencia que hay entre el cine negro americano y el resto. Por ejemplo, hay algo en cine negro francés.
1: Muy interesante.
3: Pero si tú sacas, por ejemplo, el otro día estaba viendo, lo tengo aquí la lista, ¿no? Que ha hecho de las 100 mejores películas de cine negro un portal de cine especializado, que es magnífico, en el cual yo colaboro alguna vez, que es Film Affinity, que es magnífico, y es que te encuentras las 100 más votadas, y aunque parezca mentira, de las 100 más votadas, 90 son americanas. Curiosamente, hay una española, el crack de García, sí, que está metida en, sí, en el
1: curiosa
3: tema.
1: Curiosa película.
3: Que sí, es una espléndida película de, sí, cine negro,
1: sí, puro y duro.
3: Puro y duro. Es, que es una de las mejores películas, sí, de, sí, cine negro, sí, que existe.
0: La de Landa, ¿es?
1: La de Landa, sí. Está Landa, que se sale,
3: sí,
1: en el
3: pero
1: papel.
3: Bueno, es que se sale, porque hace un, sí, papel, sí, sí, sí, que ya no es cómico ni nada. No, ya, no, él, no, para él nada, había cambiado ya el registro.
1: Papel de
3: un poco
1: duro.
3: Había cambiado el registro antes, ya, sí, un poco, en Canción de Cuna. Precisamente con García. García fue el que le hace cambiar el
1: García ha sido un, sí, y es un gran director.
3: Sí, es curioso, porque yo tengo una polémica en un portal de cine, lo voy a citar, pero le da igual, es un portal de cine en el que participo, que es Cinemundi, cine, y ahí resulta que hay una serie de gente que dice que García es un director mediocre. Vamos a ver, vamos a ver.
1: Tiene un Oscar, para empezar.
3: Tiene algunas y todo esto, ¿sabéis por qué? Hablando de cine. Porque hay una película que, pese a ganar el Oscar, le ha perjudicado como realizador, ya, es que cierto, es Volver a empezar.
1: Es cierto, es cierto.
3: Volver a empezar es un pastelito.
1: No, pero está muy bien hecha.
3: Sí, pero es un pastelito. No deja de ser, sí, un pastelito, sí, una serie de cosas y tal. Sí. Entonces hay una serie de críticos que, a pesar, sí, de darle el Oscar, han puesto a parir a Volver a empezar y la, sí, siguen poniendo, ¿eh? Pero claro, hay otras películas de García, hablando ya de cine general, no solamente de cine negro, absolutamente espléndidas. De ellas son El Crack 1 y El Crack 2, que, sí, las dos son buenísimas,
1: sí,
3: pero tiene El Abuelo, la interpretada
1: muy buena,
3: por Fernando
1: Fernández. Fernán Gómez se sale
3: absolutamente
1: ahí,
3: maravilloso.
1: Muy recomendable.
3: You Are the One, que está rodada en blanco y negro y que es una espléndida película. Otra película que es más anecdótica, tiene algo de comedia, pero es una magnífica comedia, que es Tío Vivo.
1: Anda, es verdad, esa no me acordaba ya.
3: Tío Vivo. Y luego tiene una película que a mucha gente, digamos, de la izquierda progresista, pues no le gusta, porque trata de un tema clásico, de la novela de Martínez Sierra, que es Canción de Cuna. O sea, Canción de Cuna es una extraordinaria, sí, película, donde evidentemente es el tema de siempre, el niño recogido por las monjas huérfano y tal, pero es una maravilla de película. Entonces, claro, ¿qué ocurre? A García, eso es muy curioso, igual que a Almodóvar lo ha asimilado la izquierda, parece que a García lo ha asimilado la derecha. Cuando hablamos de derecha y de izquierda, es mejor ni siquiera definir lo que se entiende, ¿no? Pero digamos un poco que ha sido así, ¿no? Y García es un director que no está siendo valorado, porque luego hay una serie de películas, pues Asignatura Pendiente, Solos en la Madrugada, tal, no, que dan un poco más en la línea de Volver a empezar.
1: Solos en la Madrugada, muy buena para,
3: sí,
1: mi gusto.
3: Sí, pero igual, tú no sabes, no, es que yo estoy metido en el mundo del cine, y veo las críticas brutales que le hacen a García.
1: Bueno, a ver.
3: Hay gente que dice, es un magnífico cinéfilo, pero un mediocre director. Pero
1: no, bueno, creo que sea.
3: Tú que estás diciendo eso, tú sabes, dirigente, lo que realmente dirigir una,
1: no,
3: película.
1: No creo que sea mediocre.
3: Lo que
1: no, tampoco creo que sea
3: película,
1: el mejor director,
3: montarla,
1: español, ni mucho menos, estando Berlanga y estando Buñuel, estando,
3: claro,
1: otros.
3: Bardem, por supuesto.
1: Por,
3: ¿no?,
1: supuesto,
3: no,
1: está a mucha distancia de ellos, pero de mediocre nada.
3: Que el tema está que García quizás durante una época ha hecho demasiadas películas. Y además es un director que ha intentado combinar la calidad y los argumentos con la taquilla.
1: Vale.
3: Que las películas se vendían.
1: Vamos a dejar hablar a Antonio. Sí,
0: no, se está escuchando.
1: No, Antonio, no, venga, ¿qué tienes que decir, si quieres, de cine negro o novela negra?
0: No, seguir hablando, por favor.
3: Pero Antonio, si estamos deseando que hables tú.
0: Sí, está.
3: Pero
0: bien.
3: Es que tú sabes lo que pasa.
0: Estás deseando que hables.
3: Pero ¿sabes lo que pasa?
0: Estás
3: que
0: estás deseando de hablar tú.
3: Interrúmpenos.
0: Te intento interrumpir y he tenido que gritar al micrófono para que me hicieras caso.
1: Es verdad,
3: ¿no?
1: No, sí,
3: yo no voy a hablar nada más.
0: No,
1: vamos a dejar,
0: no voy a
1: Antonio,
0: interrumpir a nadie, seguir hablando, por favor.
1: Antonio, termina tú.
0: Que no quiero. Quedan 5 minutos.
1: Venga, pues termina. 5 minutos en la radio, sonoro puro.
0: Bueno, pues yo ya no voy a sacar ningún tema.
1: Bueno, venga, sigue. Dinos algo
0: que yo conozco,
1: del cine,
0: pues, no,
1: negro. De la
0: no quiero hablar de eso, pero ¿por qué esos temas siempre, Gabriel? Es que hay 1000 temas y yo domino 900.
1: Porque
0: y
1: es un programa, es un programa cultural.
0: Ah, ¿este es un programa de novela negra, de cine negro?
1: Cultural.
0: No lo sabía, porque no vendría nunca. Si fuera un programa de novela negra, de cine negro, yo no vendría.
1: Pero vamos a ver qué es cultural.
0: Pero culturales son muchas cosas.
1: Cultura es actualidad también. Por eso hay actualidad. O sea, cultura es historia. Cultura es géneros literarios de todo tipo. Hablaremos un día de la novela negra. Hablamos de la novela histórica cuando presentamos...
0: No, parece que no existe la novela histórica.
1: Pues, jolín, es importantísima. A ver, no. por ejemplo...
0: No, que... Bueno, pues, hablad lo que queráis.
1: No, a ti... Claro. Yo. El nombre de la rosa, de Humberto Eco, ¿qué te parece?
0: Muy buena.
1: Y es una novela histórica, sí. Combinada con intriga, ¿no? Tienen las dos cosas. Pero está muy bien documentada. Sí. Explícanos, por ejemplo, ¿qué te parece El nombre de la rosa? Que tú, además, está ambientada en el periodo histórico que tú dominas.
0: Ya, pero bueno, que no me apetece, de verdad. Seguir hablando de novela negra, por favor.
4: Que bueno, bueno, para los espectadores, somos súper amigos,
1: sí,
4: nos llevamos
1: estupendamente
4: bien y además nos respetamos y creo que valoramos mucho. Es más, de hecho, el más importante en estos momentos es Antonio, por una razón, porque el otro día presentamos, es que es increíble, dos libros suyos en el Centro
0: Riojano,
4: se grabó, no seas modesto, se grabó el programa, está montándose y se va a emitir en Click Radio TV. Entonces, fíjate que si ha habido un protagonista estos días eres tú. Y esa es la realidad. Entonces, que hemos tocado dos temas que son política, de alguna forma, no política, o el tema de Israel, y cine negro, que modestamente, bueno, pues yo soy un especialista
1: y he hecho
4: crítica de cine en muchos medios, pues si se ha tocado esos temas, es lógico que yo diga algo. Pero no otra cosa. Es decir, no hay ningún intento de monopolizar. Y segundo, claro, los espectadores, lo que hay es un debate continuo. Y ya
1: continuo.
4: Está. Y quizás de alguna forma Gabriel y yo, pues hemos hablado o hablamos más de los temas. Pues bueno, sí. Pues Gabriel ha tenido que hacer toda la exposición porque era un tema de los que íbamos a hablar.
0: A ver, si yo no. Yo,
1: mira,
0: yo aprecio mucho a Gabriel, no lo sabe, aunque parezca.
1: Antonio, Gabriel, el próximo tema habías propuesto tú. El de la guerra hispano-norteamericana.
0: Sí, pero bueno, que yo lo que quiero
1: es un
0: decir
1: tema muy interesante,
0: público,
1: es un tema de historia.
0: Lo que quiero decir al público es que estoy entre dos personas que son muy cultas.
1: Y tú pero además de cultas, muy cultas,
0: es que saben muchísimo de esos dos temas. Yo no estoy a la altura. Si me sacan
1: no,
0: esos
1: no,
0: temas...
1: No, no es cierto, señores. No es cierto.
4: No,
1: Lo que pasa es que no le apetece hablar de novela negra,
0: no
1: que
0: decir,
1: sabe
0: no
1: mucho
0: puedo,
1: de novela negra.
0: Las que he leído tuyas que me han encantado. Las que he leído tuyas que me han encantado.
1: No, bueno, pero yo tengo una novela negra nada más. Desde el punto de vista... No, porque la primera es una mezcla de novela de espionaje con pinceladas de novela negra. La segunda sí, es desde el punto de vista de un asesino por contratos.
0: Yo la novela de espionaje, no sé si estoy equivocado, pero la considero negra.
1: No, y a mí me encantan tus novelas históricas, son deliciosas, son estupendas.
0: Bueno, el caso que yo creo que sí que había que tener en cuenta cuando debatimos, pues que si yo ahora mismo que estoy estudiando astronomía me pongo a hablar de astronomía,
1: pues propongo,
4: por ejemplo, cultura.
0: No, porque entonces me doy yo el pote de que estoy media hora hablando de las estrellas.
4: Y yo no hablaré nada.
1: Y ahí
4: no
1: nos callaremos.
0: Pues es que eso no me gustará a mí, yo no consentiré eso.
4: Pero ¿cómo no vas a consentir? Si yo no
0: ¿cómo
4: sé
0: voy a consentir?
4: Vamos a ver, si tú de astronomía, vamos a poner un ejemplo. Si tú de astronomía sabes 10, no voy a decir 10, 9, porque Sagan a lo mejor sabía 10 y tú sabes 9.
0: Sé 5.
4: No, sabes 9.
0: No, 4. Pero 4,
4: pero
0: sí.
4: Yo no podré hablar porque sería meter la pata porque no tengo esos conocimientos.
0: Pero entonces no puede ser un debate.
4: Pero si hablamos de cine...
0: Pero entonces no
4: Antonio,
0: puede ser un debate.
4: Es normal porque soy crítico de cine, porque intervengo en tertulias cinematográficas.
0: Pues claro.
4: Entonces que es lógico que si hablamos de cine, hable yo más. Y si hablando de la novela histórica, que no era el caso hoy, porque hoy era el cine negro y la novela negra,
0: pero
4: el que tiene que hablar
0: que yo
4: eres
0: digo
4: tú.
0: Es, ¿quién ha dicho que hoy era el cine negro y la novela negra?
4: Pues lo decidimos, lo habíamos
0: ¿quién?
4: Hablado.
0: ¿Quién lo decidió?
1: Mientras estaba
4: que tú
1: firmando.
4: No estabas, que estabas el otro día enfermo, es verdad, lo habíamos decidido. Claro, es verdad, Antonio, es que, señores espectadores, oyentes, falta una cosa. Antonio estaba enfermo el otro día, intervino por televisión. Claro que lo habíamos
0: dicho.
4: Y no lo sabías porque no habías hablado.
1: No, pero sí sabías que era el tema.
0: No sabía que el tema iba a salir
1: sí
0: un momento
1: sabías,
0: a otro.
1: Sí, claro.
0: De todas maneras, que digo... ¿Tú te acuerdas
1: tú
0: cuando
1: sabes
0: íbamos,
1: de novela negra? ¿Qué
0: íbamos,
1: es lo que me sorprende? Entonces, ¿qué pasa? ¿Que no te apetece hablar de novela
0: pero
1: negra?
0: Que yo no
1: si tú sabes
0: ver,
1: mucho de
0: queda,
1: novela
0: a ver,
1: negra.
0: Queda, ya para terminar.
4: ¿Pero cómo para terminar?
0: Sí, queda un minuto.
4: Queda vale. un minuto.
0: Ya, bueno, ya vale. Para terminar, yo de novela negra sé lo que sabe cualquier persona normalita que nos esté escuchando.
1: No, es cierto. No es cierto. No coincido.
0: Y tú
1: no
0: sabes
1: coincido.
0: Mucha novela negra y este hombre de cine es que está en...
4: Claro, y si los dos temas fundamentales eran esos hoy, pues claro, no entiendo. Claro. Pero no, el tema es que quizás no habíamos hablado contigo, porque hemos llegado todos rapidísimamente.
1: Sí, lo sabía. Antonio sabía
4: a punto
1: temas.
4: De empezar
1: sí,
4: el programa.
0: Que
4: el
0: los
4: tema
0: temas,
4: que habíamos pero... decidido. En la,
0: no, no, es verdad que había un WhatsApp por ahí, pero.
1: Sí,
0: bueno.
1: Sí, bueno,
0: lo que quiero
1: lo
0: decir
1: sabía,
0: que, estimado público, nos vamos a despedir ya.
1: Sí.
0: Voy a despedir la mesa. No tengáis en cuenta mis posibles neuras, que las tengo. Que estoy entre dos monstruos de la comunicación
1: no,
0: y me ha dejado
1: caso,
0: aquí a Alesia sola,
1: caso,
0: solo ante un peligro. Y por eso no hablo, y encima que no hablo, a lo mejor me enfado.
1: Bueno, estás en tu derecho, no hay problema.
0: Pero disculpas. Yo,
1: bueno,
0: esto por
1: es...
0: mi parte hasta...
4: Pero si es un debate, radio, es radio vivo.
1: En radio en directo.
4: Mira, eso es lo mejor que puede ocurrir, que de vez en cuando...

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